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1: Son las 5 con 16 minutos.
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2: Son las 5 con 30 minutos.
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1: Estamos de regreso contigo acá en Romántica, solo música para tu corazón. Claro, tu corazón que, bueno, pues es tu corazón el que vibra, por supuesto, en tu lugar de éxitos, que es el 89.5 Romántica. Oigan, por cierto, estamos viendo el partido de Portugal contra Croacia y ahorita platicábamos aquí la producción, señor Abraham, por supuesto, referente a el partido donde estamos de acuerdo que ya tienen sus añitos el señor Cristiano Ronaldo y Luka Modric, que estas dos selecciones pues se están enfrentando y estamos pensando de que es el último mundial para ambos jugadores. Imagínense lo que han de estar sintiendo los dos. Obviamente la emoción, obviamente el querer ser, hacer historia, que tu selección llegue todavía más allá, aunque sea unos... Obviamente que ellos quieren ganar la Copa, pero pues yo creo que llegar a una semifinal, llegar a un encuentro de cuartos sería pues algo realmente increíble, pero es el último mundial para ambos. Cristiano Ronaldo con 41 años y Luka Modric con 40. Entonces ya, 2030, cuatro añitos más, no, pues ya no les alcanza. Y más que nada, pues bueno, estamos viendo un juego muy dramático donde va 1-1 el juego. Pero vemos a una selección de Croacia mucho más fuerte técnicamente. Ha tenido más llegadas a portería. Un Portugal que está aguantando. Vamos a ver cómo resulta, cómo continúa el desarrollo de este juego. Y bueno, pues si usted lo está viendo, yo creo que todo el mundo está viendo este partido por la predicción de los Simpsons, donde dicen ellos que la final será entre Portugal y México. Pero ¿sí se enfrentarían en la final o se enfrentarían antes de llegar a...? Ahorita la vamos a ver, ahorita vamos a investigarlo y le vamos a comentar qué sucede en este juego y vamos a ver si es cierto que se enfrentarían en la final. Vamos con más música, llega algo de la voz del señor Mario Dom en compañía de Samo y Pablo. Ellos son Camila, el tema Decidiste Dejarme, aquí en tu lugar de éxitos, el 89.5 Romántica.

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1: Son las 5 con 44 minutos.
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1: 5 de la tarde con 53 minutos, 89.5 Romántica, tu lugar de éxitos. Acabas de escuchar a las Spice Girls con el tema Wannabe aquí en tu lugar de éxitos. Yo me despido, que te la pases de lo mejor, no sin antes mandarle un fuerte abrazo y un saludote a la tremendísima dama de hierro, Virginia Barreiro, que se comunicó vía WhatsApp, nos mandó un texto, un saludote para Doña Mari, dice, y al hijo de Doña Mari, y también a Amparito Naranjo, que dice ella que está agasajando la oreja con los éxitos del 89.5 Romántica, tu lugar de éxito. Saludote para las dos, les mando un fuerte abrazo. Gracias a usted que también que nos acompaña en controles, a Fran Apodaca por acá, el tremendo Javier Ochoa está listo para la disco 89.5 de 6 a 7 de la tarde. Yo regreso mañana contigo a las 4, mientras tanto disfruta de la música, los éxitos, toda la barra programática de 89.5 tu lugar de éxitos. Recuerda que la música, tú y yo, somos la herramienta que hace posible el movimiento del mecanismo que desata las emociones. Yo soy Nari Castillo. Hasta mañana.

0: Son las 5 con 58 minutos.
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3: A las 6 en punto, esta es la información. El rector de la UAS, Jesús Madueña Molina, informó que continúan las gestiones ante autoridades federales y estatales para resolver la falta de recursos que enfrenta la universidad. Señaló que ya hay comunicación con la SEP y la Secretaría de Hacienda, donde se analiza una propuesta para atender la situación financiera. La Secretaría de Educación, Gloria Imelda Félix Niebla, informó que Sinaloa logró una cobertura de 112.6% en educación superior, con más de 168.000 estudiantes en 335 planteles. Sin embargo, señaló que el principal reto es evitar el abandono escolar y lograr que los jóvenes concluyan sus estudios. Actualmente, la eficiencia terminal es de 59.3%, según datos de la CEPIC. El secretario de Economía, Marcelo Ebrard, informó que el tratado entre México, Estados Unidos y Canadá no tendrá cambios en su vigencia y seguirá activo hasta el año 2036. Explicó que el próximo 20 de julio México y Estados Unidos iniciarán una revisión anual del tratado, en la que se evaluará temas comerciales sin modificar su duración ni sus bases principales. La temperatura en Los Mochis es de 33 grados, en el puerto de Mazatlán es de 30 grados y en la capital del estado es de 32 grados. 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Para TM Noticias, Cielo Neris en punto.
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Hola, ¿qué tal? Buenas tardes, Culiacán. ¿Cómo estamos? 6:07 p.m. Te saludo DJ Javi a través del micrófono del 89.5 Romántica, tu lugar de éxitos. Gracias por acompañarnos. 31 grados centígrados en este momento en la ciudad capital. Algo de calor, más o menos suavecito, pero muy tranquilo. Me acompaña Abraham Apodaca en el control maestro. Y tú, del otro lado, ¿cómo estás? Platícame, ayúdame. Ya empieza todo interesante para el próximo juego de México contra Inglaterra. Dame tu pronóstico, por favor. ¿Cuál va a ser tu pronóstico? 6678-589098, nuestro WhatsApp de cabina. Compártemelo ahí para ver si estamos en sintonía.

Saludos por acá para nuestra queridísima Amparito Naranjo. Buenas tardes. También por acá Laura reportándose. Karen, gracias por estar pendiente de nosotros. José María Ochoa, gracias. Me dicen marcador para el próximo domingo, el juego de México 2-1 contra Inglaterra. Yo creo que sí. Yo también voy un 2-1 Inglaterra, pero a mí me gustaría que quedara mínimo así. Así que México no recibiera gol. 1-0 o 2-0. Saludos para nuestra queridísima Nachita Vázquez, que ya entró en la fase del recreo, siempre alrededor de las 6 de la tarde. Ella entra en la mejor fase del día, en su día de trabajo, la hora del recreo, y deleitándola con muy buena música, 6 de la tarde con 13 minutos. Te saludo DJ Javi, nuestro WhatsApp de cabina, 6678-589098. Cuéntame, ¿cuál es tu marcador? Inglaterra contra México el próximo domingo.

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1: Son las 6 con 14 minutos.
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Ya estamos de regreso cuando son las 6 de la tarde con 18 minutos. Seguimos con una rica temperatura en Culiacán. 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

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Lo mejor de la música a través de esta frecuencia. 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No te lo pierdas todos los días de 6 a 7 de la tarde. Soy DJ Javi mezclando en vivo para ti. Y te recuerdo que los viernes de 9 a 11 también la disco 89.5. Márcame, mándame mensaje, marcador para el juego Inglaterra contra México. ¿Cuál es tu pronóstico de este fin de semana? ¿Ya compraste la verde? No, pues hay que buscarla porque ahora sí vale la pena.

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1: Son las 6 con 28 minutos.
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Vámonos subiéndole un poquito más al ritmo. 6 de la tarde, 33 minutos. Te saludo DJ Javi. Esta es Gladisco 89.5 6678 589098. Nuestro WhatsApp de cabina. Repórtate con nosotros.

Mensajitos por acá, dice, buenas tardes, señor guapísimo. Bonito viernes chiquito, saludos, dice, saludos, señora hermosísima, ¿cómo le está pasando? Viernes chiquito, sí, es jueves, para mí viernes chiquito, con olor a fin de semana, el primer fin de semana del mes de julio, la recta final, como les dije hace días, arrancó el último semestre del año, el segundo semestre, pues porque nomás son dos, no hay que... No hay vuelta de otra, ¿no? 6678-589098. Te invito para que participes y me digas cuál va a ser tu marcador el próximo domingo. Este próximo domingo en el juego de Inglaterra contra México. 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
1: Son las 6 con 43 minutos.
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Faltan 9 minutos para que sean las 7 de la tarde. Soy DJ Javi acompañándote en las tardes de la Disco 89.5. Nuestro WhatsApp de cabina 6678-589098. Me dicen por acá, buen mix. Música de los 90s me hace recordar buenos tiempos. De tiempos de secundaria y parte de la preparatoria. De eso se trata la disco, de tener buenos recuerdos. Mañana estamos preparando, por aquí estamos platicando y checando algunas cosas. Vamos a tratar de poner mucho 80s. O a lo mejor en la noche de 9 a 11 vamos a dejar una disco de los años 80s y 90s. Mucho inglés 80s y español 80s para recordar esas fiestas de los años 80s. Soy DJ Javi. Te dejo 30 grados centígrados en la ciudad de Culiacán. No hubo lluvias. Francisca, buenas tardes. Saluditos hasta el bello puerto de Mazatlán. Esperemos que estén disfrutando de una gran tarde. Un poquito tarde nos mandas mensaje, pero gracias por estar siempre presente. Debes de estar por ahí ocupadita, como siempre. Saluditos para ti. Me despido. Abraham Apodaca en el control maestro. Pasen bonito, bonito, bonito jueves hasta que termine. Y mañana, viernes, fin de semana, a disfrutarlo. Nos vemos mañana.

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1: Son las 7 en punto.
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1: Son las 7 con 16 minutos.
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1: Son las 7:31.
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0: Son las 7 con 44 minutos.
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0: Son las 8 en punto.
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1: Son las 8 con 30 minutos.
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0: Son las 8:46.
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0: Son las 9 en punto.
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0: Son las 9 con 17 minutos.
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0: Son las 9:46.
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0: Son las 10 en punto.
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0: Son las 10:46.
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0: Son las 11 con 30 minutos.
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0: Son las 11 con 43 minutos.
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0: Son las 12 con 30 minutos.
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0: Es la una en punto.
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0: Es la 1:30.
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0: Son las 2:01.
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0: Son las 2 con 30 minutos.
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0: Son las 3 en punto.
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0: Son las 3 con 28 minutos.
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0: Son las 4 en punto.
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0: Son las 4 con 59 minutos.
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1: Son las 5:32.
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1: Son las 5:49.

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2: Hola, ¿qué tal? Muy buenos días, muy buenos días. Soy José Ángel Arellanes, ya estamos en TM Noticias, aquí en 89.5 Romántica, listos para acompañarle hasta las 8 de la mañana. A las 8 de la mañana vamos a estar con todo gusto. Y bueno, pues hoy vamos a tener en la mesa de análisis el tema de todo mundo está en el fútbol, todo mundo sabe de fútbol, todo mundo está festejando que México ha pasado de esa racha de perder prácticamente en el primer partido de estos decisivos, pues se quedó. Y además le gana Ecuador, un país con el que se tienen conflictos diplomáticos desde aquella ocasión de que se tomaron la embajada, golpearon a personal diplomático mexicano, y bueno, desde ahí se quedó un pique muy directo entre Daniel Noboa y el gobierno de Andrés Manuel López Obrador, que claro que permanece con la presidenta Claudia Sheinbaum. Y en esta ocasión, pues mucha gente de directamente ligada a, pues no ligada a Morena, porque creo que cuando se trata de nacionalismos, en lo positivo y en lo negativo, el mexicano, la mexicana es brava, o sea, es un tema que se vuelve personal independientemente del partido político, y se hicieron sentir a la selección de Ecuador, y que incluso ha manejado la teoría de que hasta que un cártel los amenazó, lo cual, híjole, caray, ahora resulta que toda la responsabilidad de perder lo puede tener una organización criminal. A ver, la pregunta sería, ¿por qué no dijeron lo mismo los de Corea o los de Chequia? No sé, porque claro que no pasó, pues, o sea, tampoco hay que darle tantas alas a temas de ese tipo, porque no dan para mucho. Pero el asunto está que eso ha hecho creer a la población, eso ha hecho tener fe, olvidar los problemas, lo que nos pasa, de olvidarnos de que México sigue teniendo problemas económicos, tiene problemas de seguridad pública, muchos estados, incluyendo Sinaloa, esto no se ha acabado. Se puso ahora que sí en la posibilidad de ganar un torneo de fútbol como es el Mundial, y las cosas, bueno, pues se cambiaron, vino los sueños de nuevo, los sueños color de rosa, y que tal si fuimos, somos campeones, y bueno, todo ese tipo de detalles que implican muchísimas cosas también de la forma en que piensa el mexicano, las mexicanas. Esto lo vamos a saber este domingo, vamos contra Inglaterra, un equipo que si bien es fuerte, si bien está alimentado con jugadores que tienen las mejores ligas y que tienen un gran desempeño, al final no es un equipo, es un equipo más, también hay que decirlo, ¿no? Más allá de querer mantener el sueño mundialista o la fe, al final de cuentas creo que el equipo mexicano ha estado haciendo un buen papel, no se han echado para atrás, no les ha entrado el miedito de que ya vamos ganando y para qué ganamos. No, han ganado y han permanecido. Creo que de esa manera podrían enfrentar a Inglaterra de una manera muy sólida, y podrían ganar, claro que podrían ganar. Además, están en esa localía tan enorme como es el Azteca o el Estadio Ciudad de México. Ya ve que las autoridades del fútbol internacional les han quitado hasta los nombres a los estadios. Pues ahora, pero ahí va a ser, es una localía tremenda. mexicanos y mexicanas van a apoyar con toda la dureza al equipo local, y eso seguramente se lo van a hacer sentir a los de Inglaterra. Otro tema por ahí que pudiera también pesar un poco es la altura. La Ciudad de México es de las ciudades de mayor altura en el mundo, y tiene para mucha gente que viene de zonas más bajas un tema con la respiración, un tema con el rendimiento físico bastante interesante, lo cual podrían incluso lo mismo, que digo, rebasarlo la gente de Inglaterra. Tienen buenos preparadores físicos, así que la cosa se va a poner interesante. ¿Usted qué dice? ¿Va a ganar México? ¿Va a perder México? ¿No le importa lo que esté pasando? ¿O simplemente está a lo que pase? Como dijo un amigo, si pierde, ya festejé, ya la carnita asada se hizo, y si ganan, pues finalmente viene la continuidad de la fiesta. Y como el otro día, que fue un fanfest ahí improvisado, pero bastante exitoso, como el de la canasta, como el de que se hizo al lado de la Glorieta Cuauhtémoc, o por allá en el Queso en Valle Alto, con una actuación, hay que decirlo también, muy buena de las autoridades municipales y estatales. Muy buena porque previeron, y ojalá que esta ocasión sea igual, previeron la posibilidad del festejo, cerraron calles, no permitieron el paso de automóviles, de unidades motrices a zonas peatonal, convirtieron una amplísima zona en zona peatonal, algo que en otros estados no hicieron, y ahí tenemos este asunto de los atropellamientos que han costado la vida. Creo que es de las cosas que mayormente han costado la vida. La otra, señores y señoras, en estas aglomeraciones, favor de no llevar niños y niñas, es de preferencia. Personas con discapacidad hay que cuidarlas mucho, porque en las aglomeraciones puede pasar cosas tan terribles como lo que pasó en Ciudad de México, que con tanta cantidad de personas es imposible a veces controlar posible asfixia o algún otro tipo de cosas. Igual las autoridades muy pendientes con que no se ingrese con arma, no se ingrese con objetos que puedan dañar a otras personas, o que si los alcanzan a ver, pues hay que retirárselos de manera inmediata. Pasó muy bien este festejo pasado. Creo que así lo podemos hacer también el domingo en caso de que se concrete. Creo que eso nos dio también, diría mi amigo Omar Rallis, nos dio también una esperanza, también un respiro, una ganas de festejar a los culichis que tenemos tanto tiempo que no hacemos eso, no salimos a la calle a divertirnos, a gritar, pues a sentirnos bien, ahora sí que en el campo abierto, en lo libre. Y sobre eso digo, vamos a platicar ampliamente en la mesa de frente a frente, sobre eso vamos a platicar, seguramente también un poco de política, ya sabe, todas esas cosas que en una mesa normal, cuando usted invita a una fiesta, no se debe tocar. Pues aquí en frente a frente, la mesa de análisis de TM Noticias son las que nos gustan. Bueno, bien, vamos a iniciar con la información ya directamente hablando. Le contaba que antier la gobernadora Geraldine Bonilla tuvo su segunda hija, a quien nos dicen le va a poner Paulina. Hizo un mensaje, dio un mensaje a la ciudadanía después de este hecho, y esto es lo que dicen.
3: La gobernadora interina de Sinaloa, Geraldine Bonilla Valverde, agradeció las muestras de afecto y felicitaciones recibidas con motivo del nacimiento de su segunda hija, Paulina, ocurrido la noche del pasado martes. A través de un mensaje dirigido a la ciudadanía, la mandataria estatal expresó su reconocimiento por las muestras de apoyo y los buenos deseos recibidos durante el momento familiar, y señaló que tanto ella como la recién nacida se encuentran en proceso de recuperación favorable. Bonilla Valverde indicó que, pese a encontrarse en recuperación, ha permanecido al tanto de los asuntos relacionados con la administración estatal y aseguró que continúa atendiendo sus responsabilidades institucionales. Asimismo, reiteró que mantiene el seguimiento de las actividades gubernamentales con el mismo compromiso que ha desempeñado desde el inicio de su gestión al frente del Poder Ejecutivo Estatal. La gobernadora también envió un mensaje de agradecimiento a quienes le han expresado su respaldo y destacó el acompañamiento recibido por parte de la ciudadanía durante esta etapa personal. Para TM Noticias, América Espinosa.
2: En otros temas, autoridades de Protección Civil y de Seguridad Pública realizaron un simulacro dentro del centro de control en caso de que se presentara el supuesto fue un huracán categoría 5. ¿Qué es lo que buscaban? Encontrar esos problemas de comunicación, esas fallas de operación entre las instituciones, para en caso de que se llegara a presentar, estas puedan estar ya resueltas. Vamos al reporte completo.
3: Autoridades de los tres órdenes de gobierno realizaron un simulacro de atención a emergencias en el Centro de Comando, Control, Comunicaciones, Cómputo e Inteligencia de Sinaloa, donde recrearon el impacto de un huracán categoría 5 en Culiacán, con el propósito de fortalecer la coordinación entre instituciones encargadas de responder ante desastres naturales. El ejercicio contempló un escenario de alta complejidad con inundaciones severas, deslaves, vehículos arrastrados por la corriente, rescate de personas atrapadas, evacuaciones preventivas y la habilitación de refugios temporales para atender a la población afectada. Como parte del simulacro, se planteó la evacuación de habitantes de sectores considerados vulnerables, entre ellos Valle Alto, Infonavit Umaya, Loma de Rodriguera y otras zonas del municipio, además de la activación de albergues para brindar atención a las familias que hipotéticamente resultarían afectadas. En representación del secretario de Seguridad Pública de Sinaloa, Sinue Telles López, el subsecretario Humberto Cerón Martínez explicó que la respuesta institucional ante este tipo de fenómenos se desarrolla en tres fases: prevención, mediante el monitoreo y la emisión de alertas; auxilio, con la aplicación de protocolos y despliegue coordinado de las corporaciones; y recuperación, enfocada en establecer los servicios básicos, liberar vialidades y apoyar a la población durante el regreso a la normalidad. El funcionario destacó que este tipo de ejercicios permite evaluar la capacidad de reacción de las dependencias participantes, mejorar la coordinación operativa e identificar áreas de oportunidad para ofrecer una atención más eficiente durante una emergencia real. Por su parte, el director del Instituto Estatal de Protección Civil, Roy Navarrete Cuevas, señaló que estos simulacros fortalecen la preparación y la comunicación entre las corporaciones, factores que consideró fundamentales para responder de manera oportuna ante cualquier contingencia. La presidenta municipal de Culiacán, Ana Miriam Ramos Villarreal, reconoció el trabajo conjunto de las instituciones participantes e hizo un llamado a la ciudadanía a contribuir con acciones preventivas, como mantener limpias calles, canales y alcantarillas, ya que la acumulación de basura suele incrementar el riesgo de inundaciones durante la temporada de lluvias. Las autoridades reiteraron que este tipo de prácticas buscan fortalecer la preparación de los cuerpos de emergencia y exhortaron a la población a mantenerse informada únicamente a través de los canales oficiales, atender las recomendaciones de Protección Civil y utilizar el número 911 para reportar cualquier situación de riesgo. Para TM Noticias, Matilde Montiel.
2: Por cierto, vamos al clima y bueno, le vamos a una repasada también a cómo va a estar el domingo, que seguramente a usted le interesa y sobre todo si quiere hacer alguna carnita asada. Vamos a este reporte del tiempo.
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4: Buenos días, es momento de compartirles el pronóstico del tiempo. Iniciamos en la capital del estado, donde prevalece un ambiente parcialmente nublado. La temperatura se mantiene alrededor de los 38 grados, acompañada de una humedad del 62% y una probabilidad de lluvias del 60%. Para esta noche, se espera un descenso en la temperatura con una mínima de 25 grados. Continuamos en el norte del estado, en Los Mochis, donde persiste el ambiente parcialmente nublado y caluroso con una temperatura de 37 grados y una humedad del 54%. Para la noche se espera una temperatura de 26 grados. Y por último, continuamos en el puerto de Mazatlán, donde persiste un ambiente parcialmente nublado con una temperatura de 35 grados y una humedad del 67%. Durante la noche se espera una temperatura de 27 grados. Hasta aquí el pronóstico del clima.
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2: Y bueno, pues vamos al termómetro en esta ciudad y además pronóstico, no como todo, también el pronóstico de resultado del partido, pero también el pronóstico del tiempo para el domingo, sobre todo aquellas personas que ya invitaron al vecino, a la vecina, al sobrino, a la sobrina, no sé, a medio mundo, para hacer la carnita asada, poner la pantalla gigante y ver el fútbol, pues a ver de cómo se va a comportar, sobre todo la posibilidad de lluvia. Vamos contigo, Matilde, buenos días, por cierto.
5: ¿Qué tal, José Ángel? Muy buenos días y muy buenos días a la capital sinaloense. ¿Qué tal que por fin hoy es viernes, ¿no? Una semana bastante entre lluvia, entre calor, y bueno, ya el día de hoy rematamos. Una muy buena semana, diría yo. Y claro que sí, el día de hoy amanecimos con una mínima de 27 grados. De las 7 a las 10 la temperatura empezará a subir con 28 hasta los 33. A las 11 estaremos con 34 y a las 12 del mediodía con 35. De la 1 a las 5 de la tarde la temperatura empezará a subir de los 36 hasta los 37, a lo que se mantendrá con esa temperatura. Y bueno, a las 6 de la tarde estaremos con 31, a lo que hay un pequeño por ciento de lluvia con un 30%. A las 7 estaremos con 30 grados y de las 8 a las 10 de la noche la temperatura estará con 29 grados. A lo que ya sabe, tendremos una noche bastante calurosa, como lo hemos estado teniendo, con 27 grados de calor. Y así como comentabas, José Ángel, que el domingo, ¿qué nos espera? Pero igual hay que estar muy atentos al clima porque hay un 60% de lluvia. Así que usted manténgase muy preparado, manténgase informado con su teléfono ahí checando el clima, porque este 60% de lluvia puede caer en la tarde. Entonces ya sabe, tome precauciones de día a día, como mantenerse hidratado, una muy buena sombrilla, bloqueador. Antes de salir de su casa, tome todo ese tipo de precauciones. Y nos espera un buen juego el domingo. ¿Qué tal, José Ángel?
2: Oye, pero mira, yo no he visto ningún partido. Eso lo he dicho todos estos días. No he visto ni uno, ¿eh?
5: ¿Desde qué empezó?
2: Ni uno. Ni en los de México, ni los de ningún otro país. Y de verdad yo no planeo ver el domingo. No lo planeo. Y no me voy a poner gris, no, nada de eso. Simplemente no sé qué me pasó, pero no me interesó este mundial. Pero yo sé que tú sí, ¿eh? Ya sé que ya andan planeando dónde poner la tele, está enorme. Y quién tiene la cuenta. Y, a ver, ¿la pagaron entre todo mundo o hay un amigo que fue el que se fletó?
5: Como vaya saliendo el plan, si un día vamos a comer o si el otro partido vamos a la casa de tal, lo importante es ir a ver el partido, ¿no? A ver qué tal nos va con nuestra selección mexicana, que bueno, hay que tenerle mucha fe porque han estado fuertes.
2: Ajá.
5: Han estado muy fuertes, pero pues bueno, ya la veremos el domingo.
2: Oye, pero nada más que ahora sí, temprano No les voy a contar nada de Matilde ni nada de eso, pero temprano hay que planear todo, ¿no?
5: Sí.
2: Hay que ver si, a ver si hay internet.
5: No, así es,
2: no
5: hay que checar.
2: No sé, cositas que pasan a veces.
5: Hay que tomar precauciones antes de encender su tele, antes de que se le vaya el internet, se le queme algún enchufe o simplemente no le agarre el canal de la tele. Así que ya sabe, precauciones también con la tele.
2: Resete la cuenta,
5: así es.
2: Ok, porque luego entra la tensión. No del momento, pero mucha gente me dice que hay como otro partido de no sé qué, de quién me la hice, te la debo, pero hay otro partido como la única. Hay gente que dice que se va a sentar desde las 12:30 o 1:00 p.m, aparte que es domingo, ¿no? Y que de ahí para adelante, o sea, el partido anterior al partido de México-Inglaterra y de ahí lo que siga, ¿no?
5: Así es, son partidos desde que empiezan, como de la 1:00 p.m. Y bueno, los aficionados que les encanta ya están preparados desde antes de la 1:00 p.m. para agarrar hasta las 6, 7 de la noche, aguantar. La verdad,
2: ya
5: una larga jornada.
2: Botana, entonces.
5: Así es, una carnita asada, como dices tú.
2: Oye, y nada más para antes de irnos a pausa, ¿cuál es tu marcador?
5: 1-0. Sí.
2: Con uno que...
5: Con uno que le hagan, ya con eso pasamos. Va a estar fuerte.
2: Pues bueno, ojalá que sí sea para la fe y esperanza de todo el pueblo mexicano que ha estado festejando muy, muy, muy contento está el pase de la selección de nuestro país. Vamos a pausa, vamos a un corte. Regresamos enseguida.
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2: Y en diversas instituciones se siguen haciendo nombramientos luego de la salida de algunos integrantes, tanto del gobierno del estado como del Congreso, para buscar la candidatura al gobierno de Sinaloa. Ayer, por cierto, determinaron que Juan Diego Aranzubía es el nuevo presidente de la mesa directiva del Congreso del Estado.
10: El Congreso del Estado de Sinaloa eligió al diputado Juan Diego Aranzubía Iturrios como nuevo presidente de la mesa directiva de la 75ª legislatura, cargo que asumirá para dar continuidad a los trabajos del segundo año de ejercicio constitucional tras la licencia indefinida solicitada por Rodolfo Valenzuela Sánchez. La propuesta fue presentada por el diputado Juan Carlos Villa Romero e incluyó la designación de la diputada Aide Corrales Corrales como prosecretaria de la mesa directiva. El acuerdo fue aprobado por el Pleno con 31 votos a favor. Posteriormente, Juan Diego Aranzubía rindió la propuesta de ley y asumió formalmente la presidencia del órgano legislativo. Durante su primer mensaje agradeció el respaldo de las y los diputados y señaló que ejercerá el cargo con responsabilidad, respeto institucional y apertura al diálogo. Asimismo, expresó que buscará mantener un trato imparcial hacia todas las fuerzas políticas representadas en el Congreso, al considerar que la pluralidad y el trabajo conjunto son elementos importantes para el desarrollo de las actividades legislativas. Con esta designación, la mesa directiva continuará los trabajos correspondientes al actual periodo legislativo, conforme a lo establecido por la Ley Orgánica del Congreso del Estado. Para TM Noticias, Esmeralda Insunza.
2: La Fiscalía hizo un reporte de los resultados que ha hecho en este primer semestre que acaba de terminar, las vinculaciones a proceso, las sentencias que se han logrado. Vamos a la información completa.
3: La Fiscalía General del Estado de Sinaloa informó que durante el primer semestre de 2026 se obtuvieron 2.284 vinculaciones a proceso penal, además de 196 sentencias condenatorias mediante procedimiento abreviado y la resolución de 1.531 asuntos a través de mecanismos alternativos de solución de controversias. De acuerdo con la institución, las vinculaciones a proceso derivaron las carpetas de investigación judiciadas, en las que se presentaron datos de prueba ante juezas y jueces de control para continuar con el desarrollo de los procesos penales correspondientes. En el mismo periodo, la Fiscalía señaló que se lograron 196 sentencias condenatorias mediante procedimiento abreviado, mecanismos contemplados en la legislación penal para concluir procesos de manera anticipada para cuando se cumplen los requisitos establecidos por la ley. Las sentencias corresponden a delitos como homicidio doloso, feminicidio, robo de vehículo, robo, homicidio en grado de tentativa, narcomenudeo, violación, abuso sexual, lesiones dolosas y violencia familiar, entre otros. Asimismo, la dependencia indicó que los centros de mecanismos alternativos de solución de controversias en materia penal registraron una efectividad de 90.54% al resolver 1.531 asuntos mediante acuerdos reparatorios. Como resultado de estos procedimientos, se recuperaron más de 71.155.000 pesos por concepto de reparación del daño a favor de las víctimas, informó la Fiscalía Estatal. Para TM Noticias, Matilde Montiel.
2: En la Universidad Autónoma de Sinaloa, el mensaje es que van a continuar el paro, que pues no les han pagado y por lo tanto no pueden detener su protesta. Incluso dicen que podrían radicalizarla e irse a la Ciudad de México a protestar.
11: Los sindicatos de trabajadores académicos y administrativos de la Universidad Autónoma de Sinaloa informaron que el paro laboral continuará de manera indefinida, al señalar que aún no existe una respuesta concreta por parte del gobierno federal respecto a

0: conservar este silencio, conservar la falta de propuestas y seguir sin una respuesta contundente para los trabajadores universitarios que, reitero, se merecen todo el reconocimiento del pueblo de Sinaloa al haber mantenido sus trabajos, sus jornadas laborales y sus responsabilidades echadas a andar durante tantos meses. Decirle al gobierno federal que aquí están un montón de trabajadores unidos en todo el estado realizando este paro laboral, paro que no se va a levantar, dado que no hay condiciones en ningún momento como para nosotros poderle llevar a los trabajadores esa respuesta que se merecen. Decirles que no son solamente 17 mil trabajadores, son 17 mil familias.
1: Explicaron que las demandas no se limitan al pago de la quincena pendiente, sino que incluyen recursos suficientes para cubrir prestaciones, adeudos acumulados y asegurar la operación de la universidad durante el resto del año. Asimismo, señalaron que se mantiene la posibilidad de intensificar las acciones de protesta, entre ellas la realización de movilizaciones en la Ciudad de México, donde integrantes de ambos sindicatos podrían acudir acompañados por contingentes de trabajadores para solicitar una respuesta directa de autoridades federales. Los representantes sindicales afirmaron que la decisión de mantener el paro ha sido respaldada por trabajadores de distintas unidades académicas y administrativas de la entidad, y adelantaron que las medidas a seguir serán definidas de manera conjunta conforme avance la negociación con autoridades. Finalmente, reiteraron que el levantamiento del paro dependerá de la existencia de acuerdos concretos que permiten atender las demandas planteadas por la base trabajadora y dar certeza financiera a la Universidad Autónoma de Sinaloa. Para TM Noticias, América Espinosa.
2: Vamos a un corte, siga en TM Noticias. Regresamos enseguida.
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1: Y bueno, pues continuando con el tema de la Universidad Autónoma de Sinaloa, el rector Jesús Madueña habló sobre la problemática que están enfrentando y sobre esta

0: Amenaza de que el paro de labores va a continuar y bueno, lo acepta, dice Madueña, pues efectivamente no se les ha podido pagar, no hay manera de mejorar, pero se siguen las gestiones.
1: El rector Jesús Madueña Molina informó que mantiene comunicación con autoridades federales y estatales para buscar una solución que permita garantizar el pago de salarios y prestaciones de las y los trabajadores universitarios. Como parte de estas acciones, explicó que sostuvo comunicación con el director general de Educación Superior Universitaria e Intercultural, Carlos Iván Moreno Arellano, para dar seguimiento a la reunión realizada con la Subsecretaría de Egresos de la Secretaría de Hacienda y Crédito Público, donde se expuso la situación financiera que enfrenta la institución. Durante esas mesas de trabajo, autoridades de la Secretaría de Educación Pública presentaron las reformas laborales, administrativas y las medidas de austeridad implementadas por la universidad como parte de su proceso de saneamiento financiero. De acuerdo con el rector, las autoridades federales manifestaron disposición para continuar analizando el caso y elaborar una propuesta que atienda el problema de fondo.
2: Y pues hay que tener confianza y esperar que los resultados de estas reuniones se cristalicen en recursos que nos permitan sacar adelante los temas de pendientes laborales. Pedir a los trabajadores que tengan confianza, que sigamos trabajando unidos, que sigamos buscando una solución integral al tema de las finanzas y también pues esto lo hemos ya comunicado al sindicato para que también ellos hagan lo propio con todos los trabajadores universitarios.
1: Madueña Molina agregó que también mantiene comunicación con el secretario de Finanzas del gobierno de Sinaloa, Joaquín Landeros, con el objetivo de gestionar los recursos necesarios para cubrir la próxima quincena y la prima vacacional correspondiente a este año. Finalmente, hizo un llamado a la comunidad universitaria a mantener la confianza mientras continúan las negociaciones con la Federación y el gobierno del estado para dar viabilidad financiera a la universidad. Para TM Noticias, Esmeralda Insunza.
0: Y bueno, pues ahí está, hay que esperar porque definitivamente no se ve desde el gobierno federal alguna señal de que manden recursos. Además, si mandan para resolver nada más la quincena inmediata, bueno, pues todavía ya está las demás quincenas pendientes. Vamos a más información. Recuperan autoridades vehículos robados. Matilde, adelante con la información.
3: Claro que sí, José Ángel, te comento. Elementos del grupo interinstitucional recuperaron dos vehículos con reporte de robo en distintos puntos de Culiacán, como resultado de los recorridos de vigilancia realizados por corporaciones de los tres niveles de gobierno. En un primer hecho, el aseguramiento ocurrió en la colonia 16 de septiembre, donde policías estatales localizaron un automóvil Volkswagen Jetta gris que había chocado contra un establecimiento comercial y presentaba daños materiales. Al inspeccionar la unidad, los agentes confirmaron que no había personas en su interior y tras consultar sus datos, verificaron que contaba con reporte de robo. Posteriormente, durante otro recorrido preventivo, los elementos ubicaron un Kia K4 blanco aparentemente abandonado en las inmediaciones de una plaza comercial del desarrollo urbano Tres Ríos. Al revisar su estatus en la base de datos oficial, también se confirmó que la unidad había sido reportada como robada recientemente. En estas acciones participaron elementos de la Policía Estatal Preventiva, Ejército Mexicano, Policía Municipal de Navolato, Guardia Nacional, Secretaría de Marina, Secretaría de Seguridad y Protección Ciudadana, Fiscalía General de la República y Fiscalía General del Estado. Finalmente, los dos vehículos fueron asegurados y puestos a disposición del Ministerio Público de la Fiscalía General del Estado, autoridad que continúa con las investigaciones correspondientes para su devolución a los propietarios y esclarecimiento de los hechos. Y así la información, José Ángel.
0: Muchas gracias, gracias Matilde. Oiga, hay que tener mucho cuidado cuando defina su ruta la próxima semana. A partir del lunes van a cerrar lo que es el Boulevard Pedro Infante, más o menos en la distancia del Congreso del Estado, ahí por donde está la Plaza Cinépolis. Todo esto va a estar cerrado porque van a construir el puente, van a terminar el puente que va a conectar con el nuevo malecón de hacia el poniente, y esto va a llevar casi 2 meses. Vamos a la nota.
4: La Secretaría de Obras Públicas del Gobierno del Estado informó que del 6 de julio al 28 de agosto permanecerá cerrado un tramo del Boulevard Pedro Infante en ambos sentidos debido a los trabajos de construcción del nuevo puente ubicado frente al Congreso del Estado. El cierre abarcará desde el Puente Negro hasta el cruce del Boulevard José Julián Chávez Castro, a un costado de las instalaciones de la Secretaría de Educación Pública, y se llevará a cabo durante el periodo vacacional de verano, cuando se registra una disminución en el flujo vehicular. La dependencia indicó que durante este periodo únicamente se permitirá el acceso al tránsito local con destino al Congreso del Estado y a la colonia Recursos. Como alternativas viales, se recomienda utilizar el túnel del Eje Federalismo por el Puente Blanco y la Glorieta Cuauhtémoc, el Boulevard Emiliano Zapata a través del carril lateral habilitado del Puente Blanco hacia el Boulevard Insurgentes, así como el Eje Federalismo, el Boulevard Ronaldo Arjona y el Boulevard Miguel Tamayo por Lola Beltrán. La Secretaría de Obras Públicas exhortó a los automovilistas, usuarios del transporte público y población en general a planificar sus traslados con anticipación para reducir afectaciones en sus tiempos de recorrido. De acuerdo con la programación de la obra, se prevé que los cuatro carriles actuales del Boulevard Pedro Infante sean reabiertos el 29 de agosto, antes del inicio del próximo ciclo escolar. Para TM Noticias, América Espinosa.
0: Bueno, pues hay que tener muchísimo cuidado. A partir del lunes se cierra este tramo. Hay que circular por otras zonas. Hay que buscar tal vez salir acá por Umaya, por la Universidad Autónoma de Occidente. Hay que rodear por el Zapata posiblemente para llegar hacia el Poniente. Hay que buscar alternativas para que no quede en medio del tráfico en esa zona. Vamos a las finanzas esta mañana aquí en TM Noticias.
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6: Muy buenos días. A continuación les presentamos el resumen de la información financiera. Comenzamos con el precio de los combustibles en Sinaloa. La gasolina Magna se cotiza en 23 pesos con 93 centavos por litro. La Premium en 28 pesos con 45 centavos. El diésel alcanza los 27 pesos con 8 centavos. En el tipo del cambio, el dólar se compra en 17 pesos con 49 centavos y se vende en 17 pesos con 50 centavos. Ahora pasamos a los metales. La onza de plata se ubica en 1.065 pesos con 99 centavos, mientras que la onza de oro alcanza los 71.940 pesos con 59 centavos. Esta fue la información financiera.
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0: Y bueno, pues vamos a las ventanillas, a las principales ventanillas del país, en de estos bancos los más importantes de México, para saber cómo está el precio del dólar, tanto a la compra como a la venta, y saber también, Matilde, cómo se ha comportado nuestra moneda frente al dólar estadounidense. Cuéntanos todo, por favor.
7: Claro que sí, José Ángel. Te platico que primero, antes de empezar, un pequeño análisis de cómo termina el dólar esta semana. Que bueno, en los últimos 7 días, el peso mexicano se ha fortalecido frente al dólar estadounidense, mostrando una caída de 0.0300 unidades. Es decir, que se requieren menos pesos para comprar un dólar. Y bueno, ¿qué tal con la cotización del dólar hoy en bancos de México? Se encuentra en el Banco Azteca con la compra de 16.20, a la venta con 18.14 pesos. En BBVA Bancomer con la compra de 16.62, a la venta con 17.76 pesos. En Banxico Interbancario con la compra de 17.47, a la venta con 17.47 pesos. En Banxico Fix con la compra de 17.47, a la venta con 17.47 pesos. En el Banco Banorte con la compra de 16.30, a la venta con 17.80 pesos. En el Banco Banregio con la compra de 16.40, a la venta con 18.10 pesos. En el Banco Banbajío con la compra de 16.70, a la venta con 18.10 pesos. En el Banco Afirme con la compra de 16.50, a la venta con 18.10 pesos. En el Banco Monex con la compra de 16.61, a la venta con 18.10 pesos. pesos. En Scotiabank con la compra de 17.0 a la venta con 18.10 pesos. Y en el Banco Banamex con la compra de 16.91 a la venta con 17.91 pesos. Y así se encuentra el dólar el día de hoy, José Ángel.
0: Muchas gracias, Matilde, gracias. Y por cierto, vienen los las quejas, nos dicen que tienen un mes con una fuga en la calle Mineral de San Pedro, frente al domicilio 1850, allí en la Toledo Corro. Esta fuga, que me dicen está en la banqueta, dicen que ya, además de que tienen un mes, ya han hecho 3 reportes a la Junta de Agua Potable y no van a arreglar la fuga. Pues ahí está la queja y el reporte para la Junta de Agua Potable. Ojalá que puedan resolverlo lo más pronto posible. Gracias por comunicarse con nosotros al 6672-308-904. Vamos a pausa. Es breve. Volvemos.
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3: Ayer la diputada Paola Gárate adelantó que va a presentar una iniciativa. Busca, dice, frenar los actos anticipados de campaña.
4: En los próximos días, junto a ciudadanas y ciudadanos honestos de bien, junto a diversas organizaciones y especialistas, vamos a presentar una iniciativa para castigar a quienes realicen precampañas adelantadas y pretendan esconderlas bajo nombres cómodos. Mi tercera propuesta es un reto público a todas y todos los precandidatos, a las corcholatas que se registraron el sábado o el domingo, para que transparenten el origen de los recursos que están usando. Y no de ahorita, ya tienen rato. Que digan cuánto han gastado, quién les dio ese dinero y quién paga bardas, volantes, despensas, traslados, propagandas. Si no tienen alianzas obscuras, ni compromisos corruptos o dinero ilegal detrás de sus campañas, no deberán tener ningún problema en transparentar mañana mismo. Deben demostrarle al pueblo de Sinaloa que no están permitiendo que el origen de ese dinero sea turbio, sea corrupto y que el crimen organizado les está haciendo otra vez la campaña.
3: Bueno, pues ahí sí, ustedes lo escucharon directamente de Paola Gárate, esta condena a lo que llama actos anticipados de campaña, principalmente dice en Morena. Bien, en otras noticias, identifican a la persona que perdió la vida luego de caer en su camioneta un canal de riego acá por la Sindicatura de Costa Rica.
5: Rommel Ariel, de 30 años de edad, fue identificado como el hombre que perdió la vida luego de que la camioneta en la que viajaba terminó dentro de un canal de riego sobre la carretera hacia El Sauz, en la zona rural del municipio de Culiacán. El accidente se registró a la mañana de este pasado jueves en las inmediaciones de La Piedrera, cerca del campo Limitar El Sauz, a un costado del canal San Lorenzo. La víctima se dedicaba a la venta y reparto de agua purificada. En el lugar fueron localizados varios garrafones flotando en el canal, mientras que la camioneta, una unidad blanca con caja metálica y equipada con un altavoz para anunciar la venta del producto, quedó casi completamente sumergida. De acuerdo con los primeros reportes, Rommel Ariel circulaba por la carretera vieja a Costa Rica, cuando, por causas que aún no son investigadas, perdió el control de la unidad y cayó al canal. El accidente fue descubierto por automovilistas que observaron parte de la camioneta sobresaliendo del agua y dieron aviso al número de emergencias 911. Minutos después momentos acudieron elementos de bomberos, protección civil y otras corporaciones de auxilio para iniciar las labores de rescate. Tras varios minutos de búsqueda, los rescatistas localizaron el cuerpo de Romel Ariel flotando a unos metros del vehículo, por lo que se notificó a la Fiscalía General del Estado para realizar las diligencias correspondientes. De manera extraoficial, se informó que el joven había estado conviviendo e ingiriendo bebidas alcohólicas horas antes del accidente. Sin embargo, esta información no ha sido confirmada por las autoridades y forma parte de las líneas de investigación. Peritos y agentes investigadores procesaron la escena y ordenaron el traslado del cuerpo al servicio médico forense, mientras la Fiscalía mantiene abierta la carpeta de investigación para determinar con precisión cómo ocurrieron los hechos. Para TM Noticias, Matilde Montiel.
3: Vamos esta mañana a los deportes.
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6: Muy buenas amigos fanáticos del deporte. Entramos de lleno a una actividad mundialista porque este jueves terminaron prácticamente los 16avos de final con 3 encuentros que dejaron emociones y ya perfilan unos octavos de final espectaculares. La selección de España confirmó su candidatura al título al vencer con autoridad 3-0 a Austria. La Furia Roja dominó el encuentro de principio a fin. Mostró solidez en la defensa y mucha contundencia en el ataque para avanzar sin complicaciones. En el dúo más atractivo de la jornada, Portugal derrotó 2-1 a Croacia en un auténtico partidazo. Los portugueses aprovecharon sus oportunidades y resistieron la presión croata en los minutos finales para conseguir su boleto a la siguiente ronda, donde protagonizaron uno de los cruces más esperados del torneo frente a España. Y para cerrar la actividad del día, Suiza venció 2-0 a Argelia, mostrando un fútbol muy ordenado y efectivo. Los suizos continúan sorprendiendo y ahora esperan rival entre Colombia y Ghana para disputar los octavos de final. Con estos resultados, el Mundial ya comienza a tomar forma y se vienen enfrentamientos de alto calibre. El choque entre España y Portugal luce desde ahora como uno de los más esperados de toda la fase de eliminación directa. Para mañana viernes concluyen los 16avos de final con 3 partidos muy interesantes. La jornada entre Austria frente a Egipto, después toda la atención estará sobre Argentina contra Cabo Verde, donde el albiceleste buscará confirmar su favoritismo, y finalmente Colombia se medirá a Ghana, un duelo que promete ser muy parejo y del que saldrá el rival de Suiza en la siguiente ronda. Así que el Mundial sigue entrando en su etapa más emocionante. Ya conocemos varios clasificados y poco a poco queda definiendo el camino rumbo al título. Mientras la afición mexicana ya espera con ilusión el gran duelo de México frente a Inglaterra, programado para este domingo, no se lo vayan a perder, el domingo 5 a las 5 de la tarde. Gracias por acompañarnos, no le cambien, porque aquí les seguiremos llevando toda la emoción del Mundial con resultados, análisis y las noticias más esperadas del deporte. Soy Alex Vigil, aquí en TM Noticias. Que tengan un excelente día y nos escuchamos hasta la próxima.
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3: El líder de estatal de Morena llamó a quienes están en el proceso, en la búsqueda de candidaturas, bueno, pues que las realicen con respeto y sobre todo que no caigan en provocaciones.
7: La dirigencia estatal de Morena en Sinaloa hizo un llamado a que el proceso político rumbo a la definición de candidaturas se desarrolle con respeto y sin provocaciones entre las distintas fuerzas políticas. El presidente estatal del partido, Edgar Barraza Castillo, se refirió a las declaraciones realizadas por la diputada con licencia, Teresa Guerra Ochoa, sobre el incidente ocurrido durante la celebración por la victoria de la selección mexicana frente a Ecuador y señaló que la legisladora ya fijó su postura sobre lo sucedido. Barraza Castillo consideró que los señalamientos relacionados con la presencia de personas armadas en un establecimiento son un tema que debe esclarecerse por las instancias y personas involucradas. Agregó que desde su perspectiva, cualquier situación que pueda representar un riesgo para quienes participan en espacios públicos debe atenderse con responsabilidad.
8: Y creo que sí es preocupante el sentido, como lo mencionaba ella, que estuvieran justamente personas armadas y que sobre todo fuera un familiar muy cercano a una diputada. Creo que el llamado no solamente a MC sino a todos es hacer una contienda con respeto, una contienda donde no se tenga que exponer a estas situaciones a ninguno, en ningún partido político.
7: El dirigente morenista reiteró que el llamado de Morena es a mantener una contienda basada en el respeto, la madurez política y el diálogo, evitando confrontaciones entre los distintos actores políticos. Finalmente, aseguró que los aspirantes de Morena continuarán realizando actividades en territorio con respeto hacia todas las expresiones políticas y sostuvo que el partido no responderá a posibles provocaciones durante el desarrollo del proceso interno. Para TM Noticias, Esmeraldín Zunza.
3: Ayer, Seguridad Pública reportó el aseguramiento de un inmueble en el fraccionamiento Estanza Cantabria.
5: Reporte ciudadano derivó en el aseguramiento de un inmueble del fraccionamiento Estanza Cantabria, en Culiacán, donde autoridades localizaron cartuchos de alto calibre, presunta marihuana y al menos un artefacto explosivo improvisado. La movilización fue encabezada por elementos de la Policía Estatal Preventiva y del Ejército Mexicano, con el apoyo de la Guardia Nacional, Secretaría de Marina, Secretaría de Seguridad y Protección Ciudadana, Fiscal General de la República y Fiscalía General del Estado. De acuerdo con la información oficial, la intervención se originó tras una denuncia anónima realizada al número 089, en la que se alertó sobre la presencia de personas armadas que presuntamente habían ingresado a un domicilio del citado fraccionamiento. Al llegar al lugar, los elementos de seguridad encontraron la vivienda con la puerta abierta. Desde el exterior observaron diversos indicios, entre ellos cartuchos útiles calibre, 50 bolsas con hierba verde y seca, con características similares a la marihuana, además de por lo menos un artefacto explosivo, improvisado y otros objetos relacionados con posibles actividades delictivas. Ante el hallazgo, el inmueble quedó bajo resguardo mientras se notificó a la Fiscalía General de la República, autoridad a la que también se solicitó una orden técnica de investigación para ingresar legalmente al domicilio, procesar la escena y asegurar los objetos localizados. Las autoridades no informaron sobre personas detenidas durante el operativo. Será la Fiscalía General de la República la encargada de continuar con las investigaciones para determinar el origen de los objetos asegurados y deslindar responsabilidades. Para TM Noticias, Matilde Montiel.
3: Oye, y ayer, por cierto, la diputada María Teresa, bueno, diputada con licencia, la aspirante a la candidatura al gobierno de Sinaloa por Morena, ya ve que circuló un video donde le pusieron fuera Morena y todo ese tipo de cosas en un bar aquí de la localidad. Cuando fue lo del partido el anterior. Bueno, pues ayer de plano la diputada con licencia, María Teresa Guerra, dice, a ver, está bien, dice, no hay bronca, que nos griten en la política, todo eso, pero dice, a ver, aquí la persona que lo hizo no es un ciudadano común, y en el sentido dice que es el esposo de la diputada Eli Montoya, la diputada que resultó baleada cuando el ataque contra Sergio Torres, diputada por Movimiento Ciudadano, dice, y el tema no es que sea eso nada más, dice, o sea, fue un tema interesado políticamente, ellos están dentro del Movimiento Ciudadano, no fue un asunto espontáneo, pero además, dice, esta persona estaba acompañada de hombres armados, que al parecer son la escolta de la diputada Eli Montoya, que también lo trae el esposo, y había copas de por medio, pues, o sea, había una situación ahí un tanto compleja. Bueno, pues eso es lo que dijo Tere Guerra al respecto.
7: La diputada con licencia, Teresa Guerra Ochoa, denunció haber sido objeto de agresiones verbales mientras se encontraba en un restaurante durante la celebración por la victoria de la selección mexicana frente al Ecuador la noche del martes. La legisladora relató que inicialmente pensó que se trataba de expresiones espontáneas de ciudadanos, sin embargo, posteriormente aseguró que los gritos provenían de una mesa donde se encontraba el esposo de la diputada de Movimiento Ciudadano, Elizabeth Montoya, acompañado de familiares. Además, cuestionó la presencia de personas armadas dentro del establecimiento, quienes afirmó eran escoltas asignados a la legisladora. De acuerdo con su versión, al menos dos elementos permanecían al interior del restaurante, situación que consideró irregular al tratarse de personal de seguridad financiado con recursos públicos y asignado para la protección de la diputada.
9: Más me preocupó ver que en torno a esa mesa había personal de seguridad armado. Esto es una violación a los derechos humanos. Porque imagínense que nosotros las escoltas están asignadas a la diputada.
7: señaló que aunque respeta la pluralidad política y el derecho de las personas a expresar sus opiniones, consideró que este tipo de situaciones no deben desarrollarse en espacios privados ni bajo circunstancias que puedan generar riesgos para quienes se encontraban en el lugar. Finalmente, informó que el propietario del restaurante se comunicó con ella para expresar su preocupación por lo ocurrido, ya que, según dijo, el establecimiento recibe habitualmente a personas con distintas preferencias políticas. La diputada agregó que corresponderá a las personas involucradas ofrecer una explicación sobre los hechos y reiteró que su señalamiento se centra en el presunto uso de escoltas y en las circunstancias en las que se presentaron las expresiones en su contra. Para TM Noticias, Esmeralda Insunza.
3: Y bueno, pues inmediatamente la diputada Eli Montoya respondió a la ahora diputada con licencia Tere Guerra. Esto es lo que dijo.
7: La diputada de Movimiento Ciudadano, Eli Montoya, respondió a los señalamientos realizados por la diputada con licencia de Morena, Teresa Guerra Ochoa, luego de que denunciara haber sido abucheada durante la celebración por la victoria de la selección mexicana frente a Ecuador en un restaurante de Culiacán. Montoya confirmó que su esposo se encontraba en el establecimiento viendo el partido con un grupo de amigos. Sin embargo, rechazó que él hubiera organizado o iniciado las expresiones dirigidas contra Teresa Guerra. Señaló que ella no estuvo presente en el lugar y afirmó que, de acuerdo con los videos del momento, los gritos provinieron de varias personas que se encontraban en el restaurante.
10: Mi esposo quiso comunicarse con ella, de hecho le habló 3 veces para platicar con ella. Cuando llegó al lugar fue a su mesa y la saludó, y la saludó y cruzaron ahí algunas palabras. Reitero, yo no estuve ahí, yo no estuve en ese lugar. Y posteriormente salió lo del abucheo. Efectivamente, él estaba en el lugar, pero él no puede controlar a todas las personas que estaban en ese espacio. Si ustedes se percatan en los videos, es toda la gente que está ahí la que está gritando.
7: La legisladora también negó que su esposo estuviera consumiendo bebidas alcohólicas o se encontrara en estado de ebriedad, como señaló Teresa Guerra, y sostuvo que no existe fundamento para responsabilizarlo por lo ocurrido. Respecto a la presencia de escoltas armados, explicó que el esquema de seguridad que le fue asignado tras el atentado que sufrió el pasado 28 de enero también incluye protección para su esposo y sus hijas. Indicó que los elementos la acompañan de manera permanente en sus actividades cotidianas y aseguró que su presencia en el restaurante correspondía a las funciones para las que fueron asignadas. Finalmente, Eli Montoya afirmó que este episodio no modificará la relación institucional que mantiene con Teresa Guerra. Señaló que reconoce el apoyo que la diputada con licencia le brindó tras el atentado que sufrió y aseguró que cuenta con la madurez política para que esta situación no trascienda al ámbito personal ni al trabajo legislativo. Para TM Noticias, Esmeralda Insunza.
3: Vamos a una pausa, es muy breve. Volvemos.
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3: Fuerzas federales realizaron un operativo en un motel ahí en el puerto de Mazatlán, aunque generó una intensa movilización, hasta el momento no hay un reporte de qué fue lo que encontraron.
25: La presencia de fuerzas federales en el motel Niza, ubicado sobre la carretera internacional México 15, al norte de Mazatlán, provocó una intensa movilización la mañana de este pasado miércoles 1 de julio y generó incertidumbre entre automovilistas, vecinos y personas que se encontraban hospedadas en el lugar. Elementos de la Secretaría de Marina y de la Secretaría de Seguridad y Protección Ciudadana mantuvieron resguardo el inmueble durante varias horas, mientras realizaban inspecciones y otras diligencias en el interior del establecimiento. Quienes se encontraban dentro del motel señalaron que permanecieron sin autorización para abandonar las instalaciones mientras se desarrollaba el operativo, situación que causó inquietud debido a la falta de información sobre lo que ocurría. A lo largo de la intervención, varias unidades oficiales permanecieron distribuidas dentro y fuera del inmueble. Uno de los pocos movimientos observados desde el exterior fue la salida de una camioneta de modelo reciente, la cual fue escoltada por personal de la Secretaría de Marina. Aunque el despliegue llamó la atención por su magnitud, hasta el momento ninguna autoridad federal ha dado a conocer las razones de la intervención ni ha informado si derivó en detenciones, aseguramientos o alguna investigación relacionada con hechos delictivos. El establecimiento permaneció cerrado mientras concluían las diligencias y se espera que en las próximas horas las autoridades emitan información oficial sobre los resultados del operativo. Para TM Noticias, Matilde Montiel.
3: Ayer explicaba con lo que decía Marcelo Ebrard, a ver, el Tratado de Libre Comercio no terminó, el Tratado de Libre Comercio sigue. En este momento son toneladas de mercancía que pasan de aquí para allá principalmente y también de allá para acá. ¿Qué pasó? Que tiene que someterse una serie de revisiones. Primero que nada, de aquí al 20 de julio, en estos días, y de ahí para adelante, año tras año, algo que somete a México en un desgaste terrible. Diplomáticamente hablando, sí, pero el proceso comercial continúa sin mayor problema.
25: El tratado entre México, Estados Unidos y Canadá mantiene su vigencia hasta el año 2036 y no enfrenta modificaciones en su duración, informó el secretario de Economía Federal, Marcelo Ebrard, al detallar los resultados de la reunión trilateral realizada con representantes de los tres países con motivo del sexto aniversario de la entrada en vigor del acuerdo comercial. El funcionario explicó que este encuentro marcó la primera ocasión en que México, Estados Unidos y Canadá sostienen una reunión conjunta para abordar el mecanismo de revisión previsto en el tratado. Ebrard precisó que durante el encuentro, el gobierno estadounidense manifestó que no plantea extender la vigencia del acuerdo comercial de 2036 a 2042, como lo contempla una de las opciones establecidas en el propio tratado, y propuso en cambio realizar evaluaciones anuales sobre distintos temas de interés común. Indicó que el TME continuará operando bajo las condiciones actuales y que la revisión formal del acuerdo comenzará el próximo 20 de junio, fecha en que México recibirá a una delegación de Estados Unidos para iniciar el análisis de diversos asuntos comerciales. El secretario señaló que estas revisiones anuales permitirán evaluar avances, atender preocupaciones planteadas por las partes y definir objetivos específicos para cada periodo sin que ello implique revisar de manera integral el tratado.
4: Estados Unidos lo que nos dijo es, nosotros no estamos de acuerdo en extender el tratado del año 2036 al año 2042 y revisarlo en 6 años. Nosotros lo que quisiéramos es, desde luego, que se mantenga la vigencia de 2036 que ya expliqué y hacer una revisión cada año, porque tenemos el presidente Trump y la administración tenemos una gran preocupación sobre el déficit que tiene Estados Unidos con México y con Canadá y una serie de cosas que quisiéramos que se corrijan o que hagamos un esfuerzo para tratar de reducirlo. Entonces, en función de ello, les planteamos a ustedes que hagamos una revisión anual.
25: Entre los temas que podrían abordarse se encuentra el déficit comercial de Estados Unidos con México y Canadá, así como la reducción de aranceles aplicados por el gobierno estadounidense a productos mexicanos mediante disposiciones ajenas al acuerdo comercial. Ebrard destacó que México buscará preservar las condiciones favorables que actualmente mantiene dentro del esquema comercial con Estados Unidos, al señalar que más del 80% de las exportaciones mexicanas hacia ese país continúan siendo libres de aranceles. Asimismo, indicó que uno de los objetivos compartidos entre los socios comerciales es fortalecer la producción regional para disminuir la dependencia de importaciones provenientes de otras regiones del mundo, particularmente en sectores como la industria farmacéutica y la fabricación de semiconductores. El titular de Economía afirmó que la reunión se desarrolló en un ambiente de respeto y diálogo y señaló que las autoridades estadounidenses reconocieron las acciones emprendidas por México para atender diversos planteamientos formulados en años recientes. Finalmente reiteró que el tratado comercial permanece vigente en los términos originalmente acordados y que el proceso de revisión anual busca dar seguimiento a temas específicos que resulten prioritarios para las tres naciones. Para TM Noticias, América Espinosa.
3: Vamos a Funa Sin Censura.
5: Buenos días a todos. Bienvenidos a Funa Sin Censura por Alex Vigil, donde las noticias no se maquillan, solo se le sube el volumen del drama. 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
6: Pues resulta que el mundial ya no solo se juega con el balón, también con el ego. Y ahora hasta con karaoke internacional. Liam Gallagher decidió echarle más gasolina a la previa de México contra Inglaterra y se burló de Juan Gabriel al responder con ironía a una publicación en redes sociales. Todo esto después de que ya había pronosticado un 5-0 a favor de los ingleses. Las redes hicieron lo suyo y de inmediato salieron a defender al Divo de Juárez, con comentarios asegurando que Juan Gabriel sí podría cantar Wonderwall, pero que Oasis ni de chiste llegaría a llenar Bellas Artes con el mismo nivel de la leyenda. Y para que la novela estuviera completa, Fer de Maná también entró al quite con un "No manches, ubícate güey, nos vemos el domingo". Mira Liam, podrás tener himnos del Britpop, pero meterte con Juan Gabriel en México es como llegar a una carnita asada diciendo que queda mejor en el sur. Ahora ya no solo está en juego el pase de la siguiente ronda, también el orgullo nacional y el derecho a cantar "Querida" a todo pulmón. La tecnología sigue avanzando y ahora China presentó un robot humanoide que promete amor eterno. Sí, se llama U-One. Tiene inteligencia artificial, reconoce emociones, aprende tus gustos y está diseñado para hacerte compañía. Pero antes de que alguien saque los pétalos de rosa, no cocina, no limpia, no lava ropa y tampoco fue creado para tener relaciones íntimas. El robot puede platicar durante horas, detectar si estás estresado, recordarte tus medicamentos y hasta sugerirte qué ponerte. Eso sí, cuesta desde 12.000 hasta $150,000. Así que si andabas buscando pareja estable, primero ocupa estabilidad financiera. Y claro, ya surgió el debate sobre qué tan sano es enamorarse de una inteligencia artificial que jamás te va a dejar en visto. Aunque siendo sinceros, hay relaciones humanas que hacen menos por uno que este robot. No más que aquí, si se pone frío el asunto, no es falta de cariño, es porque se le acabó la pila. La presidenta Claudia Sheinbaum respondió a la alerta de viaje emitida por Reino Unido y aseguró que México sigue siendo un destino seguro para los aficionados del mundial. Además, anunció que para México contra Inglaterra habrá más pantallas distribuidas a lo largo del Paseo Reforma, con la intención de evitar aglomeraciones como las que dejaron un saldo fatal durante los festejos de la semana pasada. También hizo un llamado a celebrar con responsabilidad, evitar los excesos del alcohol y seguir las indicaciones de las autoridades. El operativo será coordinado con el gobierno de la Ciudad de México, que buscará orientar a los miles de asistentes más que contenerlos con presencia policial. Y es que el México contra Inglaterra ya viene suficientemente caliente como para echarle más combustible, así que la recomendación es sencilla: griten los goles, no los problemas, porque una cosa es perder la voz apoyando a la selección y otra muy distinta es perder el celular, el equilibrio o la dignidad antes del medio tiempo. Salieron a la luz nuevas fotografías del momento en el que Ismael el Mario Zambada y Joaquín el Güero Guzmán llegaron a Nuevo México el 25 de julio del 2024. Las imágenes difundidas muestran a ambos descendiendo del avión rodeados de agentes federales y, según la información publicada, fueron detenidos una vez tocaron el suelo estadounidense. La publicación revive uno de los episodios que detonó la guerra entre las facciones de los Chapitos y los Mayitos en Sinaloa. Además, retoma la versión de que el Mayo habría sido llevado con engaños desde un ranchito en Culiacán y entregado a Estados Unidos como parte de un acuerdo judicial. Mientras tanto, la Fiscalía General de la República mantiene abierta una investigación por diversos delitos relacionados con el caso. Y vaya que las fotos llegaron tarde, casi como ese amigo que aparece en el grupo diciendo
7: "¡qué show!"
6: cuando la fiesta terminó hace 2 años. Lo único nuevo son las imágenes, porque el chisme ya traía 2 temporadas, un spin-off y hasta fecha para el capítulo final de la corte. El actor Juan Diego Covarrubias confirmó que se divorcia de Renata Aro, pero dejó claro que la separación no hubo ninguna infidelidad. En un video pidió que dejaran de atacar a su expareja. Aseguró que entre ellos no hay pleitos y afirmó que simplemente nadie puede obligar a otra persona a permanecer en una relación donde ya no se siente feliz, como mis papás. Y para demostrar que las cosas quedaron en buenos términos, horas después ambos reaparecieron juntos celebrando el segundo cumpleaños de su hija Camila, compartiendo fotografías familiares y destacando que seguirán siendo el mejor equipo para criar a sus pequeñas. Al final, la novela terminó siendo más tranquila que muchas telenovelas donde han trabajado Juan Diego. Aquí no hubo villano, ni amante escondido, ni cachetadas en cámara lenta. Solo 2 adultos diciendo, se acabó el matrimonio, pero no la educación. Ojalá más separaciones se manejaran así, como la de mis papás. Y menos como el final del reality show. Nos escuchamos hasta la próxima emisión de Funa Sin Censura, aquí en TN Noticias, desde las 8 de la mañana de lunes a viernes.
3: Vamos a una pausa, siga con nosotros en un momento más, frente a frente a la mesa de análisis de TN Noticias.
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3: Continuando con más información aquí en TM Noticias. Ayer una mujer fue asesinada mientras trabajaba en un negocio aquí en la colonia Guadalupe.
0: Así es la siguiente información, José Ángel. Una mujer de 35 años fue asesinada la tarde de este pasado jueves al interior de un establecimiento comercial ubicado sobre el Boulevard Ciudades Hermanas, en la colonia Guadalupe, al sur de la ciudad de Culiacán. El ataque ocurrió en un negocio situado a unas cuadras de la avenida Álvaro Obregón y en las inmediaciones del sector de La Lomita, lo que además generó una movilización de elementos de distintas corporaciones de seguridad. Tras recibir el reporte sobre una persona herida por disparos de arma de fuego, agentes y cuerpos de auxilio acudieron al lugar y confirmaron que la víctima ya había fallecido a consecuencia de las lesiones sufridas durante la agresión. De manera preliminar, la mujer fue identificada como una persona de 35 años de edad. Posteriormente, elementos de seguridad acordonaron el área para preservar la escena, mientras personal de la Fiscalía General del Estado realizó las diligencias correspondientes, recabó indicios y abrió una carpeta de investigación para esclarecer el caso. Y así la información, José Ángel.
3: Gracias, Matilde. Vamos a pausa de nuevo. Al regresar, Frente a Frente, la mesa de análisis de TM Noticias. Volvemos.
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0: Muchas gracias, gracias por continuar con nosotros, gracias por seguir aquí en TM Noticias. Bien, está sabroso, ¿no? Nada más que, pues, ahí mejor no le vamos a entrar a eso de las dueñeces, porque se cambia muchísimo a veces las empresas. Conocemos a veces lo público, ¿no? Ya en lo privado se cambian de ¿cómo dicen? De grupos, de dueños, de es muy dinámica el tema de la empresa, ¿no? O muchas veces conocemos al que aparentemente es públicamente dueño o dueña, y al final la dueña es realmente de otras personas, pero no es el tema, no es el tema. Vamos a hablar hoy, ¿de qué creen? Pues de fútbol. Ya andamos con eso de que sí o sí, ¿cómo es el tema? ¿Cómo es sí?
1: Y sí, sí.
0: Y sí, sí, sí.
2: Y sí, sí.
0: Y sí, sí, velo, no más, no, no. Es que yo se los digo, no he visto un solo partido, no pienso ver el de Inglaterra. Digo, me emociono que la gente que gane y todo, pero no me llamó la atención, pero yo sé que los demás sí, por eso vamos a hablar del fútbol. Y primero que nada, Leonel Solís, que hoy madrugó, hoy tuve un chance de platicar un buen rato.
2: Resulta que lo corrió. Me cambié, me bañé y todo, me rasuré, y mi mujer me escribía en el aeropuerto que voy para Hermosillo. Ya sabía, vos te voy a llevar. Y llevé para allá, y entonces ya de regreso es que ya no llego. Ya me regresé directamente para acá, porque ya que llego a la casa, ya había hecho todo.
1: 6:15 de la mañana.
0: Me sacando cuenta, dije, caray, ya tengo que cortarle, porque ya es hora, y nada, que tenía un rato. Cindy Beltrán, aquí, ya la escucharon, bienvenida.
1: Qué gusto, buenos días, qué gusto saludarlos. La tranquilidad sin tráfico también, por eso llegó bien.
0: Todo se juntó, porque no hubo mucha chance de esperarse en el tráfico. Omar Rally, si hoy el poeta... del pueblo.
2: No, para nada. Es nada más escribir lo que sientes.
0: A ver. No. Fíjate que ayer, sinceramente, y me encantó tu carta, tiene el espíritu de una nación, el espíritu de la gente, ese sueño que tenemos cada tanto, que lo tenemos en el fútbol, lo tenemos en la política también, esa necesidad de creer, de pensar. Voy a empezar contigo porque sé que no es un punto ahorita... De doctorado ni nada, es un tema de sentimientos, un tema de fe, de esas ganas de que las cosas salgan bien. Vamos a empezar contigo.
2: Bueno, yo me atreví a escribir ese mensaje porque te das cuenta cómo tenemos, tú lo acabas de decir bien, necesidad de tener fe, necesidad de creer en que las cosas pueden cambiar.
0: Ajá.
2: Entonces, yo no veía desde la pandemia. ¿Qué fue en el 2020?
0: Sí, sí,
2: 2020, sí. 2021.
0: Sí, prácticamente completo.
2: Bueno, de ahí para acá, Culiacán ha pasado por una, ahora sí que, por una grieta profunda. Y llamo grieta profunda porque, pues, primero fue la pandemia y después la narcopandemia, y aquí nos tienen atorados, ¿no? Entonces, volver a ver a la gente sonreír, volverla a ver unida, volverla a ver diferente, divirtiéndose sanamente, porque lo hicieron sanamente.
0: Hablas de lo de la
2: de la lo glorieta, de la canasta, de la gente en las calles pitando, de la gente en la primavera que también se juntó, de la gente en las quintas que también se juntó.

0: juntó, de la gente en Valle Alto que también se juntó. O sea, no era un solo punto, era toda la ciudad. Entonces, eso te habla de la necesidad de volver a ser el culichi que éramos. O sea, Culiacán se distingue por eso, de gente alegre, gente franca, gente amiga, gente que se divierte y que te invita a su casa sin conocerte a tomarte una cerveza un fin de semana. O sea, ese es Culiacán. Y volverlo a ver, o sea, te emociona. Dices, puta, por fin, después de tantos años de estarnos guardando a las 7 de la noche, a las 6 y media de la tarde, de que los negocios están cerrando, se te olvidó todo eso.
1: Claro.
0: O sea, y ya lograr que se te olvide todo eso, pues ya es un mérito enorme, ¿no?
1: Y, ¿sí? Y fíjate que quiero dejar también claro, las autoridades hicieron muy buen trabajo, previeron rápido, cerraron calles, hicieron peatonal, evitaron este posible cruce de vehículos, lo que ha provocado accidentes en otro lado. Hay un reporte de saldo blanco que quiero creerlo como tal porque no tengo datos diferentes, y eso la verdad habla de, exacto, de ese gran comportamiento del culichi cuando se lo propone también. Cindy, te escuchamos.
2: Pues coincido con Omar y creo que eso fue una demostración, y decía yo, cómo extrañaba a los culichis, lo comentaba en Twitter, perdón, en ex, a los culichis ocurrentes, porque creo que qué ocurrentes somos los culichis.
1: Qué carrilludos.
2: No, carrilludos, llevados, pero además extrañaba al culichi sin miedo, que no la pensó, tú veías... Bueno, yo creo que, no sé si, ¿te acuerdas de aquel desfile de los tomateros en cuando ganan la Serie del Caribe por allá noventero? Sí. Bueno, pues yo creo que yo no veía ese ánimo, incluso más gente caminando por todo el puente para llegar a la glorieta, a la canasta, poniéndose de acuerdo, una sociedad que sin duda, y ¿sabes qué también me dio mucho gusto? Los jóvenes. Esos jóvenes que tienen años guardados por la pandemia, luego después por la violencia, y que apenas están empezando a salir y a vivir esa euforia, la verdad es que me dio mucho, pero mucho gusto, y creo que la expectativa para el domingo es buena. Creo que tanto México como especialmente Sinaloa necesita de buenas noticias, y el alma del mexicano necesita ir ganando batalla tras batalla, y esta nos va a llenar el corazón si así pasa.
1: Fíjate que hay expresiones muy grandes de los culichis. Recuerdo también, ¿recuerdas cuando Chávez era el gran campeón del mundo, ¿no?
3: Primer campeonato super ¿qué? Ligero fue, super. Ajá. A ver, ¿por aquí lo traigo?
1: Ah, lo traes, mira nomás.
3: El primer título de Chávez, super peso super pluma de las MB, el 13 de septiembre de 1984, noqueó a Sabache Martínez en Los Ángeles. Dos días después llega al aeropuerto y se viene. Toda la gente estaba hasta llegar a su casa, que está ahí enfrente del... ¿cómo se llama? La pierna, algo así.
1: Contra esquina de Bora.
3: Pero estaba repleto de gente. Julio César lo dice muy emocionado. Cada vez que lo entrevistan, lo primero que hace es decir, yo no lo esperaba, fue una gran sorpresa. Y llego ahí, oye, le dice a los que están entrevistando, imagínate, la neta, cómo llego y está toda la gente ahí gritando. Y sí habíamos visto esa pelea, pero la vimos pagando, ¿no? O sea, ¿cómo se llama? La pay-per-view, ¿no?
2: ¿Qué año pero fue?
3: El 80, ¿y qué dice aquí? 84.
2: Fíjate.
3: El 84, el 13 de noviembre del 84. Entonces, la gente estaba encendida con la cosa de Chávez, ¿no?
1: Y eso hace que de alguna manera el culichi es orgulloso del triunfo de su gente, del triunfo de sus deportistas. Y ese tipo de ilusión, sinceramente, sí, hasta en lo personal lo veo, nos hace falta más cosas positivas, y reconocer también eso, que podemos construir una sociedad positiva, ¿no?
0: Bueno, lo que pasa es eso, de que, te digo, tenemos tantas ganas de vivir algo diferente. Ajá. Que nos agarramos de cualquier cosita y la hacemos grande, ¿no? Ahora, también hay que darnos cuenta que no todo es bonito y no todo ha sido lo correcto. Ajá. ¿Sí? Los eventos que, por ejemplo, ahora con el Mundial, Guadalajara pues se colgó una medalla de oro porque el gobierno agarró la estafeta y él organizó todo. organizó esa serenata con Alejandro Fernández, el concierto con Maná, metió más de 300,000 personas en la Minerva, todo controlado, todo con saldo blanco, que dices, wow, o sea, es de aplaudirse. Y eso, pues, se fue y se proyectó a nivel mundial. México, los primeros tres partidos de la selección, hizo lo mismo. Todo fue saldo blanco hasta este último partido, donde se desbocó las cosas, donde ya murieron cuatro personas, donde cambiaron muchas cosas. Pero a fin de cuentas es eso, es la alegría desbordada, es el efecto que está generando esto. Y esto ha generado pues pros y contras, ¿no? Por ejemplo, si nos metemos un poquito al tema, México es el país que más caro está pagando los boletos de fútbol por un partido.
1: Sí.
0: ¿Sí? Por ejemplo, para el partido del domingo, el boleto más barato es de 73,000 pesos.
1: No.
0: Y eso es en gallola, hasta arriba.
2: Sí, hasta arriba.
0: ¿Sí? Y el boleto más caro es el VIP en 250,000 pesos. Y es un partido de 16avos. O sea, no estás hablando todavía de los mejores. ¿Sí? Ahora, ese mismo juego, si tú quieres ir, por ejemplo, y lo tomo como ejemplo, quieres ver el partido de Brasil, que es este domingo también, allá en Estados Unidos, el boleto más caro te cuesta 43,000 pesos.
1: Que tampoco es barato, ¿no?
0: Sí, pero estás hablando de un Brasil-Noruega también, de un partido de nivel muy alto.
1: Ajá.
0: Sí, entonces, y en Estados Unidos. Entonces, sí, México, no sé si es la FIFA o es la Federación o quién está manejando esa cantidad de pesos por un boleto, pero el mexicano lo está pagando, lo está sacando de su bolsa y está llenando, o sea, meter
2: 90,000 personas. Por eso se los cobran, saben que en México sí los pagan, ¿sí? Los gringos no lo van a pagar.
0: 90,000 sí. Personas en un estadio, que te paguen un promedio, no sé, de 100,000 o 120,000 pues, por boleto ya promediado. Pues imagínate nada más la cantidad de dinero que genera, ¿sí? Una cerveza adentro te cuesta 600 pesos. O sea,
1: ahí sí que es negocio de la FIFA, ¿eh?
0: No, no. Totalmente. O sea, totalmente. Pero sí, la gente está desbocada. Está desbocada. Y eso puede traer cosas muy buenas, pero también cosas muy malas, ¿no? O sea, desgraciadamente, esperemos que la gente sea lo suficientemente inteligente y que no vaya a perder México este domingo. Porque si pierde, pues olvídate, mucha gente va a agarrar y
2: ¿tú crees?
0: Le va a salir el Grinch y olvídate, o sea, ¿qué puede pasar?
1: Es el otro extremo, ¿no?
0: Es el otro extremo.
1: Pero fíjate que a mí me ha ganado mucho la emoción, pero en otra cosa, que no se haya cumplido estas posibilidades oscuras que decían, de que no podíamos brindar la seguridad suficiente, de que las cosas iban a salir mal. Creo que hasta en ese momento, porcentualmente, ha salido Muy bien, y eso es bueno, ¿no?
2: Y en el caso de Sinaloa, ya se están preparando y las autoridades también se deben estar preparando, porque hay una convocatoria que se está haciendo a través de redes sociales, sí, para el domingo, precisamente otra vez ahí en la Lorida, ahí en sí, la canasta, donde hay algunos DJs que ya están apuntados y bandas, que van a estar, ¿no? Bandas, DJs, entonces
0: sí,
2: entonces
1: que arreglaban tres horas uno por ahí,
2: ojo, sí, con esto. Yo creo que aquí el llamado también es a la prudencia, ¿no? Porque de repente en la celebración pasada veíamos muchos jóvenes, veíamos familias, pero también había uno que otro niño, ¿no? Entonces yo creo que ahí hay que tener mucha prudencia y que no vayamos a terminar esta celebración en una tragedia, como precisamente ha ocurrido en otros lados, el tema de los monumentos y demás. Pero también algo que llamó la atención y que la gente decía, es que en ese periodo entre el juego y la celebración, pues parecía que hasta la misma delincuencia se cohibió esos momentos, porque ya luego a las horas ya empezaron a pasar cosas, y la gente se animó a salir. Y decían, ese ánimo de los culichis y ese ánimo de los sinaloenses, creo que lo debemos tomar para todo lo demás, no solamente para un tema del fútbol, porque entonces eso quiere decir que cuando queremos nos juntamos todos y cuando queremos podemos hacer esa fuerza, ¿no? Suena a lo mejor muy soñador o suena muy romántico, pero creo que la prueba la ha hecho la gente, ¿no?
1: Pero los veo exactamente muy poetas,
0: No, lo que pasa es eso, muy, es muy que poeta. Si gana o no gana, yo creo que ya es lo de menos. O sea, todo mundo sabemos que ser campeón del mundo en un evento como este es prácticamente, no sé, una en un millón para
1: como
0: nosotros.
1: Como un cachito, ¿no?
0: Sí, o sea, es difícil porque tienes equipos de un alto nivel de que son ya muy conocidos a nivel mundial. No digo que no se pueda lograr, sí, pero yo creo que las alegrías que hemos vivido en, de estos últimos 15 días o los últimos 20 días han sido formidables. Es disfrutar en familia, disfrutar con los amigos, ver a la gente contenta, ver a la gente opinando cosas padres. Entonces eso vale la pena, pero no perdamos de vista que puede suceder también que se pierda. Y ya se logró mucho.
2: Oye, y los ingleses, los ingleses sí están estresaditos por el tema de la carga emocional de los mexicanos y su euforia, ¿no? Y los ingleses sí están preocupados por el tema de la seguridad. Y sobre todo por el tema de la altura, ¿no? Ya a la hora de jugar. Pero ellos ya se aventaron sus indicaciones también para su gente que va a venir. El warning de no vayan a tal parte, no hagan tal cosa, no acepten nada de un extraño, porque sí ven una posibilidad, porque a lo mejor nosotros, como estamos en este romanticismo, pues estamos haciendo de lado que va a haber gente vendiendo cosas que a lo mejor no debería, que a lo mejor se pueden desbordar, pero ellos sí están haciendo este warning, ¿no?
1: Claro. Leonel.
3: Pues la fortaleza de la familia, ¿no? Porque los partidos los he estado viendo en la casa con los cuatro miembros de la familia, mi hijo, su esposa y dos niños, y mi mujer y yo. Entonces ya cuando llego ya a la casa ya tienen papitas, palomitas todo, y están queriendo ver la transmisión. Y tienen que gritarle al nieto, pues al más grande, ¡ey, ponnos la tele! No podemos nosotros con él, para poder sintonizar exactamente en el VIX o en la plataforma. Y entonces el otro trae un palatito, lo pone, el plebe, lo pone y ya empiezas ahí a gritar. Lo que pasa es que yo me emociono mucho con eso. A mí me da mucho coraje los cronistas que faltan media hora porque termina el partido, están gritando, ya vamos a ganar, ya vamos contra Inglaterra. Inglaterra ni siquiera ha jugado. No es posible que haya cronistas de esa naturaleza. Pero esos son, pues. Y cuando las cosas se revierten.
2: ¿En cuál lo ve, Leonel? ¿Eh? ¿En cuál lo ve?
3: ¿En cuál lo ve?
2: ¿Lo ve en Azteca o en Televisa o en dónde lo ve?
3: No, en VIX, Televisa.
2: Bueno, VIX es Televisa, pero VIX es Televisa. A eso me refiero. Los cronistas son los de Televisa.
3: Son los de Televisa, pues. O sea, es lo que va ahí. Aquí el entusiasmo de Guadalajara está enorme también porque cuenta mucho que el portero Rangel es de los Chivas, pues. Y el Piojo es también de los Chivas.
0: Y Romo también es de Chivas.
3: Romo es de Chivas.
4: Total, lo de Jalisco.
3: Pero Romo es de nosotros, pues.
0: Romo es de aquí de los Mochis.
2: Es el que metió el gol.
3: Sí, pero aparte, hay muchos sinaloenses en Guadalajara, pues. O sea, entonces todo ese público, lo que dijo el Vasco Aguirre. No, y qué es lo que destaco la gente, o escúchala, eso es la fortaleza que traemos. Esa es la fortaleza que traemos.
1: Es el jugador número 12, dice, ¿no?
0: Sí.
1: Y la composición un tanto diferente, no digo extraña, no digo, digo diferente. Un colombiano que ha hecho historia totalmente en nuestra selección nacional. Hay como esas historias, Quiñones, ¿no?
0: Digo. Bueno, pero ese es algo muy diferente. No es el clásico. Por ejemplo, hay un caso que lo voy a poner. En la selección está el Maguito, que es el mediocampista que viene de España, que estuvo hace 2 años o 3 años jugando con América y que se nacionaliza mexicano.
1: ¿Y él es de origen?
0: Español. Él es español directo.
1: Pero fíjate, nada más.
0: Quiñones es un chavo que nació en Colombia, pero a los 7 años se viene a México, ¿sí? Por necesidad. Entonces, él es creado mexicano, o sea, tiene desde los 7 años aquí. Entonces, hay una gran diferencia a un jugador ya hecho que se nacionaliza mexicano para jugar y un chavo que crece y se desarrolla colombiano, sí, que se nacionaliza mexicano.
2: Pero está hecho en México.
0: Sí, hay una diferencia.
1: Pero hablamos de este tema global donde incluso somos multinacionales, hay cambios también en la forma en que se construyen los equipos y eso incluye también al de México por esta nacionalidad, por si quieres por nacimiento nada más o por decisión, pero al final del día hay cambios en la forma que nosotros pensamos significa ser mexicano incluso.
0: De hecho hay equipos en esta copa que, por ejemplo, la gran mayoría son nacidos fuera de su país. Entonces eso te habla ya de esos cambios,
3: global, ¿no? Sí. Estamos hablando también de un Obed Vargas, pues. Obed Vargas sí. nació en Alaska. Hijo
0: Así
3: de padre
0: es. Estadounidense. Eric Gutiérrez nació española. En Estados Unidos.
3: Entonces él se alistó con Estados Unidos, jugó con la selección de Estados Unidos en un momento dado y tuvo muy buena participación ahí. Pero luego él dijo que quería estar en el equipo mexicano. Su papá era mexicano, su papá le enseñó a jugar fútbol bajo un domo, porque allá pues puro hielo, ¿no? Entonces tienen que poner un domo y una sintética y jugar ahí, y quiso jugar acá. Y el Vasco lo convocó.
1: Pero esas son historias muy, muy radicales.
3: Y fue el que nos salvó el primer gol de contra Sudáfrica, en esa chilena, que hizo así, nos salvó el primer gol. Obed Vargas, tiene buena actuación, pero entra nomás como suplente.
2: Oye, pero qué bien Jalisco y qué bien Guadalajara, la verdad, porque, y lo han mencionado y no sé si lo han leído también seguramente, que después de toda esa incertidumbre, a unos cuantos meses de que fue lo del Mencho y de que las calles estaban en llamas y de que todo el mundo hablaba de Guadalajara y los videos que vimos muy similares a lo que vimos aquí en Culiacán, esa forma de Jalisco y de las autoridades y de la sociedad en conjunto de darle la vuelta y de mostrar lo que están dando y de dar esa esencia de México precisamente a través del fútbol y a través del mundo, cuando no solamente lo del Mencho, cuando se hablaba de todas estas fosas que alrededor, que los estadios y demás, logran cambiar esa narrativa. Sí. Jalisco logra cambiar esa narrativa y creo que es un ejemplo.
0: Y mira, ¿no? Hay algo que a mí me llama mucho la atención. Es lo que habla el turista, porque eso es un termómetro muy fuerte. Sí. Escuchar palabras de coreanos, de ingleses, de holandeses, de colombianos, todos hablan maravillas de México. Todos, no hay uno que diga, oye, a mí me robaron, a mí me pasó esto.
2: El japonés de
0: nada.
2: Monterrey.
0: O sea, y ahora, gracias a Dios, tienes esto, que es las redes sociales. Ahí no, el gobierno no tiene que presionar a alguien
1: para que
0: hable bonito o no de una ciudad. Sí, pero están encantados. La gente que viene de fuera, él dice, no me quiero ir, yo estoy feliz aquí. O sea, feliz. La gente los ha tratado, decía una sudafricana que ella su sueño era ver el partido de México-Sudáfrica aquí. Y se dejó venir, vendió lo que tenía y viene para acá.
1: Montó y casa, vendió, ¿sí? Y creo porque está carísimo.
0: Llegó aquí, fue al partido.
1: La palabra.
0: Pero cuando llegó aquí, no sabía cómo llegar al estadio. Ella lo dice, el taxista me invitó a comer a su casa con su familia. No me dejaron pagar hotel, dormí con ellos en su casa, me llevaron al estadio, me recogieron y me llevaron al aeropuerto porque nomás traía dinero para 4 días. O sea, y ella lo dice, o sea, es increíble cómo un mexicano te abre su casa sin conocerte, sin nada, y es lo mismo que pasa aquí en Culiacán. Un culichi te abre las puertas de su casa y te invita a comer y se hace amigo tuyo en 40 minutos.
1: O menos, ¿no?
0: Sí, ya te trae a carrilla y andas de volada.
1: Ya te dice Lao, ¿no? Él, sí, ya sí, el Omar, ¿no? De volada.
0: Así es.
1: Sí, ni te escuchaba.
2: Oye, ahorita que mencionas esto también, precisamente de los turistas, y tú ves en los otros países como Estados Unidos y Canadá, pues totalmente fríos, ¿no? Pero ¿sabes qué? También me pareció un gesto internacional y me llamó mucho la atención cuando los suecos abrazaban a las mamás buscadoras, que era una forma como de, pues no estoy negando, o sea, qué triste, qué feo que está pasando esto en este país, y esa empatía que yo creo que pues sí nos habla de lo desarrolladas que son estas sociedades, ¿no?
0: Sí,
2: cómo
0: lo
2: están
0: que nos
2: ellos
0: llevan,
2: ya.
0: ¿No? Nos llevan mucho.
2: Así es, dices, cómo nos llevan ventaja en algunas cuestiones. Pues yo creo que el próximo juego. Las estadísticas, ¿qué dicen las casas de apuesta? Bueno, están considerando primero, les decía, el factor de la altura. Hay un ligero porcentaje en las casas de apuestas internacionales con Inglaterra y la mayoría se están yendo por un juego muy cerrado. Incluso hay quienes dicen que terminarían en penales y eso es lo que marcan ahorita las tendencias internacionales. No sé si las han checado o no sé cuál sea su pronóstico para el domingo.
1: A ver, que le sabe mucho a eso es Leonel, ¿eh?
2: ¿Qué nos puede decir?
1: ¿Cómo andan?
3: Yo pienso que no ha habido empates, ¿eh?
1: No
3: ha habido empates con México.
2: Siento
3: que primer tiempo igual que contra Ecuador, va a ser muy bueno, muy movido. Muy bien, va a haber un Gilberto ahí Mora, muy bien. El problema que hay ahorita es que este muchacho que ya hablamos...
1: ¿Jiménez?
3: Hablamos de Gilberto Mora, ¿no? Gilberto Mora. Y hablamos del que nació en Colombia.
0: Quiñones.
3: Salieron con ciertas lesiones, salieron con ciertos movimientos ahí. Ajá. En la rodilla. Gilberto también salió agotadísimo.
1: Que no pudiera
3: resolver. El Piojo también salió, ojalá se haya recuperado, pero salieron así con ciertas inconveniencias. Pues yo creo que sí van a ser un buen partido, va a estar muy cerrado y sí, un empate puede ser. Ahí lo que se vaya. Ahí.
1: Oye, pero a ti sí, tú eres muy te emocionas bastante, ¿verdad?
3: Sí, me bastante. Sobre todo, pues, me da coraje, pues, los cronistas. Es todo lo que.
1: Oye, me emociona.
3: Pero me emociona, por ejemplo, un Gilberto Mora de 17 años. 17 años y días.
1: Sí.
3: Casi 18. Ay. Pero Pelé también jugó de 17 años.
1: Así empezó.
3: Y además. Gilberto Mora de Tijuana, Culiacán y Tijuana son hermanos.
1: Casi completo.
3: Casi de la mucha gente que hay, si te lleva a seguirlos ahí, ¿no?
0: Sí, pero es un niño, ¿no? Sí. Definitivamente es un niño. Pasó algo muy curioso en el partido pasado.
1: Sí.
0: Porque a la hora que se paran a cantar el himno nacional, en medio en la cancha, ¿sí? Ellos salen con unos niños de la mano, los dos equipos. Pero el niño que llevaba Gilberto Mora era de su estatura. Entonces le dice Quiñones, ¿sabes qué? Échamelo para acá y toma el mío para que puedas verte, porque no te ves. O sea, era un niñote, ¿no?
1: No sabía quién era.
0: Y
1: quién.
0: Se ríe Gilberto Mora como diciendo, pues sí. O sea, pero es un chavo demasiado preparado, demasiado inteligente y maduro para la edad que tiene. Es un chavo que juega muy bien, pero yo creo que aquí el éxito no... Yo, en lo personal, que me encanta el fútbol, yo no se lo doy a Gilberto Mora. Yo se lo doy a esa unión de grupos. O sea, es un equipo. Son unos chavos que el que ha entrado ha hecho las cosas, como el Tiloncito Chávez, el que metió el gol contra Cheque, el segundo. O sea, es un chavo que entró y también juega exageradamente bien y juega en Europa.
2: Saben jugar en equipo, ¿no?
0: Sí, y a él nada más le han dado la oportunidad un ratito y lo logró, lo metió el gol. ¿Cómo se llama? El de aquí de los Mochis.
2: Romo.
0: Le dieron la oportunidad, entró de cambio, mete el gol contra Corea y de ahí se apodera de la titularidad y no lo ha soltado hasta ahorita. Entonces, son cosas que lo han hecho en equipo, lo han hecho juntos. Y es lo que dice Javier Aguirre y es lo que dicen los jugadores. La unión que traemos no nos la quita nadie, o sea, y es cuando las cosas se dan. En cualquier lado, no nada más fútbol, ¿no? Hablemos de béisbol, hablemos de la ciudadanía, hablemos de la sociedad, hablemos de la política. Cuando las cosas se dan en unión, o sea, hay esa comunión, nadie te detiene. Y es la esperanza que traen, ¿no? O que traemos muchos de decir, oye, el partido el domingo va a ser favorable. Esperamos que sí, pero también seamos conscientes de que en un partido hay un ganador y un perdedor. Esperamos que sea México el ganador, pero si no lo es, bueno, tomarlo con tranquilidad, no convertir esto en una problema,
1: tragedia, ¿no? Al revés. Cindy, tu marcador.
2: Híjole, ay, ¿qué te diré? Pues yo creo que sí se van a quedar, sí, y si sí se puede. Quizás podríamos quedar un 3-2, no sé, algo muy cerrado, no sé, ¿no? O sea, creo que han hecho un excelente trabajo, el trabajo del director técnico, el trabajo del Vasco, que él ha dicho, el trabajo es en equipo, no queremos este protagonismo que es el que ha a lo mejor estropeado a otras selecciones, pero algo que es bien importante es el trabajo mental que ha hecho con esta selección. Eso para mí sería lo más destacable. Y bueno, ya estamos en la ronda final, nada más para cerrar, ¿no?
1: Eso, sí.
2: Bueno, creo yo que para los mexicanos esta es una oportunidad de aferrarse a una historia positiva en medio de un contexto nacional muy complicado. El fútbol no va a resolver los problemas de este país, pero nos va a dar en ese momento una sensación compartida de orgullo, de esperanza y de pertenencia. Eso representa en este contexto que tenemos el juego del próximo domingo.
3: Leonel, para cierre. Bueno, ¿qué sabes qué le dijo supuestamente los periodistas que alcanzaron a entrevistar y ver? Piero Hincapié, ¿qué le dijo al Santi Jiménez?
1: ¿Qué fue lo que sí? Porque yo sí, a mí me quedé con esa.
3: ¿A quién le han ganado? Le dijo. Porque ellos le ganaron a Alemania 2-1. Pues. Ajá. Entonces. También me dio coraje y dije, bueno, pues a ver si le ganamos a Inglaterra, pues, porque ¿a quién le han ganado? Y le preguntaron, ¿a quién le han ganado? Pues ya le ganamos a todos. Es histórico.
1: Es histórico. De hecho, ya esto es histórico, ¿no? Es histórico. Más de 20 días en el Mundial, ya es histórico con este partido. ¿Tu marcador, Omar?
0: Pues mira, está muy difícil, muy difícil. Creo yo que nos iríamos empatados a uno
1: y a penales,
0: y creo yo que en penales pues no te sabría decir si México gane, pero no es, es un, lo veo muy apretado, ¿no? Un sí. Marcador apretado. Creo yo que ya en México ya ganamos, como lo dije, y ojalá esto sea el punto de quiebre donde nos demos cuenta que unidos podemos cambiar en todo, no nomás sí. Fútbol, ¿no? En cambiar. Nos quejamos mucho, vamos en contra de muchas cosas, pero no accionamos. Y hoy nos ha dado una lección muy grande la gente, la sociedad, a que si se une, nomás el hecho es que hagan el clic y se unan, las cosas cambian. Espero yo que así sea.
1: Que tenga una razón positiva.
0: Sí.
1: Omar, gracias. Buenos días.
0: No, gracias. Al contrario, buenos días, Culiacán.
1: Cindy, gracias.
2: Buenos días. A ver el juego el domingo.
1: Leonel, gracias.
3: Y sí, sí.
1: Y sí, sí.
2: Y sí, sí.
1: Bueno, pues ojalá que gane México y esto siga poniendo en alto y muy positiva la vida de nuestro país, cuando menos por unos días. Gracias, gracias. Hasta el lunes.
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6: Son las 8 en punto.
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0: 11 minutos de la mañana a través del Morning Show que te conecta en modo play. Buenos días, ¿cómo les va Culiacán en esta mañana? Nubladita en algunos sectores, pero que la verdad hace un calor tremendo. ¿Cómo vamos en este viernes ya 3 de julio del 2026? Sin duda alguna estamos disfrutando de un clima ya de 30 grados centígrados, una humedad de 64%, y eso aplica que obviamente va a estar caluroso el día. Máximas de 35 para hoy a las 4 y 6 de la tarde más o menos. Hay una probabilidad de 48% de lluvia, así que puede sorprendernos la lluvia o puede que no, como a veces sucede. Déjame tu mensaje vía WhatsApp, te lo escucho al 6678-589098. Jonathan Manjarres contigo en radio. Hoy quiero que me digas si tienes tráfico frente a ti, cómo despierta la ciudad en tu sector, pero mándamelo en audio, ¿no? Una nota de audio. Dime, Jonathan, así por el Boulevard Benjamín Gil, así por el Boulevard Agricultores, acá por el Boulevard Rolando Arjona, así las cosas en la calzada de Ruego Colegio Militar. Jonathan, por la Obregón, esquina con Ciudades Hermanas, ¿hay un trafical, sí o no? Pero en audio, al 6678-589098. Más adelante les voy a platicar de algo que me encontré en plataformas digitales que habla directamente de el tema de lo que nos está causando el TikTok. ¿Quién es fanático de TikTok? Levanten la mano, sin pudor, díganlo, porque a veces uno se mete ahí a navegar y se le pierde. Eso es parte de lo normal. Pues científicos demuestran que el TikTok literalmente encoge nuestro cerebro y mata nuestra capacidad de atención. ¿Qué estaba diciendo? Ah, perdón. Ya lo estaremos comentando acá en el dato de esta mañana. Te cuento qué se celebra. 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Voy y vuelvo con todo el contenido. Vete comunicando en este viernes, porque es viernes de pastelazo, al 6678-589098. Ya vuelvo en modo play.
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0: Escuchamos algo de Luis Miguel, Pensar en ti, en esta mañana, 8:26. Déjanos tu mensaje vía WhatsApp, te lo y te escucho al 6678-589098. Oye, hoy hay pastelazo, así que si tienes un cumpleañero desde el 29 de junio, que fue cuando fue el lunes de esta semana, hasta el próximo ya 5 de julio, que es este domingo, lo puedes registrar para que hoy, antes de que lleguen las 10, se pueda ganar el pastelazo que tengo para ti, cortesía del 89.5 Romantic en modo play y, por supuesto, mis amigos de La Casita del Chocolate, que están por la 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Tú lo sabes. 8:27 de la mañana. ¿Cómo está el tráfico siendo las 8:27 en estos 32 grados que ya se sienten en la ciudad? Voy con el reporte vial en esta mañana. Dime cómo está el tráfico.
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0: odia a mi mamá, a mis sobrinos, DJ Javi y
1: ¿quién? Dímelo.
0: Gracias. Soy Gabriela y la herrera de la final. Un poco mope. Tráfico tranquilo. Día de semana. Patro.
1: Saludos. Gaby, yo creo que no ha despertado, yo creo, Saludos, Gaby, gracias a Marta y Gaby, a toda la gente que nos manda su reporte vial, mándame tu mensaje 6678-589098. Más adelante les voy a contar de que Japón ha abierto un bar para personas que están pensando en dejar su trabajo, y las bebidas dentro de ese bar son completamente gratis. Me pongo a pensar que a lo mejor alguien que quiere pasarse de copas y aprovecharse de esto, diga, sí, voy a dejar mi trabajo, ya no estoy harto, no quiero estar ahí, y pues esté tomando de gorro, ¿no? Imagínate. Bueno, no sé si los japoneses lo hagan, pero bueno, en la cultura mexicana tal vez sí, más de algún gandaya podría estar mintiendo al respecto, ¿no creen? No creo, la verdad, no hay gente así. Bueno, habrá lluvia por la tarde según el pronóstico de esta mañana. Antes, Changi, ¿cómo amaneces el día de hoy? ¿Estás de buena onda o amargado, Changi? Dímelo, por favor. Ponte las pilas, disfruta desde luego al máximo de este viernes, en este fin de semana. 8:30, vamos con más música. Llega por acá algo de los Bermudas, hoy que es viernes y que estamos en pleno mundial, y domingo será decisivo para México. No voy a trabajar, en modo play. Jonathan Manjarres contigo en la 89.5.

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8:43 minutos de la mañana. Ni tú ni nadie sonó por acá a través del 89.5, tu lugar de éxitos. ¿Cómo les amanece el día de hoy? Me encontré por acá en plataformas que también los ingleses andan con todo para apoyar a su selección este próximo domingo 5 de julio. Ya autorizaron el gobierno de diferentes ciudades allá en Inglaterra que los bares puedan permanecer abiertos hasta las 5 de la mañana para poder ver el juego de Inglaterra contra México, México contra Inglaterra. Ándale, pues a armar también la fiesta por allá, porque los ingleses, hay que decirlo, son súper apasionados con el tema del fútbol. Y bueno, pues ya el gobierno también dijo, a ver, pues sí, vamos a dejar abiertos ahí los bares, vamos a extender el horario hasta las 5 de la mañana para que quienes estén reunidos y dirán, ¿por qué a las 5? Bueno, por la diferencia de horario de México y en este caso Inglaterra, pues tendría que ser así. Así que agua, no hay que quedarnos abajo tampoco nosotros, ¿eh? Bueno, aquí no necesitamos que dejen abiertos los bares o no, porque la fiesta ya se ha visto que en verdad la pone México. Déjame tu mensaje, hoy hay pastelazo, mándame tu mensaje 6678-589098 y decídete vivir un verano fitness, porque tengas una distracción, para que despejes tu mente, para que procures ayudarle a tu cuerpo a envejecer más lento y desde luego sacarle estrés o por orgullo. 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Bueno, pues te invito a que lo puedas disfrutar. 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Llama a Grupo JP como el Changi y aprovecha en este verano la renovación para algunos detalles de tu hogar. 8:47, más adelante voy con el dato del día. Antes llega por acá algo de Alejandro Sanz, se llama Mi Marciana en modo play. Buenos días.

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0: 8:56 minutos de la mañana, ¿cómo vamos? 32 grados centígrados en la ciudad. Déjame tu mensaje, te leo al WhatsApp 6678-589098. Oye, ¿cuál es tu quiniela? No hemos lanzado la quiniela, vamos ahorita calentando el terreno y los motores. Ya tuvimos a Tomás y a Sergio, que fueron los ganadores del México-Ecuador hace algunas, bonantier prácticamente. Y en el juego de Inglaterra contra lo que es México, ¿cuál es tu marcador? Dímelo, yo pienso que va a quedar 3-2 favor México. Esa es mi opinión. ¿Tú qué opinas, Changi? Ahorita le vamos a preguntar también a Clau. Y obviamente a la gente que me escucha y que quiera participar, vamos a subir la apuesta por el combo de 10 accesos para el cine con mis amigos de Cinépolis. Bueno, en Cinépolis puedes ir a la Plaza Sendero, Cinépolis, Plaza Cinépolis, puedes ir a Plaza San Isidro, Plaza Azares. Si tú quieres ganarte el combo de 10 accesos para ver la película que quieras este verano, que ya está la de los Minions 2, por cierto, en cartelera, vamos a ver quién gana la quiniela del combo de 10 boletos en Cinépolis, la capital del cine. ¿Lo quieres? Bueno, tienes que enviarme un audio al 6678-589098 con la frase: la quiniela de fútbol es tal por tal favor México o favor Inglaterra. Y quien le atine al marcador el lunes, vamos a ver quién gana este combo de 10 boletos para Cinépolis. Voy y vuelvo a través del 89.5 Romantic. En breve también estaré en el YouTube. Puedes seguirme como Jonathan Manjarres en mi canal de YouTube, o directamente lo puedes hacer en TikTok, arroba Jonathan Manjarres, que ahí estaremos platicando en breve. Te voy a contar el bar que le da gratis el alcohol a los que están queriendo cambiar de empleo. Y también voy a hablarles de por qué todo dejamos para después. Hay una ciencia en el famoso tema de procrastinar, que es dejar todo para después. ¿Les pasa? No creo. Mándeme su mensaje si tienen cumpleañero para el pastelazo al 6678-589098. Hará un día o será un día con mucho calor, así que tomen sus precauciones. Recuerda dejarnos tu mensaje. Saludos para Santiago Manjarres, que anda en modo desagüe el día de hoy. Esperemos que se recupere, por supuesto. Hoy puede ser un gran día. Pone actitud esta mañana en modo play. Ya regreso.
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6: 7:30 de la mañana.
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0: 9:10 minutos de la mañana. Estamos ya también a través de YouTube. A la gente que nos acompaña puede suscribirse al canal como Jonathan Manjarres, saludándoles por acá. Ya les contaba yo que casi termina en tragedia un ensayo que estaban teniendo por allá en Washington D.C. Recuerden que este sábado mañana será el 4 de julio, el famoso Día de la Independencia en los Estados Unidos, y realmente pues la gente se pone loca porque es la celebración máxima de los Estados Unidos, y estaban unas bailarinas danzando en un escenario, un ensayo previo al show que van a presentar mañana, y se desprende una estructura del escenario y estuvo a centímetros de que le cayera a una de las bailarinas. Ahí lo estaba platicando contigo en YouTube. Puedes suscribirte al canal Jonathan Manjarres y en breve vamos a subir por acá el clip el día de hoy. Antes, Fabi, por allá en cabina, vamos con el que se celebra. ¿Qué celebramos el día de hoy por acá en la ciudad de Culiacán y en el mundo? Te lo comparto en esta mañana. Buenos días.
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0: 9:11 de la mañana, ¿qué estamos celebrando el día de hoy? Hoy celebramos a los que lleven por nombre Jacinto, a los amables, a los Amabel y a los Tomás Apóstol. Un aplauso de parte de la producción para todos los Jacintos, a todos los amables, a los Amabel y a los Tomás. ¡Qué feo! Ah, no, ¿verdad? La canción de Cepillín. Que hoy celebran sus santos y tú conoces a alguno de ellos. Bueno, pues hay que celebrarlo, hay que apapacharlo porque muy probablemente sea también su cumpleaños. Dice por acá que es Día Internacional Libre de las Bolsas de Plástico, Día Internacional del Síndrome de Rubinstein-Tavy. Pero hablando del tema de la bolsa de plástico, la verdad que cuando estaban haciendo esa conversión en que ya no te daban bolsas de plástico en el súper, ¿cómo la sufrió uno, no? Y niéguenme a la gente que me está escuchando, cuando compran sus primeras bolsas ecológicas, las primeras veces, en verdad, yo creo que terminas comprando, si no unas 10 o 15 veces de esas bolsas, porque se te olvidan. Yo las traigo en la cajuela del auto, pero por azares del destino, cuando llegas a ir a un supermercado, curiosamente no sabes en dónde dejaste esa bolsa. ¿A cuánta gente le ha pasado? Bueno, levante la mano, por favor. Pues hoy estamos celebrando el Día Mundial de la bolsa o el mundo sin bolsas de plástico. Saludos para Heidi Figueroa en YouTube. Hola, feliz primer viernes de julio. Es correcto. Un aplauso. Estamos celebrando viernes, fin de semana, el día de hoy. Saludos, Heidi. Gracias por estar con nosotros. Y bueno, en modo play como cada mañana. Y anda por acá Clau en el estudio. Clau, pues celebrando el Día Mundial de las Bolsas. Día Mundial sin las bolsas de plástico. Libre de plástico. Que, pues la verdad, algunos supers tuvieron que volver a dar bolsas y otros te las cobran más baratas, que son reciclables, según, no las que tú te llevas a casa, ¿no? ¿Cómo estás, Clau? Buenos días.
1: Buenos días, sobre todo en este viernes que estamos más ecológicos que nunca. Creo que eso que dices de las bolsas a mí me pasó un millón de veces, no solamente el traer varias bolsas en el carro, sino en el momento ya estar en el súper, tener que comprar otra porque ni siquiera la bajaba. Y a pesar de que siento que es una buena comitiva, creo que muchos tenemos ya ahora sobrepoblación de este tipo de bolsas, que obviamente para suplir las bolsas de plástico, para evitar contaminar, que ya hay otras maneras, otras formas, que es como por ejemplo estas bolsas que a lo mejor están hechas de otro material, pero siento que es algo que deberíamos hacer y obviamente si tienen sus bolsas ecológicas, mejor utilizarlas, Jonathan.
0: Pues hay que aprovechar y tenerlas ahí a la mano, porque la verdad, yo no sé cuántas he comprado, pero tengo para hasta regalar, pero nunca están donde uno las necesita. 9:14 de la mañana, recuerda, ¿cuál es tu pronóstico? Clau, no sé si ya están llegando mensajes de la gente que está diciendo ya el pronóstico para que se puedan ganar el día lunes un combo de 10 boletos para Cinépolis. No sé si tengamos ya por ahí algunos mensajes, cuéntame.
1: Sí, Jonathan, la verdad tenemos un montón de mensajes aquí en cabina, tengo muchos audios, tú nomás cuéntame si quieres escuchar alguno y te lo pongo.
0: A ver, vamos a escuchar quién anda por ahí, que nos diga su quiniela rápidamente, escucho.
2: Hola, Jonathan, buenos días. Saluditos, bonito y nublado viernes. Saluditos desde la Díaz Ordaz, poniéndonos en modo play.
0: Saludos, actívenme la audición del canal de rad, del que me tienes a mí al aire, Fabi, para escucharlos.
1: Aquí te va otro, Jonathan.
0: Ok.
3: México 1, Inglaterra 0.
1: Heidi Figueroa, que nos deja ahí 1-0. Te voy a poner uno de José María Ochoa.
4: Ok. La quiniela del juego de México contra Inglaterra es 2-1 favor México. José Ochoa.
0: 2-1 favor México, excelente.
1: José Ochoa, ¿quieres escuchar algún otro?
0: A ver, échale otro. Vamos a ver quién le está cegando más. Yo digo que va a quedar 3-2 el juego de México-Inglaterra. A ver, ¿qué dicen por acá? Escucho.
5: Buenos días, Jonathan.
0: What's up?
5: México va a empatar 1-1 con Inglaterra en tiempo regular y en tiempo extra va a ganar 2-1.
0: Perfecto, gracias a toda la gente que está enviando sus audios. Heidi Figueroa me dice, me cambiaron de cabina. Estamos en vivo en YouTube, me puedes seguir como arroba Jonah Manjarres. Estamos desde la cabina hogareña el día de hoy en esta mañana por acá. Si ustedes se la llevan viendo TikTok, quédense pendiente porque en el dato de esta mañana les cuento cómo es que el TikTok puede ocasionar que se encoja tu cerebro. Voy y vuelvo en esta mañana de viernes. Hay pastelazo, sigan dando la quiniela, pero hoy alguien se lleva el pastel de la casita del chocolate. Platico contigo fuera del aire en YouTube. Suscríbete al canal como Jonathan Manjarres en modo play. Buenos días, ya regreso.
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1: Ahí escuchamos esta joya de Ana Torroja con Hijo de la Luna, sonando por acá a través del Morning Show en Modo Play. Jonathan Manjarres contigo. Saludos a la gente en YouTube que me está dando por acá sus comentarios. Javier me pedía por acá el mensaje. Dice, buenos días, Jonathan, en Modo Play. Gracias. Estoy hablando en YouTube de por qué dejamos todo para después. Y curiosamente, el tema de procrastinar es la palabra procrastinar, que es que aventamos el bote para enfrente, que dejamos las cosas para después. ¿Les ha pasado? No creo, ¿verdad? Y les comentaba a gente que me sigue también en transmisión en YouTube que muchas veces vamos dejando todo para después porque encontramos satisfacción en no estar en esos momentos incómodos. Nuestro cerebro aprende ese patrón, y si cada vez que evitamos algo nos sentimos mejor, aunque ese tantito nuestro cerebro lo guarda, y eso obviamente lo vuelve costumbre. Y les comentaba, amigos en radio, si ustedes están en eso, que dicen, oye, ya voy en el mes de julio y dije que este año iba a ser tal cual cosa y no he hecho nada. Bueno, romper el ciclo de procrastinar, dejar las cosas para después siempre, no se trata de echarles más ganas, se trata de cachar o de detectar qué emoción nos está frenando y dividir las cosas, según dicen los expertos, en pequeños pasitos y dejar de exigirnos hacerlo perfecto. Porque muchas veces es mejor empezar feo, desordenado, aunque no hay un orden, a nunca haber empezado. ¿Qué opinan? Es lo que estaba platicando por acá. Mientras tanto, voy con el dato del día. ¿Cómo que por estar en TikTok se me está encogiendo el cerebro? Es el dato de esta mañana en el Morning Show. Buenos días.
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1: Nueve con 27 minutos de la mañana. Estar siempre en el TikTok puede estar encogiendo tu cerebro. Al menos eso dicen los científicos, que se los cuento por acá en esta mañana. Y es que investigaciones revelaron algo aterrador. Las personas adictas a TikTok tienen áreas del cerebro físicamente más grandes que las hacen desear más videos. ¡Denme más! Los videos cortos de la plataforma como TikTok se han vuelto omnipresentes, consumiéndose en cualquier momento del día. Sin embargo, un estudio liderado por T. Jan en 2024 y publicado por Frontiers in Human Neurosciences advierte sobre los peligros de esta tendencia. La investigación revela

0: una clave para tomar decisiones. Y ese deterioro en tu cerebro se manifiesta específicamente cuando el cerebro necesita esforzarse por enfocar su atención, manteniéndose inalterado durante el estado en reposo. Además, la fragmentación de la atención, esa adicción, debilita gravemente tu autocontrol y acostumbrando al cerebro a recibir recompensas rápidas y constantes. ¿Ahora entiendes por qué sientes que todo te aburre más rápido? Interesante esto que comenta por acá, y sobre todo me preocupa que los niños son los que más videos en TikTok y YouTube como short consumen. Clau, ¿qué opinas?
1: Sí, la verdad que como bien dices, creo que no solamente vemos un desperdicio abismal por horas y horas que pasamos scrolleando, ya sea el TikTok, sea el YouTube, sea Instagram, sino también el daño cognitivo que esto refleja. Imagínate si nos hace daño como adultos, ¿qué puede hacer en un cerebro de un niño que no está completamente desarrollado? Por eso, mucho ojo con los niños iPad, que a la larga yo creo que puede salir muy caro, Jonathan.
0: Así es, así que pendiente con eso, aguas, ¿eh? Y sobre todo uno como adulto que dice, bueno, no dejo el TikTok, ya déjame en paz. Bueno, no es que el TikTok te deje en paz, es que tú estás consumiendo, y cada vez, como si fuera una adicción al cigarro, algún estupefaciente, alguna droga, tu cerebro quiere más, y esa es bronca tuya, no de TikTok. 9:30, voy y vuelvo en esta mañana. ¿Cómo van las quinielas? Mándame tu mensaje al 6678-589098. 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Un cafecito mínimo, ¿no? O un ice para que se congele el cerebro disfrutando de estas películas y muchas más en este verano del cine con mis amigos de City Cinemas. 9:31, en breve leo tus mensajes y escucho tus marcadores. Si quieres ganarte un combo de 10 boletos para el cine el próximo lunes, dime en audio, una nota de audio al 6678-589098, ¿cómo queda el juego de México contra Inglaterra? Predicciones ya. Y participa 6678-589098. Ya vuelvo en modo play. Buenos días.
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1: Modo play. 9:41 de la mañana. Yo soy Sexy Changi. Nos pusimos sabrosos en este fin de semana. ¿Cómo les va en este rico viernes 3 de julio? 32 grados en la ciudad de Culiacán. Gracias a toda la gente que nos acompaña en línea a través de www.tmmedios.com, en Alexa, Google Home o directamente en el 89.5 Romántica. Ya terminamos transmisión vía YouTube. Puedes ir al canal de YouTube, me encuentras como Jonathan Manjarres, Jonathan Manjarres. Suscríbete y en el programa de hoy, 3 de julio, deja tu quiniela para que participes por el combo de 10 boletos para Cinépolis y le atiras al marcador del juego del domingo de México contra Inglaterra. Y sí, sí, hay que convocar a todos los dioses aztecas y al pato Merlín para que la cosa nos salga bien con los ingleses y que estemos obviamente avanzando en este mundial que ha sido un aluvión, una inyección de positivismo para nuestro país dentro de todo lo que de pronto se vive en nuestro México querido. Clau, ¿cómo va el tema de las quinielas? Platícame, ¿hay gente que está mandando ya sus audios para participar por el combo o cómo va la cosa? Cuéntame.
2: Así es, Jonathan, están llegando muchísimos más audios, te voy a poner algunos para que veas. Aquí tenemos un mensaje también de Javier Mejía que dice, van a quedar 3-1 México ganándole a Inglaterra, obviamente, y quiero decir que esa también es mi predicción, ¿eh?
1: Tú también quedas con 3-1.
2: 3-1, así es, aquí van los audios.
1: A ver, échale.
3: Yo me pongo en play con Romántica 89.5 y el marcador va a quedar México 3, Inglaterra 1. Mi nombre es Javier Mejía, bye, que tengas un excelente día.
1: Saludos, Master, en modo play. No los escucho yo, pero estoy adivinando, ¿no? Ahí yo creo, Fabi, si puedes subirle poquito al sonido del máster tuyo con las bocinas frente a ti. Si le subes, ahí te voy a escuchar por parte de tu micro, yo creo, si lo activas. ¿Qué sigue? ¿Tenemos más mensajes? Cuéntame.
2: Así es, Sergio Valenzuela nos deja también su marcador.
1: ¡Ah! ¡Quiere revancha! ¡Goloso! ¡Quiere atinarle! Bueno, a lo mejor va a ser como el Pulpo Paul o el orangután de allá de Países Bajos que andaba adivinando los marcadores. Mientras le atine, mi estimado, a favor de México, dígame su predicción. A ver, ¿qué me dijo por acá?
2: Ahí te va.
4: Buenos días, Jonathan. Mi nuevo marcador para este domingo, ganador México 2-1.
2: México 2-1, ganador.
1: 2-1. También era uno de mis marcadores 2-1, pero la pensé poquito por ahí. Me quedo con el 3-2. Sergio dice que es 2-1. ¿Tenemos más o qué dice la gente en WhatsApp? 6678589098. Cuéntame, Clau, que es fin de semana.
2: Sí, Carlos Padilla nos deja también su marcador. Aquí te lo pongo.
1: Échale.
5: Hola, muy buenos días, Jonathan. La quiniela para el día del juego de viernes. El domingo, México-Inglaterra es 2-1, favor México. Saludos, Carlos Padilla.
1: 2-1, favor México. Excelente, Master. Vamos a registrar todos los mensajes y todo lo que nos están dejando por acá, porque el lunes se va a saber quién se lleva el combo de 10 boletos para Cinépolis. Y ojo, porque esos aplican para toda la República, ¿eh? La gente que está suscrita al podcast y que nos sigue en YouTube, en el canal de Jonathan Manjarres, también va a participar. Así que si ustedes ya dieron su audio por acá y quieren doble participación, los invito a YouTube, me encuentras como Jonathan Manjarres, suscríbete al podcast y ahí deja el comentario de tu quiniela del México contra Inglaterra. Vamos y volvemos en breve, ya regresando, Clau, vamos a decir quién se lleva el pastelazo de mis amigos de la casita del chocolate, ¿ok?
2: Excelente, tenemos también mucha gente registrada para el pastelazo de esta semana, así que manténganse al tanto y sobre todo la persona ganadora que le va a hacer llegar un mensajito también.
1: Pendientes de ello, además ya para irnos en breve les voy a platicar de esta curiosidad del bar en Japón que está abierto para las personas que están pensando dejar su trabajo y le dan la bebida completamente gratis. No vayan a estar como el esposo infiel, que dice, no, es que ya no duermo con mi esposa en la cama, estamos mal y nunca se separan, esa historia ya me la sé. Mejor sean honestos, no creo que nosotros mexicanos seamos igual de honestos que los japoneses, tengo que decirlo. Les cuento esta curiosidad en breve. 33 grados apenas y son las 9:46. Por favor, denme un mini speed de coclimas aquí en el lomo para refrescarme. Voy con más en la 89.5, tu lugar de éxitos. 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
1: 33 grados en este día soleado que nos va a regalar la ciudad de Culiacán. Mío, ese hombre es mío, dice Paulina Rubio. Que no lo escuche la ex esposa de Jerry Basúa aquí en Culiacán, porque aplica la que dijo la canción de Basilos, Tranquila, Paulina. Tranquila, querida Paulina, solo es una amiga. En fin, son las 9:56 de la mañana. Antes de irme, déjenme les cuento del curioso caso de un bar que le da las bebidas gratis en Japón a los que están pensando dejar, escuchen bien, no es broma, dejar su trabajo. Está abierto este bar con la intención de que vayas, te relaje, lo disfrutes al máximo y que todo mundo esté feliz y contento sin que te cobren lo que vas a consumir. Esto está en Yokohama, Japón, y este bar se llama Tenshoku Sodan Bar, cuyo concepto está dirigido a las personas que desean cambiar de trabajo. ¿Escuchaste bien? El local ofrece bebidas gratuitas mientras los asistentes reciben orientación profesional de manera individual. No hay entrevistas formales ni procesos de selección durante las sesiones, que buscan facilitar conversaciones abiertas sobre el futuro laboral de cada persona. Los bartenders cuentan con formación como asesores profesionales, y brindan orientación laboral básica. Algunas sesiones son privadas y requieren reservación previa, combinando una asesoría especializada en un entorno social e informal. Pues interesante, imagínate, si quiero dejar mi trabajo, voy a ir a este bar allá en Yokohama, en Japón, y pues no me cobran lo que me tome, el martini, las cubas, las bebidas, el de Sex on the Beach. Está interesante eso para que lo apliquen aquí también en México y en Culiacán, Clau, ¿cómo la ves?
2: Siento que hay una disonancia entre cómo actúan en Asia y cómo actuamos acá, porque yo creo que mucha gente iría y echaría la mentira de decir, ¿sabes qué? No voy para allá, no voy a hacer esto. Y siento que allá, pues, la verdad, son muy correctos y vemos que esto tal vez lo hacen por la cuestión de estrés, de ansiedad, que sabemos que allá en Asia, pues, la verdad, está a tope y, pues, es una buena comitiva. Yo estoy a favor, la verdad.
1: Yo creo que si estuviera aplicado en México, hay que decirlo, más de algún pillo estuviera como diciendo, no, sí, hay que dejar mi trabajo, y que lo vean los bartenders, oiga, señor, ya tiene 3 meses viniendo y no se decide, porque más de alguno sí la puede aplicar, no como los códigos honorables de comportamiento que tienen los orientales, ¿no?
2: Que sí, ya dirían, 3 meses dejando el trabajo y nomás no, es como cuando decimos, va a dejar a la esposa y nomás no, como bien comentabas hace rato, y creo que por eso no funcionaría a un bar, un tipo de lugar así aquí, como bien vemos en los memes, que hay unos bares que se llaman la oficina y dices, bueno, voy a la oficina, pero ¿qué tipo de oficina,
1: Te juro que estoy en la oficina y un ambientazo, ¿no? Ahí al fondo. En fin, pues está interesante esto que están haciendo los japoneses. Nos vamos, estén pendientes porque nos vamos a comunicar con los ganadores del pastelazo. También vamos a subir un video en plataformas digitales donde la gente podrá participar, los que aplican del 29 de junio a el 5 de julio. ¡Que gane México! Mi marcador es 3-2, favor México. Y si sí, Pato Merlín, yo te invoco, hay que creer, hay que tener fe. El equipo no es mejor plantilla por plantilla o jugador por jugador que Inglaterra, hay que decirlo, pero México va de local, trae la onza y tiene muchas cosas a su favor. Y yo he dicho, este equipo trae un no sé qué, qué sé yo. Como dijo Shakira, trae la intuición y algo va a pasar. Pendientes, nos vamos. Gracias a Viola González en controles, Clau Cash por acá en la co-conducción del programa y el tremendo Changi. Señor, no se me vaya a desaparecer en la glorieta por ahí, por favor, el domingo se va a poner buena la fiesta. Allá nos vemos, que sea un excelente fin de semana, el primero del mes de julio, a vivir esta mañana, como les digo yo, en modo play. Sigue con más en 89.5 Romántica, tu lugar de éxitos.
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1: Son las 10 en punto.
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0: ¿qué tal? Muy, pero muy buenos días. Gracias a Dios, es viernes. Soy tu amiga Pamela González, ya en el 89.5 Romántica, tu lugar de éxitos. 33 grados centígrados en la capital de Sinaloa para el mundo. Yo soy tu amiga Pamela González y te doy la más cordial de las bienvenidas y te hago una invitación para que a la 1 de la tarde, o hasta esa hora más bien, me puedas acompañar con los éxitos de los 80s, 90s y 2000. Muy buenas recomendaciones para tu salud integral, para hacer compras y sobre todo qué hacer este fin de semana. Además, qué es lo que está sucediendo en la cultura pop y en toda esta temporada, en este verano donde nos hemos convertido en chicas y chicos y chiques fifes. Así que estamos disfrutándolo a todo lo que da. ¿Sabías que tenemos una comunidad hermosa, la comunidad romántica, donde estamos muy unidos y juntos a través de nuestro WhatsApp? Por si tenemos algún festejado, algún cumpleañero, algún mensajito o algún saludito muy especial, con todo el amor del mundo lo podemos dar al 6678-589098. Te repito, 6678-589098. Así que quédate conmigo, te doy la más cordial de las bienvenidas. Es Romántica 89.5, tu lugar de éxitos.
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Ya a las 10:23, bienvenidos, bienvenidas sean ya románticas. Si te acabas de conectar con nosotros, recuerda que lo puedes hacer a través de tmmedios.com, que tenemos nuestras páginas oficiales, nuevo canal de YouTube, búscanos como Romántica 89.5, le puedes dar like, compartir, suscribirte a nuestro canal y estar al pendiente de todo el contenido que lanzamos para ti sobre lo que está aconteciendo, lo que está en tendencia sobre todo, y que la conversación se está poniendo cada vez más buena frente al encontronazo de este domingo de Inglaterra versus México, donde la comparativa está al tope y cada vez sacamos más cosas. Se hizo viral un video donde están, por ejemplo, los diferentes equipos llegando supuestamente y como en un puerto, como en el mar, y va llegando México en una trajinera que dice ICC. Todo eso hecho con IA, obviamente, pero ¿cómo se ha hecho viral? Se ha hecho viral ahora también los edits, que son esta recopilación de imágenes donde ponen una canción muy al estilo de TikTok, con una canción de Caifanes, y bueno, el soundtrack de este verano ha sido espectacular. Vamos a mandar saludos a la gente que se contacta con nosotros a través de nuestro WhatsApp. Nuestro amigo Ezequiel nos dice: buen día, ¿cómo está la sonrisa contagiosa de la radio? Es un gusto saludarte y que tengas un excelente fin de semana. Ezequiel, ¿me tenías? Lo que le sigue de abandonada, yo dije, yo ya le sé que él ya se olvidó de mí, ya no me quiere, ya no me manda mensajes. Y mira, qué gusto que en este viernes pueda recibir tu mensajito. Viernes ya 3, iniciando todavía este hermoso mes de julio y con este finecito de semana espectacular. Bien, a continuación algo de Rocío Banquels. Esto se llama Este Hombre No Se Toca, sonando aquí en el 89.5 Romántica, tu lugar de éxitos.

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1: Ya a las 10:37 minutos, acabas de escuchar a la princesa del pop. Ella es Britney Spears, aquí en el 89.5 Romántica, tu lugar de éxitos. Y en esta linda mañanita le quiero mandar saludos a Mike Estrada, el fotógrafo de las estrellas, que ya se contactó con nosotros. Mike, te mandamos un saludito así bien bonito, así como los pides tú. Un abrazote, que estés bien tú, tu esposita, y deseándote lo mejor de los éxitos en este fin de semana, que puedas descansar y que te la puedas pasar muy bien. ¿Sabes qué plan podemos armar este fin de semana? 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Y otra cosa es que posiblemente este fin de semana tengas alguna graduación, algún cierre de ciclo escolar, ahora que estamos en esta temporada de graduaciones, algún evento. 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Vámonos con más música. Llega a continuación, porque es viernes, Avi Quintanilla, en su momento cuando tenía a los Cumbia All Stars, con esta rolita de Rica y Apretadita. Él la lanzó en el año del 2008, el 20 de mayo para ser específicos, con este álbum de Planeta Cumbia. Así que hoy tú y yo le recordamos. Este es un tema original creado por el panameño El General en 1995, pero ahora en el 2026 disfrutamos de esta nueva versión, así que nos ponemos a bailar Rica y Apretadita aquí en el 89.5 Romántica, tu lugar de éxitos. 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
1: Son las 10:53, que acabas de escuchar en el 89.5 Romántica, el Taki Taki, uno de los mayores éxitos de la agrupación dominicana Los Ilegales. Esta fue lanzada en 1997, fue una mezcla como de merengue, pero también tiene como que un toque electrónico de hip hop. Lo que sí es que se posicionó como un himno de la fiesta latina en los años 90. Espero que hayas disfrutado, que hayas bailado más, porque andamos con actitud de viernes. Y oigan, a través de redes sociales, Andrés Vaca ha publicado que posiblemente el horario del juego de México se cambie al mediodía, aproximadamente el domingo, como eso de las 11 de la mañana en el horario de Ciudad de Culiacán, a las 12 en el horario de Ciudad de México. ¡Ah! ¿Qué va a pasar? Ay, no, qué estrés. Dice la Karen que no va a dormir. Karen es una de nuestras chicas de redes sociales, que por cierto te recuerdo, nuestras redes sociales, Facebook, Instagram, TikTok y ahora también nuestra página de YouTube como Romántica 89.5. Ahí mero puedes compartir, etiquetar, comentar. Ahorita mismo acabamos de subir el video viral del día donde papá Memo ya se está asegurando de cuidar a Morita, a Gilberto Mora, este niño que nos ha cautivado, que nos ha robado el corazón a sus tan solo 17 años. Y bueno, como le decimos aquí en Culiacán, Sinaloa, la cura de que es un niño que apenas está saliendo del kinder, que lo estamos cuidando tanto y se ha convertido hasta en un héroe, es hasta en un niño héroe, ahora sí que literalmente en un héroe nacional, en la manera en la que ha demostrado su juego, un juego limpio y un juego donde pone la bola para que directamente puedan meter el gol. Y a continuación, ahí viene una canción que me encanta y que forma parte del título de este álbum, ¿Con quién se queda el perro?, de Jessie y Joy. En realidad es una historia muy dolorosa sobre la misma Joy, donde ella cuenta que es para su perrita Pretzel, ya que cuando ella planeaba huir de su casa debido a problemas familiares, no se le permitió llevarse a su mascota, la cual falleció tiempo después. Así que la cantamos juntos, ¿Con quién se queda el perro?, aquí Jessie and Joy en el 89.5 Romántica, tu lugar de éxitos.

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1: Ya a las 11 con 12 minutos, estás en el 89.5 Romántica, tu lugar de éxitos. Acabas de escuchar Obsesión de Miguel Mateos, una historia donde un hombre mayor está obsesionado con una mujer menor que está comprometida con otro. ¿Qué? La protagonista lo rechaza constantemente mientras el hombre la sigue pretendiendo. Y esta letra explora temas de un amor muy persistente hasta llegar al deseo obsesivo de capturar la atención de ella. Muy movidona la canción, pero la letra, ¿qué tal? Oye, recuerda que te puedes contactar a través de nuestro WhatsApp 6678-589098. La siguiente rolita es un clásico de los 80s. Así es, fue lanzado en el año 1987 por el famoso grupo pop mexicano Flans. Corre, corre, corre por el bulevar. Así es, esto narra la historia de un emocionante encuentro romántico en la calle donde una chica acepta subirse al auto de un chico comenzando, ¿qué crees? Una increíble historia de amor. Realmente esto se llama En el Bulevar. La cantamos juntos aquí en el 89.5 Romántica, tu lugar de éxitos.

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1: Son las 8:24. ¿Cómo la estás pasando en este viernes? Quiero felicitar a los cumpleañeros a través del 89.5 Romántica. Yo, tu amiga Pamela González, te deseo, ¡ay!, lo mejor de lo mejor. Muchos abrazos, muchos besos, muchos regalos, mucha comida. Te recuerdo nuestro combo perfecto, la música de Romántica con tu persona favorita, tus personas favoritas, tu postre favorito, tu comida favorita. Y más que es viernes, te puedes agarrar todo el tremendo fin de semana para festejar. También saludamos a los que vayan a festejar su cumpleaños mañana sábado 4 y domingo 5 de julio. También mañana se festeja lo grande en Estados Unidos también. Y bueno, te mandamos un abrazo, que te la pases muy bien. Ya sabes que te queremos mucho. Tú, donde sea que te encuentres, en tu casa, en tu oficina, en el estacionamiento, en tu emprendimiento, en tu coche, donde sea, te mando el abrazo cumpleañero. ¡Yay! ¡Qué felicidad que puedes tener un año más de vida! Agradécelo, siéntelo, gózalo, vívelo y disfrútalo. Ahorita escuchamos Chicas de Hoy, tururú, tururú, con la voz de Tatiana, en esta faceta de Tatiana como solista, antes de que fuera la famosísima Reina de los Niños, que hace poquito en el Pride de Ciudad de México fue coronada como la Reina de los Niños Gays. Y bueno, estuvo cantando El Patio de Mi Casa y tantas canciones que nos han marcado en nuestra infancia. Y hasta la fecha, aquí en Culiacán, Sinaloa, Tatiana es muy solicitada y muy querida. En cada tremenda fiesta, cumpleaños, bautizo, no puede faltar Tatiana cantándonos nuestros éxitos de nuestra niñez. ¡Qué padrísimo! Nos encanta la voz de Tatiana también. Una de las voces que hizo con Megara en Hércules, en su traducción, en su doblaje al español Latinoamérica, es una excelente mujer, Tatiana. Le mandamos un saludo. ¡Ah! Oye, me encanta esta canción, nos vamos a poner a bailar. Dice la canción que tiene un deseo, o bueno, el deseo de cualquier artista es alcanzar la fama, ¿no? Sonar en la radio y ganar su primer millón. Así es, este tema fue lanzado en el año 2002 con el icónico álbum de Cara Luna. Esta historia detrás de su creación involucra pues muchas peculiaridades, porque justamente la canción declara que lo único que quiere es pegar en la radio y pegar su primer millón. Y así fue lo que sucedió con esta rolita. Estoy hablando de Vacilos. Nos ponemos a bailar Mi Primer Millón aquí en el 89.5 Romántica, tu lugar de éxitos.

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1: Son las 11:54. 11:54. Gracias a toda la gente que está conectada a través de tmmedios.com, a través del 89.5 Romántica, tu lugar de éxito. Se rumora, se dice. Oye, a partir de este domingo, recuerda que se va a dar a conocer quiénes serán los integrantes de la Casa de los Famosos. A partir del 5 hasta el 19 de julio, cada día la producción nos va a tener al filo del asiento, revelando a un participante por día en diferentes emisiones especiales. Así que diario vamos a conocer cuáles van a ser las celebridades que se van a encerrar en la casa más famosa de México. ¿Y qué creen que regresa a poner orden? Por supuesto, Galilea Montijo repite como la conductora oficial. También Diego y Odalis, que forman parte de las galas. Y también vamos a estar muy al pendiente de todo lo que comente la jefa, porque la gran gala de estreno será el próximo 26 de julio. Así que, ¿quién será el favorito de esta temporada? Se dice que va a estar Aldo Rendón, se dice que va a estar Karina Torres, se dice que va a estar Yair, Mariano Ochoa y muchos artistas más. Bueno, pues a partir de este domingo vamos a conocer quién será el primero. Ahorita escuchamos algo de Kavá, esto se tituló La Vida Que Va, un tema muy bonito y que formó parte incluso de una telenovela. Ahora, la siguiente rolita que vamos a disfrutar es Aunque Muera Por Ti, también de una excelente banda de la Onda Vaselina, ahora OV7, la cual este tema formó parte de su sexto álbum de estudio titulado Entrega Total, consolidando el grupo como un fenómeno del pop mexicano en la década de los 90. Lo escuchamos juntos aquí en el 89.5 Romántica, tu lugar de éxitos.

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0: ¿Qué tal, amigos de Romántica 89.5? Bienvenidos a la tercera hora de música ya de éxitos de los 80s, de los 90s y de los 2000. Ya a las 12:07, soy tu amiga Pamela González. ¿Y qué crees? Te tengo una noticia, una excelente noticia, porque se encuentra con nosotros nada más y nada menos que el director del Instituto Sinaloense de la Juventud. Él es Saúl Gerardo Mesa López, aquí en cabina. ¡Bienvenido, Saúl! Gracias, gracias. Qué bueno que estás acá con nosotros y con buenas noticias, porque, bueno, a toda la juventud romántica tenemos que platicarle que lo bueno, lo poco, lo mucho que pueden hacer puede ser reconocido a través de este gran convocatoria que año tras año la realizan. Cuéntanos de qué se trata, por favor.
1: Sí, precisamente estamos buscando a los 20 mejores perfiles de jóvenes sinaloenses, de jóvenes que estén actuando, que estén haciendo cosas positivas en la sociedad, para nosotros poder reconocerles, decirles a esos jóvenes que las buenas acciones que están haciendo, hay alguien que los quiere reconocer, hay alguien que los quiere incentivar también.
0: ¡Claro!
1: Públicamente. Entonces, estamos en la búsqueda de estos perfiles trabajadores en Sinaloa.
0: Esta convocatoria se le titula, se le llama como el reconocimiento estatal a la juventud Rafael Buelna Tenorio de esta edición del año 2026. Y hay muchos jóvenes que piensan que a lo mejor para poder obtener este reconocimiento necesito ser influencer, necesito ser muy famoso, tener muchos seguidores. Y no se trata de esto. ¿Qué le podrías decir? Que puede ser cualquier romántico o romántica que es joven y que pone su granito de arena todos los días.
1: Sí, precisamente nosotros creemos que no hay proyecto pequeño para poder participar. Incluso actualmente pues las juventudes están actuando en diferentes sectores, como bien lo comentas, puede participar desde un deportista, desde un activista, alguien que le vaya muy bien en la academia, alguien que esté haciendo activismo social, que esté incluso influencer también, que estén aportando,
0: sí,
1: desde esa área, también pueden participar. Nosotros no nos limitamos porque sabemos que la juventud está actuando en diferentes sectores.
0: Me encanta porque, por ejemplo, también podemos hacer la mención en la cuestión académica desde alguien que está trabajando en un proyecto de investigación, si quiere ser astronauta, lo que sea. Platícanos un poquito de anteriores reconocimientos que se han tenido, cuáles son las historias que han marcado.
1: Mira, ahorita que mencionas eso del astronauta, precisamente el reconocimiento del año pasado se lo llevó un joven del municipio de Ahome, que es astronauta.
0: ¡Wow!
1: Con la NASA tenemos algunos otros proyectos de una muchacha que impulsa lo que es el rescate animal, otro compañero que apoya lo que es el bienestar de las personas con discapacidad. Entonces tenemos una variante muy grande en los quienes han sido reconocidos en el Rafael Buelna Tenorio.
0: Oye, y aparte de eso, este año han aumentado los reconocimientos, ha aumentado incluso si queremos hablar de la cuestión económica. Cuéntanos, sí, sí, sí, eso.
1: Y más de la inflación, porque en esta ocasión el primer lugar se lleva 50,000 pesos.
0: ¡Wow!
1: Se lleva 30,000 pesos y un tercer lugar se lleva 20,000 pesos. Además de estos tres primeros lugares que son los más importantes, tenemos menciones honoríficas. Menciones honoríficas que también se llevan una gratificación de 5,000 pesos.
0: Oye, y para las personas que van empezando, que apenas no tienen mucho tiempo, ¿hay algún tiempo destinado o desde ya, con el simple hecho de que estás haciendo y formando parte del cambio, puedes participar?
1: Tenemos una categoría especial precisamente para todos esos jóvenes que apenas están iniciando, que van en la secundaria, que van en la preparatoria, que andan entre los 12 y 17 años, la categoría nueva generación. Esos pequeños jóvenes que ya están haciendo cosas desde su espacio, a lo mejor en su colonia, hacen pequeños proyectos, no es justo poder evaluarlos ellos con un joven que tiene 28, 29 años, porque ya tiene más trayectoria, ya ha trabajado más. Entonces vamos a reconocer a esos primeras juventudes también.
0: ¿Qué es lo que necesito? ¿Cómo me puedo inscribir? ¿Cómo puedo obtener más información? ¿Cuáles son las redes sociales? ¿A dónde puedo acudir? ¿Es mucho papeleo? ¿Tengo que llevar algunas fotografías que demuestren qué es lo que estoy haciendo? ¿Cómo lo podemos hacer?
1: Mira, uno de los requisitos indispensables, pues, ser sinaloense.
0: ¡Claro!
1: Tener 3 años ya de residencia aquí, estar en lo que es la edad legal de la juventud, que aquí en Sinaloa es entre los 12 y 29 años de edad. Y a través de nuestras redes sociales le hacemos llegar un link precisamente para lo que comentas, ver toda esa evidencia, que ellos la puedan subir a una plataforma para que el comité evaluador pueda revisar todo lo que tiene.
0: Oye, sin duda alguna, ese es el momento, la oportunidad de muchos jóvenes que solamente están esperando la plataforma o incluso el reconocimiento, la ayuda a través del premio, el reconocimiento para poder impulsarlo y que más personas les puedan apoyar y seguir haciendo el cambio en nuestra sociedad. Me encantaría que le pudieras dar un mensaje a todos los jóvenes que nos están escuchando en estos momentos, que se animen, esta puede ser su gran oportunidad.
1: Claro que sí, que sean valientes, que se den cuenta que no hay proyecto pequeño que se pueden animar. Quizá lo que ustedes están haciendo
2: haciendo lo ven pequeño, pero pueden inspirar a otras personas que todavía no se animan a hacerlo, que a lo mejor todavía lo tienen en el tintero, lo tienen en la libreta, lo tienen como una idea, y al ver que ustedes lo hacen, pueden motivar a inspirar a más personas. Entonces los invitamos a que revisen nuestras redes sociales, en donde nos pueden encontrar como IsjuMX, o mandarnos un mensaje a través de vía WhatsApp al 6673-460661. Ahí les estaremos respondiendo cualquier duda que les quede.
0: Padres de familia, tíos, a gente más mayor que nos esté escuchando, que a lo mejor no entra esa oportunidad, pero tú conoces a un joven, tú conoces a un vecino, tú conoces a tu sobrino, a tus hijos, que están haciendo algo y que pueden formar parte de este gran reconocimiento a la juventud. Es la oportunidad, es el momento, así que dejen atrás el miedo, dejen atrás la pereza, dejen atrás el qué dirán, y esa es la oportunidad para hacer aún mayor visible las cosas buenas en Culiacán y en todo Sinaloa. Muchísimas gracias, director, por acompañarnos.
2: Gracias a ustedes por recibirnos.
0: Ya saben que este es su casa. Vámonos con más música. Este es el 89.5 Romántica, tu lugar de éxitos. Listo.

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11:38. Gracias a toda la gente que está en contacto con nosotros. Este es el 89.5 Romántica, tu lugar de éxitos. ¡Excelente viernes para ti! Fin de semana. 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Gracias a toda la gente que forma parte de la conversación. Este domingo vamos a estar muy al pendiente de lo que suceda en nuestra selección mexicana y por supuesto que vamos a tener toda la cobertura a través de nuestras redes sociales para que participes. Buen provecho para todos los que van a disfrutar de los sagrados alimentos. Si te portas mal, nada más que nadie se dé cuenta, ¿ok? Soy tu amiga Pamela González. Vámonos con más música. Este es el 89.5 Romántica, tu lugar de éxitos.

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0: Es la una en punto.
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3: Muy buenas tardes, bienvenidos a TM Noticias. Soy Elisa Pérez Garmendia y ya arrancamos este viernes 3 de julio, fin de semana, con nuevas historias, decisiones importantes y sobre todo mucha información que compartir con ustedes. Gracias por acompañarnos, quédese con nosotros porque durante la siguiente hora aquí por la 89.5 Romántica estaremos resumiéndole los acontecimientos más relevantes que usted necesita saber para estar bien informado hasta este mediodía. Saludo también a quienes nos siguen a través de nuestra transmisión en Facebook como TM Noticias y como siempre los invito a todos a compartir con nosotros sus opiniones, denuncias y comentarios a través de nuestro WhatsApp 6672-308-904. Abrimos nuestro segmento noticioso con la siguiente información. Ante la preocupación por la seguridad en distintas zonas comerciales de Culiacán, la Canaco Servitur impulsa un proyecto para instalar botones de pánico en los negocios. Esto con el propósito de agilizar la atención de emergencias y reducir el riesgo de robo mediante una conexión directa con el sistema de videovigilancia C4.
4: La Cámara Nacional de Comercio, Servicios y Turismo de Culiacán analiza la implementación de botones de pánico en establecimientos comerciales como medida preventiva para fortalecer la seguridad de los negocios, informó su presidenta Lupita Zavala Yamaguchi. La dirigente empresarial explicó que la propuesta se desarrolla en coordinación con uno de los afiliados del organismo, con el objetivo de fortalecer estos dispositivos a un costo accesible y vincularlos con un esquema de atención inmediata a través del Centro de Control, Comando, Comunicaciones y Cómputo C4, que próximamente evolucionará a C5.
5: Desgraciadamente no ha habido información. No, lo que estamos haciendo es por medio de uno de nuestros afiliados que estén que están promoviendo los botones de pánico, ver la manera de que se ofrezcan a un bajo costo y que tengamos el apoyo del C4, que próximamente es C5, para que tenga una atención especializada y rápida.
4: Detalló que el costo estimado de cada botón de pánico se ubica entre los 4.000 y 5.000 pesos, por lo que Canaco busca gestionar mecanismos que permitan facilitar su adquisición, principalmente para sectores que presenten mayores necesidades en materia de seguridad. Zavala Yamaguchi señaló que aunque el centro de Culiacán se ha observado una reducción en el índice de robos y existe presencia de vigilancia, comerciantes de otros sectores como La Conquista y Barrancos continúan manifestando preocupación por la seguridad. La representante del sector comercial consideró que ese tipo de herramientas contribuiría a mejorar la capacidad de respuesta ante situaciones de riesgo y permitiría reforzar las acciones preventivas en beneficio de los negocios locales. Para TM Noticias, América Espinosa.
3: Y es que, de acuerdo con las cifras de incidencia delictiva de la Fiscalía de Sinaloa, para el primer bimestre de 2026, el robo local a comercio mostró, aunque sí una disminución importante respecto al periodo del 2025, lo cierto es que tan solo en enero se presentaron 145 denuncias por robo a local comercial, en febrero se presentaron 124 denuncias, es decir, un total de 269 robos durante el primer bimestre, y aunque las autoridades pues alegan o defienden una disminución, lo cierto es que los casos están ahí, y como referencia del primer bimestre del 2025 se habían contabilizado 500 robos a comercio. Aunque el robo ha disminuido un 46% en el 2026 respecto al periodo del 2025, hay en total 269 denuncias en todo Sinaloa y el sector comercial continúa impulsando medidas preventivas como la instalación de estos botones de pánico para fortalecer la seguridad de sus negocios. En otra información, como parte de las obras del nuevo puente Pedro Infante en el malecón río Culiacán, el Ayuntamiento de Culiacán pondrá en marcha un operativo especial de apoyo vial para orientar a los automovilistas y disminuir las afectaciones que ocasionará el cierre temporal de uno de los principales accesos de la ciudad. La información la tienes tú, Esmeralda Insunza.
6: Así es, muy buenas tardes, Elisa, y muy buenas tardes a todo nuestro auditorio que en estos momentos nos sintoniza, pues para comentarle que recientemente el Ayuntamiento de Culiacán implementará un operativo especial de apoyo vial durante el cierre temporal del bulevar Pedro Infante con motivo de la construcción del nuevo puente Pedro Infante Malecón Río Culiacán. La presidenta municipal, Ana Miriam Ramos Villarreal, informó que el dispositivo se realizará en coordinación con la Secretaría de Seguridad Pública y Tránsito Municipal, con el objetivo de orientar a los automovilistas, agilizar la circulación y reducir las afectaciones durante el desarrollo de la obra. El alcalde explicó que los trabajos iniciarán durante el periodo vacacional escolar para disminuir el impacto en la movilidad y señaló que, de acuerdo con la información del gobierno del estado, el cierre tendrá una duración aproximada de un mes y medio. Escuchemos lo que nos compartió la alcaldesa.
7: Es una obra que va a venir a desfogar muchísimo tráfico vial que se hace ahí en este entronque. Pues sabemos, o estuvimos esperando, el gobierno del estado estuvo esperando, porque es importante ellos porque se lleva a cabo esta obra, a que se diera el periodo vacacional en las escuelas para que pues, la afluencia de carros fuera mucho menor. Es más o menos un mes y medio lo que nos dicen que va a estar cerrada esta avenida desde Puente Negro hasta donde está la entrada a Toyota Cinépolis, está la SEP. Entonces,
6: durante este periodo permanecerá cerrado el tramo comprendido entre el Puente Negro y el cruce con el bulevar Jorge Julián Chávez Castro, manteniéndose únicamente el acceso al tránsito local. Como rutas alternas se utilizarían las avenidas Jorge Julián Chávez Castro, el bulevar Federalismo, la Glorieta Cuauhtémoc y el bulevar Emiliano Zapata, dependiendo del sentido de circulación. Finalmente, la presidenta municipal llamó a la ciudadanía a planear sus recorridos con anticipación, atender la señalización y seguir las indicaciones de los agentes de tránsito para contribuir a una circulación segura mientras se llevan a cabo los trabajos. Así que si usted va, normalmente toma este rubro por esta zona, pues vaya buscando algunas opciones más alternativas, debido a que sí va a durar bastante tiempo cerrado, así que pues salga con tiempo de casa, busque mejores opciones de rutas para que no se llegue a encasillar por esta zona. Así la información, Elisa.
3: Efectivamente, Esmeralda, estará cerrado a partir de este lunes 6 de julio y hasta el 29 de agosto, y aunque de manera acertada los trabajos se hacen durante el periodo de asueto escolar, pues lo cierto es que quienes transitan por esa ruta, hay que recordar que este corredor está lleno de empresas automotrices, también está por ahí los trabajadores de la Secretaría de Educación Pública, está el Congreso del Estado, están los accesos a esta plaza comercial de La Ceiba, Costco, y bueno, es una zona que conecta una parte importante y activa comercialmente de la ciudad, así que ¿qué recomiendan las autoridades? Pues bueno, hay rutas alternas que usted puede tomar, como la avenida Jorge Julián Chávez Castro, el bulevar Federalismo, la Glorieta Cuauhtémoc y el bulevar Emiliano Zapata. Las vías a utilizar dependerán mucho del sentido de la circulación del conductor. Además, durante el periodo de obra solo se permitirá el acceso a tránsito local dentro de este tramo cerrado. Por eso es que se anuncia este operativo especial de tránsito para poder orientar a los automovilistas y agilizar la circulación. Lo mejor, como bien lo decía Esmeralda, es planear sus recorridos con anticipación si usted transita por motivos de trabajo o negocios diariamente por esta zona, y salir desde luego con más tiempo del habitual para respetar la señalización e indicaciones de los agentes viales para evitar los congestionamientos. Y en otros temas, los bazares impulsados por el Ayuntamiento de Culiacán se han convertido en una plataforma para que las mujeres emprendedoras den a conocer sus productos, sobre todo incrementar sus ventas y fortalecer conexiones de negocios como parte de una estrategia que busca promover el autoempleo, pero sobre todo el desarrollo económico local.
8: La Secretaría de Economía del Ayuntamiento de Culiacán informó que continúa fortaleciendo los programas de apoyo a mujeres emprendedoras mediante la realización de bazares mensuales y diversas acciones orientadas al desarrollo de sus negocios. La secretaria de Economía, Janet Fabiola Tostado Noriega, señaló que desde la creación de la Dirección de Fomento Económico a la Mujer, en febrero de 2025, se han realizado 15 bazares, espacios que buscan promover el consumo local y brindar oportunidades de comercialización a las emprendedoras del municipio. Indicó que en la edición más reciente participaron alrededor de 100 mujeres, quienes ofrecieron productos elaborados por ellas mismas. Agregó que estos encuentros también funcionan como espacios de convivencia para acercar a la ciudadanía a los negocios locales y fortalecer el autoempleo.
9: Esto forma parte de una visión integral, ¿no? Dentro de la Secretaría, Bazar es una línea de trabajo, pero luego tenemos los créditos de los microcréditos, que ustedes pues ya han acompañado a la Presidenta, es un programa muy exitoso, pero también tenemos capacitación, es muy importante capacitar a las mujeres, que ya las hemos capacitado sobre el uso de redes sociales, aprovechar las herramientas de la inteligencia artificial, la formalidad también, la semana pasada un curso sobre todo lo que un emprendedor debe saber en materia de impuestos. Y les apoyamos a cada una de ellas también en su registro de marca, creación de logo, diseño de página, servicios empresariales que hay en la Secretaría, a través de Urge, pues también brindamos, ¿no? Entonces, pues es un complemento integral donde siempre buscamos darles el capital de trabajo, apoyarles en la formalidad de su negocio a través de uso de redes sociales, inteligencia artificial, y también estar fomentando entre ellas pues la importancia de dar ese paso hacia la formalidad.
8: La funcionaria explicó que los bazares forman parte de una estrategia integral que incluye programas de microcréditos, capacitación en redes sociales, inteligencia artificial, temas fiscales y asesoría para el registro de marca, diseño de logotipos y otros servicios que contribuyen a la formalización de los emprendimientos. Finalmente, destacó que algunas participantes han logrado ampliar la comercialización de sus productos e incluso acceder a nuevos mercados, por lo que aseguró que la Secretaría de Economía del Ayuntamiento de Culiacán continuará impulsando acciones para fortalecer el crecimiento de los negocios encabezados por mujeres en el municipio. Para TM Noticias, Esmeraldín Sunza.
3: Así pues, las acciones para tratar de reactivar la economía de Sinaloa, que se ha visto muy afectada por los hechos violentos que suceden en el estado y que sin duda ha sido uno de los sectores más fuertemente impactados, según indicadores nacionales, pues el estado se ubica en una desdeñable posición en materia de crecimiento económico. En información de seguridad, un hombre fue localizado sin vida la tarde de este viernes sobre una brecha de terracería cerca de la comunidad de Agua Blanca, en las inmediaciones de la sindicatura de Imala, al oriente de Culiacán. Tras el reporte de automovilistas, elementos de la Guardia Nacional confirmaron el hallazgo y resguardaron la zona para permitir el trabajo de la Fiscalía General del Estado. Hasta el momento, la víctima permanece sin identificar y las autoridades continúan con las investigaciones para determinar las causas de su muerte.
10: Un hombre fue localizado sin vida la mañana de este viernes sobre una brecha de terracería ubicada a un costado de la carretera que conduce a la comunidad de Agua Blanca, en las inmediaciones de la sindicatura de Imala, al oriente de Culiacán. El hallazgo fue reportado por automovilistas que transitaban por la zona, quienes alertaron al número de emergencias 911 al observar a una persona tirada boca abajo y aparentemente con huellas de violencia. Tras el reporte, elementos de la Guardia Nacional acudieron al lugar y confirmaron que la víctima ya no contaba con signos vitales, por lo que procedieron a resguardar el área mientras se notificaba a la Fiscalía General del Estado para el inicio de las investigaciones. Durante las diligencias, las autoridades delimitaron la zona donde fue encontrado el cuerpo y restringieron la circulación sobre la carretera que comunica Agua Blanca. El paso vehicular fue habilitado de manera parcial para permitir el tránsito que quienes dirigían hacia la comunidad o regresaban rumbo a Culiacán. Hasta el momento, la víctima no ha sido identificada oficialmente y las autoridades no han dado a conocer las causas de la muerte. Peritos y agentes de la investigación realizaron el procesamiento de la escena y recabaron los indicios que serán integrados a la carpeta de investigación correspondiente. Para TM Noticias, Matilde Montiel.
3: Y vamos a entrar a nuestro primer corte comercial. No le cambie, ya volvemos de inmediato para seguir acompañándolo este mediodía con más información.
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7: Estamos de regreso aquí en TM Noticias. Gracias por permanecer con nosotros. Le platico que con la mira puesta en el crecimiento de la próxima década, el Consejo para el Desarrollo de Sinaloa, por sus siglas CODESIN, presentó hoy los avances de un plan económico de largo plazo y de la estrategia Sinaloa 10 más. Esta propuesta que busca diversificar la economía, pero sobre todo atraer nuevas inversiones y definir la vocación productiva de la región del estado, de cada región del estado, de hecho, porque cada zona, tanto el norte como el centro o el sur de Sinaloa, tienen sus particularidades, y la idea pues es atraer proyectos estratégicos construidos con la participación de diversos sectores. Aquí la información.
8: El Consejo para el Desarrollo Económico de Sinaloa realizó su blinda sesión ordinaria de Consejo del Pleno, en la que se presentaron avances del plan económico de largo plazo para el estado y la estrategia denominada Sinaloa 10 más, orientada al desarrollo económico regional. La reunión se llevó a cabo en el Instituto Técnico de Estudios Superiores de Monterrey, Campus Sinaloa, con la participación de integrantes del organismo, representantes del sector empresarial y autoridades estatales. Durante la sesión se informó sobre los resultados preliminares de la etapa participantes del plan, en la que se recopilaron propuestas y opiniones de distintos sectores mediante mesas de trabajo y consultas digitales. De acuerdo con la información presentada, la estrategia contempla cuatro áreas de desarrollo digital: logística, energía e industria para la zona norte, alimentación avanzada e industrial para la región centro-norte, así como servicios especializados en la zona norte, y salud, turismo y actividades vinculadas a la economía azul en el sector del estado. La directora general de CODESIN, Mercedes Dorado Bojorquez, expuso un diagnóstico sobre las condiciones económicas actuales de Sinaloa y señaló la importancia de impulsar actividades productivas con mayor valor agregado y diversificación industrial. Asimismo, se dio a conocer que el proceso de participación ha generado 915 aportaciones iniciales, las cuales serán integradas en una propuesta denominada Hoja de Ruta Sinaloa Más, que servirá como base para el desarrollo de políticas y proyectos de largo plazo. En materia de promoción económica, el director del Centro para la Inversión y el Talento de Sinaloa, Germán Rivera, informó que se mantiene el seguimiento de 61 proyectos de inversión en distintos municipios del estado relacionado con infraestructura logística, energía, comercio y turismo. La sesión concluyó con la participación de representantes del gobierno del estado, quienes reiteraron la importancia de mantener la coordinación entre instituciones, organismos empresariales y sociedad para el impulso de proyectos orientados al desarrollo económico y social de Sinaloa. Para TM Noticias, América Espinosa.
7: Bueno, y si usted tiene espacio en estas vacaciones de verano y no va a salir, hay una oportunidad de que se regularice, sobre todo en programas y ofertas del bienestar. Hoy se anunció esta campaña de credencialización del Servicio Universal de Salud, que continuará en Sinaloa, con el objetivo sobre todo de incorporar a personas adultas mayores y con discapacidad en un esquema que a partir del 2027 les permitirá recibir atención médica de urgencia y emergencia en las instituciones públicas de salud, sin importar en qué sistema de derechohabiencia pertenezcan.
8: La Delegación de Programas para el Bienestar en Sinaloa informó que continúa el servicio de credencialización del Servicio Universal de Salud dirigido a personas adultas mayores y personas con discapacidad. El delegado de Programas para el Bienestar en la entidad, Ulises Piña, indicó que este esquema contempla que a partir de 2027 las personas registradas puedan acceder a servicios de atención médica en instituciones públicas de salud como ISSSTE, IMSS e IMSS Bienestar para la atención de urgencias y emergencias médicas sin que la derechohabiencia sea un requisito. Actualmente en Sinaloa operan 24 módulos de credencialización, los cuales ofrecen atención de lunes a sábado en un horario de 9 de la mañana a 6 de la tarde. Las personas interesadas pueden consultar la ubicación del módulo más cercano a través del portal oficial del Gobierno de México.
0: Esta credencial, impulsada por nuestra presidenta, la doctora Claudia Sheinbaum, permitirá atención gratuita y de calidad a partir del 2027, donde podrás atenderte en IMSS, ISSSTE e IMSS Bienestar, así como en todas las instituciones públicas del sector salud, para atender una urgencia o emergencia médica sin importar su derecho a bienes. En Sinaloa, contamos con 24 módulos de credencialización que brindan atención de lunes a sábado en un horario de 9 de la mañana a 6 de la tarde.
8: Para realizar el trámite es necesario presentar identificación oficial vigente, comprobante de domicilio y un número telefónico de contacto. Una vez concluido el registro, las personas solicitantes recibirán una llamada telefónica o un mensaje de texto con la información correspondiente sobre la fecha, hora y lugar de recoger su credencial. De acuerdo con la Delegación de Programas para el Bienestar, el proceso de registro es gratuito y se llevará a cabo de manera gradual, considerando la edad de las personas beneficiarias y la letra inicial de su primer apellido. Para TM Noticias, América Espinosa.
7: Y con el propósito de continuar fortaleciendo a las empresas locales y facilitar su crecimiento, el Ayuntamiento de Culiacán, además de estas ferias y bazares, ferias de empleo y bazares de emprendimiento, continúa también impulsando el programa NAFIN, mediante el cual otorga financiamientos a un negocio con 4 décadas de trayectorias que utilicen los recursos para ampliar sus operaciones y mejorar su capacidad de servicio.
9: El Ayuntamiento de Culiacán entregó un nuevo financiamiento a través del programa Impulso NAFIN, en esta ocasión a la empresa Autocenter Lozano, dedicada desde hace 40 años a la venta de llantas, rines, suspensiones y accesorios para automóviles. La presidenta municipal, Ana Miriam Ramos Villarreal, encabezó la entrega del distintivo que acredita a la empresa como beneficiaria del programa y señaló que estos apoyos continúan otorgándose a negocios de distintos giros comerciales con el objetivo de fortalecer su crecimiento y competitividad. La alcaldesa destacó que las empresas beneficiarias han mantenido un buen cumplimiento en el pago de sus créditos, lo que ha permitido conservar la confianza de las instituciones financieras y ampliar el alcance de este esquema de financiamiento.
10: Pues nos encontramos aquí en este negocio que tiene ya más de 40 años establecido, el cual pues se acerca a las instalaciones de la Secretaría de Economía a solicitar este tipo de apoyo NAFIN que ya pues hemos estado entregando semana tras semana a distintos negocios. En este caso pues el señor Francisco Javier Lozano es el beneficiado de este recurso que en este caso fueron 600,000 pesos para apoyo en inversión de inventario, y creo que es un espectacular que tienen aquí afuera el que hay que cambiarlo, entonces es en eso en lo que se va a invertir.
9: Por su parte, el propietario de Autocenter Lozano, Francisco Lozano, informó que recibió un crédito por 600,000 pesos, recurso que será destinado a fortalecer las operaciones del negocio, ampliar su capacidad de servicio y continuar impulsando su desarrollo. Finalmente, el ayuntamiento reiteró que el programa Impulso NAFIN continuará respaldando empresas locales para fomentar la inversión, fortalecer la economía del municipio y contribuir al crecimiento del sector productivo en Culiacán. Para TM Noticias, Esmeralda Insunza.
7: Y desafortunadamente la violencia vuelve a hacerse presente en Culiacán. La mañana de este viernes un domicilio fue atacado a balazos en la colonia Genaro Estrada, en el segundo hecho de este tipo registrado en la ciudad después de la situación de esta persona privada de su vida que se encontró en Imala durante la jornada de este día, lo que también movilizó a corporaciones de seguridad y a personal de la Fiscalía General del Estado. La historia la tiene Matilde Montiel.
11: Un domicilio domicilio de dos plantas fue rafagueado la mañana de este viernes en la colonia Genaro Estrada, en Culiacán, provocando daños de la fachada y los cristales del inmueble. Las autoridades informaron que no hubo personas lesionadas. Con este hecho, ya son dos viviendas atacadas a balazos durante este viernes en distintos sectores de la capital sinaloense, lo que originó una nueva movilización de las corporaciones de seguridad. El ataque ocurrió sobre la calle José Ferrer, en su cruce con la avenida Revolución, donde vecinos reportaron al número de emergencias 911 haber escuchado múltiples detonaciones de arma de fuego. De acuerdo con la información preliminar, varios hombres armados llegaron al lugar y dispararon en repetidas ocasiones contra el inmueble antes de escapar. Inicialmente surgieron versiones de que el ataque había sido dirigido al restaurante de los mariscos La Playita. Sin embargo, minutos después las autoridades confirmaron que el objetivo fue una vivienda ubicada cerca del establecimiento. Elementos de distintas corporaciones acudieron al sitio para acordonar el área y resguardar la escena, mientras personal de la Fiscalía General del Estado inició las diligencias correspondientes. Para TM Noticias, Matilde Montiel.
7: Vamos a una segunda y breve pausa comercial. Enseguida nuestra sección Vive Sano con nuestro coach de vida Poncho Barrueta, que como cada viernes estará con nosotros en el estudio, sus tips y temas de importancia y sobre todo de orientación para la salud y la calidad de vida. Ya volvemos.
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10: Y hoy hablaremos sobre un padecimiento silencioso que afecta a millones de personas y que muchas veces no presenta síntomas hasta que el daño es importante. Me refiero al hígado graso. Bienvenido, Poncho.
11: Hola, Elisa. Buenas tardes. Buenas tardes a todos.
10: Para empezar, ¿qué es exactamente, Poncho, el hígado graso y por qué se considera una enfermedad silenciosa y delicada?
11: Mira, vamos empezando por las funciones del hígado. El hígado es un órgano que se encarga de 500 funciones en el cuerpo. O sea, prácticamente es el químico del cuerpo, es el que lo hace todo, pero es el que se encarga de desintoxicar todo lo que comemos, todo lo que respiramos, todo lo que se untan en la piel, la pintura del pelo, el propio ambiente, todo lo tiene que procesar el hígado.
10: Y bueno, mucha gente piensa que solo quien consume alcohol puede padecerlo. ¿Qué tan cierto es esto y quienes tienen un mayor riesgo de desarrollar el hígado graso, este padecimiento?
11: No, para nada. Mira, el hígado graso no alcohólico es un padecimiento que actualmente está impresionante. Solamente con medio kilo de grasa o un 5%, digamos lo mejor, de grasa acumulado en tu hígado, ya empieza a tener problemas. Empieza a tener problemas porque, desde mi punto de vista, es el principio de la diabetes, porque te causa resistencia a la insulina. El hígado es el que procesa todos los azúcares.

0: Y si este no trabaja bien, pues te genera esta primera impresión en el azúcar.
1: ¿Cuáles son las señales de alerta? Tú hablas del tema primero de la resistencia a la insulina, pero ¿qué señales hay ahí que deben ser tomadas en cuenta para que una persona acuda al médico o se realice estudios que le permitan detectar este problema a tiempo?
0: Mira, el primer problema es el visual, ¿no? Si tú estás pasadito de peso, si ya traes una panza, como le decimos coloquialmente, pues bueno, ya es un síntoma, ese es visual. Pero hay uno que todos lo padecen, y alrededor de los 40 años ahí, te sientes cansado. Llega a las 5 o las 6 de la tarde y parece que ya no tienes energía. Es porque el hígado es el que produce el glutatión. Y el glutatión es lo que nos llena de energía. Entonces, si tu hígado está cansado para las 5 de la tarde por tantos carbohidratos, azúcares refinadas, la contaminación, pues ya no te produce. Y aquí, al momento de querer bajar de peso, por ejemplo, no importa que tengas un déficit calórico, si tu hígado no está procesando bien los alimentos.
1: Y si una persona ya detecta o es diagnosticada con hígado graso, ¿qué es lo que tú recomiendas para revertir esta enfermedad? Es decir, ¿qué cambios en el estilo de vida realmente son los que funcionan?
0: Fíjate, primeramente seguir los consejos médicos. Obviamente nada va a sustituir a eso. Seguir las recomendaciones del doctor, pero extra al doctor para que esto funcione muy bien. Número uno, se puede ver un déficit calórico. ¿Para qué? Para darle espacio al hígado a que trabaje bien. Luego, un aumento del gasto de la energía. ¿Qué quiere decir eso? Actividad física, fuerza principalmente. Y poner mucha atención en todo lo que son azúcares refinados, todo lo que es empaquetado, todo lo que el alimento procesado. Y hay algo que ayuda definitivamente muy bien a esto, que es el ayuno intermitente que está de moda. Dejar periodos de comer, o sea, si bien no se trata que te mueras de hambre, sí reducir tus periodos de ingesta de comida a un rango de 8 horas máximo al día, y en esa puedes hacer tus 3 o tus 2 comidas. Es sumamente importante esto, ya que el medicamento ayuda, pero no cura. Y lo que te estoy comentando ayuda a limpiar el hígado, que el hígado empiece a limpiarse solo por utilizar esa grasa propiamente como energía.
1: Y además es un órgano muy generoso porque dicen que es de los únicos órganos que realmente se regeneran respecto al resto de nuestra composición corporal. Y tú, bueno, hacías muchas precisiones respecto a medicamentos y a situaciones en el cambio de estilo de vida que podemos hacer, pero hay mucha información en redes sociales, incluso sobre suplementos, jugos, detox, cápsulas maravillosas, remedios naturales para enviar el hígado, que realmente sí tiene una evidencia científica y que es un mito. Es decir, ¿qué es lo que tú sí recomiendas en base a tu experiencia y a los casos que de repente te llegan en tu gimnasio para hacer estos cambios de estilo de vida? ¿Qué realmente es lo que tú dices, esto sí vale la pena tomar?
0: Ok, mira, en medicamentos o en complementos, porque en algunos países se venden como complementos, el NAC, ¿no? La L-acetilcisteína, pero en términos coloquiales, NAC. Este es un complemento o una medicina que es muy económica comprarla y te resulta muy fácil tomarla. Obviamente, si tú tienes el respaldo de un doctor, mucho mejor. Pero hay algo que a mí me gusta mucho, mucho recomendar y que es natural y súper barato. Es un ajo. Un ajo natural, no necesita ser chino ni inglés, el ajo sinaloense, el que tenemos aquí normal, lo picas, lo dejas descansar 10-15 minutos, sobre todo en ayunas, le pones el jugo de un limón y lo tragas completito. El ajo tiene componentes muy impresionantes, y sobre todo si lo dejas 15 minutos, porque te van a limpiar completamente el hígado y te va a hacer que tú estimules tu propia producción de glutatión. Y eso, créemelo, con una semana te vas a sentir con un montón de energía, te vas a sentir súper bien y vas a ayudarle a que tu hígado se regenere por sí mismo. La verdad que el ajo, entre comillados, podría ser hasta milagroso si tú lo llevas en un tiempo prolongado, sobre todo para prevenir el hígado graso. Voy a agregarle un poquito, si tú le entras seguido a los festejos, ahorita que está el mundial, y le entras a la chela y al alcohol, sería muy recomendable que siguieras este tratamiento para que evites. Así es.
1: Las salitas, las famosas salitas y boneless con cerveza a propósito del mundial, sí. Y de que este fin de semana viene el México-Inglaterra. Pues ahí están las recomendaciones de Poncho Barrueta, recomendaciones prácticas, sobre todo para quienes nos escuchan y nunca se han hecho un chequeo y creen que están sanos. Finalmente, ¿cuál es el mensaje que tú les dejas Poncho, para que cuiden su hígado antes de que aparezcan las complicaciones?
0: Sí, mira, el mensaje cuál es, el hígado nadie lo voltea a ver, el hígado como no duele, nadie le ponemos atención, pero el hígado es como, me gusta mucho decirlo a mí, es como si tú hubieras tenido una gran fiesta en tu casa con muchos amigos y hacen un despapalle, y el ajo o el NAC vienen siendo pues la señora que nos ayuda a limpiar. Te limpian toda la casa, el siguiente día todo está perfecto, todo se puede utilizar y hasta te dan ganas de estar a gusto ahí. Entonces esto es lo que viene siendo la limpieza del hígado y el cuidado del hígado. Y que tengan mucho cuidado con la frecuencia de los azúcares, que no la coman tan frecuente, las harinas, los azúcares, todo lo que venga empaquetado, porque eso recarga el hígado. El hígado es pura vida cuando está sano.
1: Ahí pues, para motivar a nuestros redescuchas, si usted tiene oportunidad este verano, aproveche sus vacaciones, acuda a una revisión médica preventiva, no está por demás, cambie sus hábitos, haga ejercicio, pero sobre todo, como aquí lo decimos siempre, trate de ser feliz. Poncho, muchas gracias, yo te espero el próximo viernes con más comentarios y tips.
0: Nos vemos, feliz fin de semana a todos.
1: Buen fin de semana para todos. Es momento de una última pausa comercial y si usted está por sentarse a comer, no se desconecte porque aquí con nosotros aún quedan más noticias para compartir con usted.
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0: Hola, ¿qué tal? Ya estamos de regreso aquí en TM Noticias y en este último bloque informativo le platico que el gobierno de México amplía las investigaciones sobre la presunta participación de ciudadanos extranjeros en operaciones del crimen organizado. Hoy el secretario de Seguridad, Omar García Harfuch, informó que la mayoría de los casos detectados involucra personas de nacionalidad colombiana presuntamente vinculados con la fabricación de explosivos y el adiestramiento de integrantes de grupos delictivos en Michoacán. La información la tienes tú, Matilde Montiel.
1: Así es, Elisa, muy buenas tardes, primero que nada, y bueno, como comentabas, el secretario de Seguridad y Protección Ciudadana, Omar García Harfuch, informó que el gobierno de México mantiene una investigación de amplio alcance sobre la participación de ciudadanos extranjeros en actividades vinculadas con grupos delictivos, principalmente en el estado de Michoacán. Durante la conferencia matutina de este viernes, el funcionario señaló que las autoridades han realizado un número importante de detenciones, destacando que la mayoría de los casos involucran a ciudadanos colombianos presuntamente relacionados con la fabricación de explosivos, capacitación de integrantes de crimen organizado y otras operaciones ilícitas. García Harfuch explicó que, de acuerdo con información del Centro Nacional de Inteligencia, gran parte de estas personas ingresó legalmente al país a través del Aeropuerto Internacional de la Ciudad de México, aunque también se han detectado ingresos por otras terminales aéreas. Escuchamos lo que comentó.
2: Ha habido varias detenciones aquí en Michoacán, específicamente de ciudadanos colombianos. Muchos han tenido su ingreso según el Centro Nacional de Inteligencia, que ha dado un seguimiento puntual por el AICM, por el aeropuerto de la Ciudad de México y por otros aeropuertos. Hay una investigación grande, se tiene identificado también al líder, que también está aquí en Michoacán. Uno de ellos, de los más importantes, es el Cártel Jalisco, y ha habido la participación, como usted bien lo dice, de ciudadanos colombianos y de otros países, principalmente de Colombia, pero ha habido una cantidad de detenidos ya importante que también se han informado aquí en las mañaneras. Si le podemos precisar más tarde el número exacto de la cantidad de detenidos que ha habido, y estamos trabajando también con nuestras contrapartes en Colombia.
1: Así como lo comentaba el titular secretario de Seguridad Protección Ciudadana, indicó que las investigaciones permitieron identificar a uno de los principales líderes criminales que opera en Michoacán y aseguró que existe evidencia de la participación de personas provenientes de Colombia y de otros países en actividades delictivas dentro del territorio nacional. Y así la información, Elisa.
0: Gracias, Matilde. Y bueno, en información política, en medio del proceso interno de Morena en Sinaloa, el aspirante Rodolfo Valenzuela Sánchez llamó a la militancia a no dejarse llevar por rumores ni encuestas sin sustento, al tiempo que expresa confianza en el método de selección de su partido y asegura que la definición deberá basarse únicamente en la medición oficial.
3: El aspirante a la coordinación de la defensa de la transformación y la soberanía nacional en Sinaloa, Rodolfo Valenzuela Sánchez, llamó a militantes y a simpatizantes de Morena a evitar la difusión de información no verificada durante el proceso interno del partido, al considerar que la desinformación puede generar confusión entre quienes participan en esta etapa. Durante una asamblea informativa realizada en Guamuchil Viejo, el aspirante señaló que es importante privilegiar la información oficial y mantener el respeto al desarrollo del proceso interno que lleva a cabo Morena. Respecto a las encuestas que han circulado en los últimos días, Valenzuela Sánchez afirmó que desde su perspectiva los resultados muestran una tendencia favorable a su proyecto y señaló que esas medidas coinciden con los datos que ha observado su equipo de trabajo. Sin embargo, puntualizó que la encuesta que definirá la coordinación será la que realice Morena.
4: Llevar el mensaje a todas las comunidades, a todos los rincones del estado de Sinaloa, para que la desinformación no frague este movimiento, la desinformación que le provoca la ultraderecha apoyada por el extranjero. Eso viene a socavar, generar un higienicismo que no traía bien, que nada más viene a generar incertidumbre.
5: Cada día se ve más fuerte eso.
4: Se ve más fuerte, pero también entre más informa la gente entiende cuál es la razón de...
3: Asimismo, consideró que de mantenerse el criterio aplicado por el partido en otros estados, la definición en Sinaloa podría corresponder a un hombre y sostuvo que, de acuerdo con las mediciones que conoce, se mantiene al frente entre los aspirantes varones. Finalmente, reiteró su confianza en el mecanismo interno del partido y aseguró que continuará recorriendo distintos municipios del estado para mantener encuentros con militantes y simpatizantes como parte de su agenda de trabajo. Para TM Noticias, Esmeralda Insunza.
0: Y en materia de emprendimiento, consumo local y ambiente familiar, se reunieron este viernes en Culiacán con el Bazar Futbolero 2026, un espacio que congregó a cerca de 100 emprendedores para exhibir y comercializar sus productos al tiempo que se promueve el fortalecimiento de los pequeños negocios del municipio.
1: Con la participación de un centenar de emprendedores, el Ayuntamiento de Culiacán inauguró una nueva edición del Bazar Futbolero 2026, un espacio destinado a fortalecer el comercio local y brindar oportunidades para que pequeños negocios den a conocer y comercialicen sus productos. El evento se llevó a cabo en el patio del Ayuntamiento de Culiacán y reunió a autoridades municipales, regidores y representantes de distintas dependencias, quienes recorrieron los módulos instalados por las participantes. Durante la apertura, la directora de Fomento Económico, Grecia Miguel Aguilar Hernández, informó que esta edición corresponde al 15º bazar organizado por el municipio y destacó la participación de alrededor de 100 emprendedoras que ofrecen artículos artesanales, bisutería, alimentos y diversos productos elaborados de manera local. Por su parte, el presidente de la Comisión de Desarrollo Económico de Cabildo, Luis García Corrales, invitó a los emprendedores a aprovechar los programas que ofrece la Secretaría de Desarrollo Económico, entre ellos financiamiento para pequeños negocios, asesorías para la creación de empresas, registro de marcas, capacitación y acompañamiento para fortalecer sus proyectos.
6: Asimismo, decirles que aprovechen pues todas las ofertas que tiene la Secretaría de Desarrollo Económico en el tema del financiamiento a emprendedores, en el tema de creación de empresas, en el tema de logotipo, de registro de marca, de asesorías, de capacitaciones. Sabemos que pues ustedes vienen prácticamente todos los meses, sin embargo, no nada más vienen aquí y tienen otras ocupaciones, pero sí es importante que sepan que hay esos programas, esas áreas aquí en el Ayuntamiento de Culiacán que sin duda les van a servir, y si no ustedes, pues algún compañero, algún familiar, pero todos esos servicios y más están disponibles en la Secretaría de Desarrollo Económico. También muchas personas que buscan empleo, hay una bolsa de trabajo. De hecho, el día de ayer pues se llevó a cabo la Feria del Empleo, que lo felicito de sobremanera a todo el equipo de la Secretaría de Desarrollo Económico, porque fue una organización muy, muy adecuada. La gente no esperaba mucho, podían estar en varias empresas, y lo más importante, que a lo mejor pues ya lo conocen y los que no, es que se les da un seguimiento posterior a esa feria, y el proceso concluye cuando la persona se coloca, o sea, cuando la persona ya tiene un trabajo, ¿no?
1: Además, recordó que la dependencia cuenta con una bolsa de trabajo permanente y destacó los resultados de la reciente Feria del Empleo, señalando que el proceso no concluye con la recepción de solicitudes, sino del seguimiento de los participantes hasta lograr su incorporación a un puesto laboral. Como parte de las actividades del bazar, también se organizaron dinámicas para las familias asistentes, rifas y entrega de cortesías proporcionadas por empresas e instituciones participantes, además de actividades recreativas relacionadas con el ambiente futbolero. Las autoridades municipales reiteraron el llamado a la ciudadanía para respaldar a los pequeños negocios mediante el consumo de productos locales, al considerar que este tipo de espacios contribuye al fortalecimiento de la economía de las familias culiacanenses. Para TM Noticias, Matilde Montiel.
0: Bueno, y en un operativo coordinado entre fuerzas federales, estatales y municipales, se permitió la captura de un presunto responsable del robo violento de una camioneta en Culiacán. Además de recuperar la unidad minutos después del despojo, las autoridades aseguraron un arma de fuego durante la detención del sospechoso.
1: Un hombre fue detenido por autoridades de los tres órdenes de gobierno luego de presuntamente despojar con violencia a una camioneta en Culiacán. La unidad fue recuperada pocos minutos después gracias a un operativo desplegado tras el reporte al número de emergencias 911. La acción fue realizada por la Fuerza de Reacción Inmediata contra el Robo de Vehículos, integrada por elementos de la Policía Estatal Preventiva y la Policía Municipal de Culiacán, con el apoyo del Ejército Mexicano, Guardia Nacional, Secretaría de Marina, Secretaría de Seguridad y Protección Ciudadana, Fiscal General de la República y Fiscalía General del Estado. De acuerdo con la información oficial, el reporte alertó sobre el robo de una Ford Ranger Raptor Gris modelo 2021, por lo que los elementos que realizaban recorridos de vigilancia iniciaron su búsqueda en distintos sectores de la capital sinaloense. La camioneta fue ubicada en las inmediaciones de la colonia Francisco y Madero, al sur de Culiacán. Al notar la presencia de las autoridades, el conductor descendió del vehículo e intentó escapar a pie. Sin embargo, fue alcanzado y asegurado por los agentes. Durante la revisión al presunto responsable, le fue asegurado un arma corta calibre 40, un cargador abastecido y 6 cartuchos útiles del mismo calibre. Como resultado del operativo, las autoridades reportaron el aseguramiento de un hombre detenido, una pistola calibre 40, un cargador para arma corta, 6 cartuchos calibre 40, una camioneta Ford Ranger Raptor con reporte de robo. El detenido, el arma de fuego, las municiones y el vehículo recuperado fueron puestos a disposición de la Fiscalía General de la República, autoridad que le dará seguimiento a las investigaciones y determinará la situación jurídica del presunto responsable. Para TM Noticias, Matilde Montiel.
0: Y bueno, si usted está planeando qué hacer en fin de semana, el próximo fin de semana, 11 y 12 de julio, Mazatlán será la sede del octavo torneo de pesca de orilla programado en la playa Mister Leonzo, donde se espera la participación de alrededor de 300 competidores provenientes de distintos lugares de estados de México y de Estados Unidos. Durante la presentación del evento, el director de la industria de reuniones de la Secretaría de Turismo de Sinaloa, Alfonso Reséndiz Memije, informó que se estima una derrama económica cercana a los 2.4 millones de pesos gracias a la llegada de los participantes y sus acompañantes. Por su parte, el comité organizador señaló que ya se encuentran confirmados pescadores de Sinaloa, Nayarit, Jalisco, Baja California Sur y Estados Unidos, y destacó que el torneo cuenta con el respaldo de la Secretaría de Pesca y además, obviamente, de promover esta actividad de pesca deportiva. Los organizadores señalan que el evento busca fortalecer al turismo, pero sobre todo incentivar la convivencia familiar y continuar posicionando al puerto de Mazatlán como la sede de competencias de alcance nacional e internacional. Si a usted le gusta la pesca y gusta inscribirse, el torneo contará con una bolsa de premios de 150 mil pesos y se desarrollará durante los días de uno de los principales atractivos durante uno de los principales atractivos turísticos del puerto. Y para cerrar este segmento informativo, llegó la hora de los chismes que sí dejan algo, porque mientras unos están planchando el vestido para la boda del año, otros ya tienen lista la playera de la selección y hasta el claxon para irse a festejar. Así que sé que prepárese, porque entre rumores de película, realities, fútbol y mucho espectáculo, abrimos la alfombra roja entre reflectores con Pamela González.
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8: Hola, hola, ¿qué tal? Bienvenidos a su sección Entre Reflectores. Los saluda con muchísimo gusto Pamela González. Yo les traigo una agenda espectacular para este fin de semana. Arrancamos en Nueva York porque este fin de semana del Día de la Independencia en los Estados Unidos llegó el gran día. Taylor Swift y Travis Kelce se dan el sí acepto. Parece que fue ayer cuando los vimos por primera vez juntos en un partido de los Chiefs, pero ya pasaron casi 2 años de cenas en Nueva York, de Travis bailando en el Eras Tour y por supuesto de ese compromiso que nos emocionó a todos en agosto del 2025. La locura es total. Se reporta que solicitaron permisos masivos para el Madison Square Garden con capacidad para 22 mil personas. Imagínense el tamaño de la fiesta, que las calles de Manhattan alrededor del recinto van a estar completamente cerradas. Un despliegue digno de la realeza del pop y de la NFL. Y bueno, de los reflectores internacionales pasamos a la televisión mexicana, porque la cuenta regresiva para la Casa de los Famosos México ya comenzó. Anoten bien las fechas, del 5 al 19 de julio, la producción nos va a tener al filo del asiento, revelando a un participante por día en diferentes emisiones especiales. Así que diariamente iremos conociendo a las celebridades que se van a encerrar en la casa más famosa de México. ¿Y quién crees que regresa a poner orden? Bueno, por supuesto, la guapísima Galilea Montijo repite como la conductora oficial para la gran gala de estreno que será este próximo 26 de julio. ¿Quiénes son tus apuestas para esta temporada? Y atención, prepárense, porque este domingo se paraliza el país. México se enfrenta a Inglaterra en un partido cardíaco. Y si el resultado favorece a la selección, en el FanFest improvisado en la Glorieta Cuauhtémoc, mejor conocido como La Canasta, se va a poner a todo lo que da. Banderas, música, claxonazos y muchísimo ambiente están más que asegurados si México gana. Así que si no vas a unirte al festejo, toma tus precauciones viales, porque el tráfico se va a poner intenso. Será un fin de semana muy movidito. ratito, ¿verdad? ¿Ustedes qué van a sintonizar primero? ¿La boda, el partido? ¿En qué van a estar al pendiente? Hasta aquí la información entre reflectores. Yo soy tu amiga Pamela González. Que tengas un excelente fin de semana y nos vemos a la próxima.
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0: Y con esta sección llegamos al cierre de esta misión. Gracias por permitir acompañarnos. Tenga usted un excelente fin de semana. Buen provecho, sea feliz y disfrute a su familia.
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1: Son las 2 con 59 minutos.
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0: Hola, ¿qué tal? ¿Cómo están? Muy buenas tardes. ¿Qué creen? ¡Es viernes! Me encantan los viernes. ¡Qué felicidad! ¡Qué gusto saludarlos a todos, a todas, a la familia completa! Bueno, aparte es un viernes del mes de julio. Cambia todo el paisaje, por supuesto. Y hablando de paisaje, creo que ya vienen las lluvias. ¡Que lleguen ya! ¡Queremos que lleguen las lluvias! Recuerde, está en su programa Contrapeso. Yo soy Sandra Martos y estamos transmitiendo en vivo desde los estudios de Romántica 89.5, tu lugar de éxitos. Hay que seguir esta frecuencia todo el tiempo. Y bueno, en viernes tenemos un programa muy especial, un programa distinto a otros viernes. ¿Por qué? Porque decidimos hacer mesa de viernes, una mesa que se va a poner muy buena, seguramente, que en unos minutitos más les voy a presentar a nuestros invitados en esta tarde. Pero antes quiero decirles que necesito, por favor, que nos acompañen el resto de la hora y no olviden estar con nosotros en este su programa Contrapeso, porque el fervor mundialista es lo que nos tiene hoy, ahora más bien dicho, reunidos. Y bueno, y muchos otros temas que tienen que ver con la política, con el destino del país y todo lo que está sucediendo. Desde luego, quiero decirles que es importante que nos acompañen también a través de la plataforma de YouTube. Recuerde que estamos transmitiendo también en esta plataforma. Es muy sencillo estar con nosotros, hay que suscribirse y luego desde importante para nosotros también es comentar y darle like. Hay que darle like y que hay que comentar. No lo olvide. Y no olvide también que es bien importante para todos nosotros que marque al 667-713-1895 aquí en el estudio y comente con cada uno de nuestros amigos invitados. Les pregunte lo que quiera porque ya están listos aquí para escuchar los comentarios de ustedes también que hacen Contrapeso en esta tarde con nosotros. Y no olvide visitar la página de Contrapeso. ¡Ay, qué importante estar también al día con toda la información que buscamos traer para todos nuestros amigos del mundo entero y sobre todo de Culiacán! Nos interesa que la gente linda de Culiacán, de Sinaloa, esté en contacto con nosotros. Y no olvide que a su servidora también la va a encontrar en todas las redes sociales. Ya sabe usted que TikTok, que Instagram, que Twitter, que ahora es X, y luego también por ahí en Facebook. Bueno, en todas las redes sociales le pido que nos acompañe siempre. Así que ya lo sabe y estamos aquí ya de vuelta con nuestros invitados. Y tengo mucho gusto y mucho cariño también en recibir y presentarles a nuestra invitada mujer en esta mesa que se va a poner buena. Una periodista reconocida aquí en Culiacán, Sinaloa. Ella es nuestra amiga Mari Mesa y le pido un fuerte aplauso para ella. ¡Claro que sí! Mira qué bonita bienvenida le están dando. ¿Ya cómo estás?
1: Sí, ¿eh? No, es un recibimiento
0: chido, ¿no?
1: Bien chilo, bien chilo. Bien y chilo. Bueno, yo te agradezco, Sandra, el espacio de Contrapeso. Seguramente vamos a tener un programa muy especial, muy importante. Y pues saludando a Julio Alvarado, al padre Jimmy. Y pues bueno, listos para empezar con estos temas relevantes e importantes de nuestra Ciudad de México. Y bueno, pues aquí estamos listos y listas.
0: Sí, qué belleza y qué padre tenerte acá, Mari, porque pues eres periodista, le vas a dar el enfoque, pero el enfoque periodístico de la mujer.
1: Claro.
0: Que eso cuenta mucho.
1: Claro, cuenta muchísimo. Y pues aquí estamos para tocar esos temas importantes que seguramente son de interés de muchos.
0: Sí, por supuesto. Claro. Por supuesto, me encanta tenerte acá, pues bienvenida, gracias, nuevamente. Sandra, bueno, ahora voy con los caballeros, ¿sí? Padre, ¿cómo está usted?
2: Gracias, muy bien.
0: ¿Se le nota?
2: Estaba soleadito, pero muy bien, muy bien.
0: El calor, ¿verdad?
2: Sí, sí, ahorita vengo desde Lomas de Rodrigueras,
0: ajá,
2: entrar a la lengua hasta por acá.
0: Hasta por acá.
2: Entre las nubes y todo, pero aquí estamos con mucho gusto.
0: No,
2: mucho,
0: hombre, trabajo. Y luego siempre con mucho activismo social.
2: Fin de semana y pues nos cambian la hora del mundial, voy a tener que cambiar la hora de la misa.
0: Porque, ¡ande!
2: Porque no voy a tener gente, voy a tener solito.
0: Pues, oiga, ¿y qué hora nos pusieron el mundial ahora? ¿Que no es a las 5?
2: A las 11, hora de Culiacán, 12.
1: Ya cambió.
0: No lo cambiaron a las 11 de la mañana.
2: Es estrategia.
1: Fíjate bien, o sea, yo también lo venía escuchando y dice Javier Aguirre, el director técnico, es una patada en el estómago, ¿cómo si no van a estar descansados mis jóvenes?
0: Mis chicos, claro.
1: Sí. Entonces, o sea, te cambian el horario, pues cambia todo. Entonces, imagínate
0: que
1: perdieran.
0: bueno, no empieces, no.
1: Imagínense, pero ¿qué va a decir? Pues el cambio.
0: No empieces, amiga.
1: Pero mira, yo soy de las que obviamente quiero que mi selección mexicana gane y gane bien, y quiero que la gente se comporte sobre todo.
0: Claro. Sí.
1: O sea, la euforia esa, o sea, qué bueno que hay que tenerla, pero qué malo que se comporten de esa manera, porque somos la imagen. Somos imagen también.
0: Claro. Entonces, claro.
1: Haber compartido juego, haber sido aquí en México la inauguración, pues cuenta mucho, ¿no?
0: Por supuesto.
1: Y lamentable. Y bueno, ahorita empezamos.
0: Ahorita lo empezamos. Espérate tantito.
1: Primero, hay que disfrutar ese cambio.
0: Viene bien emocionada, ¿no? No, me encanta siempre ella, sus participaciones. Siempre es muy característico tuyo. ¿Sale, vale?
1: Dale,
0: bueno,
1: vale.
0: Pues está el licenciado Julio Alvarado. ¡Bravo!
1: Aplaudimos.
0: Qué chulada tenerlo nuevamente con nosotros, licenciado.
3: No, al contrario, muchas gracias a ti por la invitación.
0: Abogado de abogados.
2: Y todo el mes es de él.
0: ¡Ay, sí!
2: ¿Tienes todo un mes pues solito, Julio?
3: Es un privilegio para mí, ¿cierto?, compartir la mesa con compañeros tan articulados. Ya he estado escuchando en algunas mesas de debate al padre Jimmy, la periodista Mari Mesa. La verdad que es un privilegio compartir los micrófonos. Un saludo para quienes nos ven y nos escuchan, a todo tu auditorio.
0: Genial, qué gusto tenerlo aquí. Oigan, ¿pero qué creen? Me van a ayudar viendo el foquito azul y acercándose ahí, porque luego, si me regañan a mí, va a ser por su culpa, Entonces, y no quiero culpar a nadie.
2: No.
0: Ayúdenme un poquito nada más para que no se nos pierda el sonido. ¿Sí? ¿Están de acuerdo? Que no se nos vaya para otro lado y se escuchen bien las voces de ustedes, porque luego se oye raro. ¿Sale?
3: Claro.
1: Lo que tú digas.
0: Ay, qué linda, que no, y lo que digan ellos. A propósito, sí. Mi amigo Paquetito en los controles.
3: También.
0: ¡Bravo!
3: Le toca.
0: Gracias por estar acá con nosotros y apoyarnos como siempre. Y también a nuestro amigo, el ingeniero Juan Carlos Pérez, nuestro productor general. Gracias y aplauso.
1: También.
0: Bravo.
1: Te iba a decir, también aplauso.
0: Y aplauso.
1: Aplaudimos.
0: Y para todos aplauso, porque ya estamos listos para entrar con los temas. Ya Mari estaba lista hablando un poquito de este contexto del mundial. Y vamos a empezar por el tema del mundial. No es que seamos nosotros expertos, con el tema mundialista, pero sí vamos a hablar un poquito de lo que ha sucedido directamente con estos accidentes, este fervor, ¿a dónde está llevando? Bueno, al país entero, en todos los estados de la República, pero sobre todo en aquellos que son de mayor población. Claro. ¿Están de acuerdo conmigo? Como la Ciudad de México, por ejemplo, lo que ha estado pasando, accidentes que se han venido terribles. Desafortunadamente tenemos por ahí 4 fallecidos en la Ciudad de México con este fervor, con este tema del mundial, que creo que hay que disfrutarlo, pero ustedes me van a dar la razón, no sé, voy a escuchar sus puntos de vista, pues que hay que tener responsabilidad también y todo con medida, ¿no? Empiezo con las mujeres.
3: Adelante.
0: Vente,
3: adelante,
0: Mari, anda, adelante, Mari.
1: Bueno, pues, ¿qué les digo? O sea, me encanta ese fervor, me encanta ese entusiasmo que la gente tiene. Ponte la verde y todavía andan buscando la verde, ¿no? La camiseta y todo. ¿Dónde la van a pasar? Qué bueno que hacen todo eso, ¿no? Pero es muy lamentable que las personas no se comporten ante un juego de esa naturaleza, de esa magnitud. Entonces, es una falta de respeto enormemente. Lo que acaba de pasar en el Paseo de la Reforma es reprobable. Entonces, ya lo había pasado allá en Cabo San Lucas,
0: sí.
1: O sea, con el conductor, que no tengo tan claro cómo sucedieron las cosas, pero he leído algo de que pues él iba pasando, la gente estaba en ese momento de festejo porque había ganado México, que bueno. Entonces, ¿qué pasa? El conductor, pues, con todo y el miedo, llevaba familia y todo eso, pues arrolló unas cuantas personas ahí, lamentable. Se fueron contra él, lo sacaron y precisamente falleció el 30 de junio, justo cuando padecen otra vez esos casos, ¿no? Mueren, se confirmaron hasta hoy 4 personas fallecidas.
0: Sí, sí.
1: Entonces, ¿qué dice la jefa de gobierno Clara Brugada de la Ciudad de México? Uh-huh. No se va a cerrar, la gente va a continuar, ya me comuniqué con la familia, digo yo, es suficiente eso.
0: Uh-huh.
1: O sea, cuando tienen que aplicar las reglas, la ley, o sea, no, yo creo que no se trata tanto de que no tengan que andar bebiendo, ¿no? Yo sí creo que es parte también de los festejos. Viene gente, es gente que no tuvo la oportunidad de estar dentro del estadio, entonces ahí se reúnen ahí. ¿Qué dijo la presidenta de México? Si ven un lugar muy lleno, pues no lleguen, váyase a otra parte.
0: Ajá.
1: Eso fue todo, ¿no? Entonces.
0: ¿Cómo que quedó inconcluso?
1: Claro, como muchas otras cosas, pero Sandra nada más me permite hablar sobre el juego en este momento.
0: Entonces, no te puedes decir lo que quieras.
1: Pero no se me hace justo porque pues hay muchas familias detrás de cada uno de los fallecidos que también tenía derecho de disfrutar, porque así se sale de control uno, porque no ponen control. Genial. O sea, han sido muy incompetentes en eso,
0: okay,
1: en controlar situaciones como esa, ¿no?
0: Okay.
1: Y no pasa nada. Y sigue pasando.
0: Bueno, pues gracias. Vamos a ver qué dice el licenciado Julio.
3: Me parece que no todo es responsabilidad del gobierno de la Ciudad de México. Aunque era predecible el aumento en las concentraciones de los fanáticos, de los aficionados, después de que México había alcanzado la victoria primero ante Sudáfrica, después ante Corea del Sur, luego ante República Checa, y finalmente ante Ecuador. Cuando ganó contra Sudáfrica hubo una concentración de 120,000 personas, después cuando ganó contra Corea del Sur hubo una concentración de 400,000 personas. Wow. Era predecible.
0: Sí, sí.
3: Era predecible que al final iba a haber esa concentración masiva de personas, y sí, ahí como dijera Sergio Torres, cualquier persona con dos dedos de frente pudiera haber previsto que al final iba a haber una concentración tan masiva como al final hubo, de 120,000 a 1,400,000 personas en la última ocasión en que México le gana a Ecuador, que es ahí donde estas personas pierden la vida, tres por asfixia y una por paro cardíaco. No fue estampida, fue la misma concentración de la gente, sí, la aglomeración de las personas, que de repente no encontraron por dónde salir, y las que quedaron en el medio quedaron atrapadas, sí, pues, sí. ¿No? Entonces, sí habría que llamar a la conciencia, a ser mayormente responsables cada uno de nosotros, y en esta ocasión sí voy a diferir y decir, pues, que no es toda responsabilidad del gobierno. Creo que somos corresponsables cada uno de nosotros, en la medida que nos sea posible. Acabamos de disfrutar el partido de fútbol contra Ecuador. Mi hija quería ir a festejar, no me lo dijo, pero me lo propuso. Digo que tranquilos, mesurados, sí, en
0: quería la canasta.
3: En la canasta, la sí, quería canasta la canasta.
0: De nuestra época,
3: así,
0: ¿verdad?
3: Es. Yo la conozco como Moriendo
0: a
3: Cuatro.
0: A ver, padre, ya que tomó ahí el micro.
2: Sí y no.
0: A ver.
2: Es responsabilidad de gobierno,
0: ¿sí, sí?
2: Qué tanto sí, qué tanto no, ¿verdad?
0: Padre, ¿y sí?
2: Si ya tienes, si ya previste la inauguración, y previste, por ejemplo, manifestaciones, pusiste barricada y todo, pusiste el cuarto de milla de seguridad, pusiste protocolos de alcoholímetro, de ley seca.
0: Ajá.
2: ¿Cómo está eso que ahora le pongas, se venga una estampida o se junten 1,400,000 personas?
0: Wow, sí, es que era.
2: ¿Quién logra eso, no?
0: México.
2: Y un artista, ¿no? Logra eso.
0: La selección.
2: La selección lo logró, ¿no? Ahora, ¿qué tanto tiene la culpa del gobierno? Bueno, ¿quién puso pantallas alrededor del Ángel? Ya de ahí ya estás poniendo gente, ya estás poniendo, ponle 500,000 personas alrededor del Ángel viendo las pantallas.
0: Ajá.
2: Más lo que, ahora, entra el sentido común. Si yo soy padre, madre de familia, no voy a llevar a mi hijo, a mi hija.
3: Correcto.
2: O a mi bebé.
3: Correcto.
2: A esos lugares, ¿no? O si estoy ancianito, pues no me voy a dejar que me anden aventando arriba, como el video de una
3: viejita
2: que
3: la
2: aventaron a volar. O aquí un político que casi se nos cae y se va con Jesucito para arriba también, ¿no? Que a volar.
0: ¿Quién fue?
3: Jesús Estrada Ferreira.
1: Ahí lo traían
3: en el programa. Jesús Estrada Ferreira.
2: Él encantado.
1: Es polémico.
2: Es política, pero ¿qué tanto entra la política en el fútbol? qué tanto está la estrategia Clara Brugada, pues un cero ahí, ¿no? En seguridad, ¿no? Y lógicamente, ¿quién va a poner seguridad a más de 1,000,000 de personas? Es casi, sí, casi imposible,
0: sí,
2: ¿no?
0: Sí, sí, claro.
2: Pero sí tiene que haber sentido común de la familia. Yo veo que está... ¿Quiere ir mi hija? Hija, no vas para allá, vete a otra parte.
3: Claro.
2: Aquí en Culiacán se están juntando aquí en el monumento, en la canasta, en el monumento, sí, Cuauhtémoc, y en el queso. La gente que no quiere ir ya al desmadre a que le empuje mucho, pues vamos al queso de perdida, ¿no? O que no le alcanza para irse en el carro para allá. Pero hay que tener protocolos. No hay que esperar a que pase una desgracia como esta, porque una vida es lamentable, para que se siga hablando, ¿no?
0: Claro.
2: Sí hay que festejar, es bueno la alegría, pero hay que controlarla también.
0: Por supuesto. Sí. ¿Y qué les parece si nos vamos a la pausa? Al regreso concluimos un poquito este tema con unos consejillos, porque viene el domingo y tenemos que estar todos bien precavidos, ¿ok? Sí, y prevenidos,
3: sí, sí, sí.
0: ¿Ok?
3: Sí,
1: y preparados.
0: Y preparados, por supuesto, preparados. Pero vamos a la pausa. ¿Vamos? Este es muy breve, yo soy Sandra Martos, está en su programa Contrapeso, ya regresamos.
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0: Ya estamos de regreso aquí en su programa Contrapeso de Viernes Rico, pero con una mesa bien padre, bien interesante, porque nos acompañan Mari Mesa, periodista, el padre Jimmy, activista muy querido en Culiacán, activista social, y bueno, el licenciado Julio Alvarado, es presidente del Colegio de Abogados, que se llama, dígales
3: Alianza
0: cómo.
3: Mexicana de Abogados.
0: Alianza Mexicana.
3: De la Alianza Mexicana de Abogados.
0: Muy bien, uy, yo con pura gente aquí importante, y me siento feliz por eso, pero lo importante es darle también aquí juego al tema de esta tarde. Yo voy también ahora contigo, querida Mari, para que nos des un poquito de conclusión respecto a este tema. No sé, combínalo, consejo con conclusión sobre el tema de lo que estamos hablando del mundial y la prevención que tenemos que tener, lo que viene ya el domingo, pues, el juego contra pues Inglaterra, ¿qué va a pasar, Dios? A ver.
1: Primero que nada, sí me enoja que hayan cambiado de horario, ¿no? O sea, de inicial, ¿no? Y yo sí le pido a la sociedad que se comporte, somos una imagen, o sea, si no les interesa la imagen, que les interesen las vidas de las personas.
0: Genial.
1: Hay que ser respetuosos con esto, y a las autoridades, pues sí, o sea, ya tenían muchísimo tiempo, años, que sabían que la Copa Mundial se iba a dar allí en México. Tuvieron que tener preparado todo esto que está pasando. Trae gente de donde sea, pero ten ahí todo lo que se necesita.
0: Ajá.
1: Otros países ya los tendrían.
0: Sí, sí,
1: y
0: sí.
1: Y no me gusta comparar, pero pues así son las cosas. Y yo sí le pido a la gente que pues piense antes de ir. Véalo televisión.
0: Por supuesto. Y luego, licenciado Julio, viene también el festejo aquí en Culiacán. O sea, hay que también tener cuidado, sí. No nomás en esas grandes aglomeraciones que se juntan en esas grandes ciudades, ¿no?
3: Por supuesto, no quiero ser moralista, pero sí aprovechar este medio de comunicación tan poderoso para y que llega a muchísimas personas, y aprovechar la oportunidad para... Se vale celebrar, por supuesto que se vale celebrar,
0: ajá,
3: pero hay que hacerlo con mucha responsabilidad, hay que hacerlo con mucha cordura también, y respetar siempre a los demás. Es muy propicio, es muy propicio este momento para hacer un llamado a, claro, todos a que celebremos, festejemos con responsabilidad.
0: Sí, qué bueno, con responsabilidad. ¿Qué dice usted, padre?
2: El mexicano celebra por si gana y por si pierde. Sí, hay que estar preparado, es, ¿no? Porque si uno piensa, si no ganaron, no van a festejar, se van a juntar, ¿no?
0: Sí, sí, sí.
2: Ahora, hay que ver qué tanta es la responsabilidad de las autoridades. ¿Muere alguien? ¿Va a haber demanda a la Ciudad de México? ¿O al Estado de MX? Como abogado debería de haberlo, ¿no? Ajá. Alguien debería prever la vida de las personas, que no vale, no alcanza el dinero, pero no basta con mandarle una corona o una condolencia, hay que mandarle una remuneración a la gente, ¿no?
0: Sí, sí.
2: Tiene que haber un seguro ciudadano, ¿no? Uh-huh. En este sentido, porque es un evento de la Ciudad de México y de la FIFA. Uh-huh. Ahora bien, la FIFA no crea que le interesa mucho el espectáculo en el sentido del bien de los demás.
0: Uh-huh.
2: Que te cambie de horario no es porque llovió y tormenta eléctrica. La vez pasada contra Ecuador se detuvo el cronómetro una hora porque estaba lloviendo y pues se le iban muchas campañas publicitarias.
0: Claro.
2: Entonces ahora la ponen a mediodía porque es más fácil controlar ese horario, ¿no? Entonces la FIFA siempre busca el interés económico en ese sentido. Ojalá México gane. Ojalá venzamos ese miedo al ya casi, allá merito, y que sea, como dice la gente, el sí, sí.
0: Claro, claro, sí, que sí, sí. Que nos vaya muy bien en ese sentido, pero también, como dicen ustedes, que tomemos la responsabilidad que eso implica. Yo creo que las autoridades tienen que hacer su parte, es bien importante, y que vayan previendo, y están viendo que está aumentando, ¿verdad?,
3: sí,
0: el número de personas para festejar. Pues hay que darle también ahí un poquito más de imaginación. Y
3: me gustaría hacer una acotación, discúlpame que te interrumpa.
0: No, adelante, el programa es de ustedes, yo aquí estoy nomás viéndolo.
3: Me parece que el cambio de horario beneficia a México. Quienes nos están escuchando por el otro lado, ojalá y que tengamos algún comentario en ese sentido, pero a mí me parece que el cambio de horario, padre Jimmy, favorece mayormente
0: a la celebración.
3: No, para tener el resultado por el clima.
0: Ajá.
3: Porque van contra los ingleses.
2: Televidentemente deja más.
0: Ajá.
3: Creo que,
0: ¿a qué hora lo va a ver Inglaterra?
3: Lo iba a ver a las 3 de la mañana. Creo
0: sí, sí,
3: que
0: sí.
3: Ahora
0: sí, sí. Ese es el tema.
2: Entonces, tener rating, o sea, es dinero.
1: Todo es dinero, como dice el padre Jimmy. La FIFA le interesa el dinero, no cuántos se murieron ahí en el Ángel. Lamentablemente así. O sea,
0: y eso es lo triste.
1: Dime si han hablado de eso. Casi.
0: No han hablado de eso.
1: Entonces, pues. ¿Qué se quiere?
3: En el tema de la reparación del daño a las víctimas, al menos ya ha salido a declarar la jefa de la Ciudad de México, Clara Brugada, que se están haciendo cargo de los gastos y de la reparación del daño con las víctimas indirectas de las víctimas que perdieron la vida.
0: Por supuesto, y esperemos que también aquí en Culiacán se celebre bien. Ya dijo usted, padre, si perdemos o ganamos, que vamos a ganar, de todas maneras celebramos, pues. Y los culiches ya creo que por ahí andan, que la tambora, que los taquitos, que la carne
1: regalada, no sé qué.
0: Todo, sí, todo eso, ahí en la canasta.
1: Si pierden, se van a enojar y van a empezar a golpear.
0: ¿Vas a ir a la canasta?
1: No, no voy a ir, por supuesto.
3: Vamos a ir, vamos a ir.
1: Andrés, si tú me invitas.
2: Vas a ir, yo lo voy a mi casita.
0: Por supuesto.
2: Haz una carnita asada y yo voy.
3: Renata, que vaya.
0: Vámonos.
2: Pero a la canasta, ¿sí?, no voy.
0: Ay, ¿cómo no, padre?
3: Vamos, padre Jimmy, ¿qué tiene, hombre? Vamos.
2: Agradezco, pero no.
0: Vamos. Sí, vámonos.
1: ¿Y si sí?
3: ¿Y si sí?
2: Si es la final, voy. A la final sí voy.
0: Hay que apoyar desde ahorita. Oigan, otro tema importante que tiene que ver con el sentir de los mexicanos, sobre todo los culichis, los sinaloenses. A ver, Mari, dinos, ¿dónde está Rocha? ¿Qué ha pasado con Rocha, con este gobernador con licencia? La gente se preocupa, se pregunta. Luego dicen, bueno, hay esa cortinita de humo de las celebraciones, del mundial. Se les está olvidando a la gente. ¿Crees que eso es lo que quiere el gobierno federal?
1: Por supuesto que quiere que se le olvide, ¿no? Pero, ¿dónde está Rocha Moya?
0: 60 días, amiga.
1: Exactamente, se acaban de cumplir 2 meses.
0: Ajá.
1: Fue el 29 de abril cuando empezó con eso del de las noticias de que estaba
3: solicitó
1: señalado
3: licencia.
1: Ajá. Y todo eso. Entonces, sí es la pregunta de muchos, oye, ¿y dónde está Rocha? O sea, ¿por qué a la ciudadanía no se le dice dónde está? Claro, van a decir precaución, porque pues no se debe de decir. Sí, sí. Pero pues es un tema preocupante.
0: Oye, le tenemos que andar preguntando a la IA que nos diga dónde está.
1: Ah, mira.
2: Debe nada teme.
1: O sea, el que nada debe nada teme. Y él lo dijo que no temía a nada porque no estaba involucrado en nada. ¿Cuántas veces lo dijo? No estaba involucrado en nada. Bueno, ¿y que no voy a pedir licencia? Porque pidió todo lo que pasó. Ajá. El caso es que, según la información oficial, él no se ha ido de Sinaloa. Su ubicación está aquí.
0: Está aquí.
1: Pero no dice dónde. Que tiene protección estatal.
0: Sí,
1: ¿Qué dijo el secretario de Seguridad Nacional? Que ya no tenía seguridad federal, que estaba aquí con seguridad estatal. Otros dicen, precisamente yo ayer, el día de ayer, estaba escuchando un programa de la Ciudad de México. Entonces, estaban 3 comentaristas y dicen, ¿dónde está Rocha Moya? ¿Qué ha pasado con Rocha Moya? Le debe mucho a la ciudadanía, nos debe muchísimo a la ciudadanía.
0: Ajá.
1: Y eso es una opinión personal, nos debe. Y es injusto que no tengamos información de eso.
0: Bueno, sí, y la ciudadanía quiere saber, más allá de lo que nos dan las mañaneras de información, ¿verdad?
1: Exactamente, porque se siente un estado ingobernado, aunque haya una gobernadora sustituta.
0: Oiga, licenciado Julio, y luego ya se fue, pues, a tener su bebé la gobernadora interina.
3: Y,
0: ¿qué está pasando con el gobierno, con el estado?
3: Y es un experimento. Nosotros lo dijimos en su momento, la gobernadora interina es un experimento político, fue puesta en una posición estratégica antes de que el gobernador Rocha Moya, gobernador con licencia, se fuera. La ubicó ahí en la Secretaría General de Gobierno después de haber sido precedida como diputada en el Congreso. Realmente no tenía ninguna experiencia en la administración pública, y bueno, cuando abdica de alguna forma el gobernador, cuando pide licencia, sabía que en automático quien iba a ejercer funciones de gobernadora interina sería precisamente la secretaria general de gobierno. Se coloca estratégicamente en ese puesto ese mismo día en la que ella asume su responsabilidad como gobernadora interina. Estaban asesinando a 4 personas en Culiacán, y parece que la violencia se recrudeció a partir de que ella tomó posesión del cargo. La verdad que a la gobernadora interina se le ha visto ausente, y no ha tenido la capacidad para siquiera desvincularse del gobernador Rubén Rocha Moya. Al contrario, cuando asume su responsabilidad, la primera declaración que da a los medios de comunicación es que iba a continuar con el legado de Rubén Rocha Moya, como que si fuera o tuviera mucho legado el gobernador.
1: Si tuviera mucho que celebrar.
0: Pues fíjese que nos tenemos que ir de nuevo a la pausa. Paude, regresando con usted con este tema, ¿le parece? ¿Sí? Sí, bueno, no se enoja, ¿verdad? Ni se siente.
2: Que cambia el tema.
0: Ah, bueno, como se quiera.
2: Ahí está.
0: Aquí se dice lo que cada quien quiera decir. Nadie se obliga a nada, ni tampoco se censura. ¿De acuerdo? Vámonos a la pausa. Yo soy Sandra Martos. Ya regresamos. Está en su programa Contrapeso.
3: Ah, pues una disculpa.
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5: Regresamos ya aquí a su programa Contrapeso y dice el padre Jimmy, me quedé con la palabra en la boca, aquí la lengua, yo quería opinar.
6: Con la saliva en la boca.
5: Ya listo, listo para opinar. Boca, es que estamos hablando justamente, exponiendo, pues, ¿qué está pasando con el gobernador con licencia Rocha Moya? Hay muchas ideas, especulaciones respecto a esto, la sociedad quiere saber, sobre todo los sinaloenses, y bueno, se rumoran algunas cosas, pero el gobierno federal da un punto de vista respecto a eso. ¿Cuál es su opinión? ¿Qué piensa, padre? Usted es un activista social, aparte, usted se mueve entre la gente y escucha muchas cosas.
7: No, y también soy un cinéfilo frecuente.
5: Ándele.
7: Sí, sí, me gusta mucho el cine y me acuerdo mucho una película.
5: A ver.
7: Que me llegó al corazón, la vi como 5 veces.
5: A ver, ¿cuál sería?
7: Titanic.
5: Ah.
7: Una bella, muy bonita,
5: sí,
7: Titanic.
5: Que...
7: Y
5: sí, sí.
7: Me llama la atención, cuando estaba hundiendo.
5: Ajá.
7: ¿Sabes quién salía primero? Las ratas.
5: Ándele, ya sé por dónde.
7: Las ratas iban brincando del barco, un barco nuevo, que no tenía mucho en el mar, y ya tenía ratas.
5: Fíjese usted.
7: Estaban saltando del agua.
5: Ajá.
7: No sé por qué me vino eso a la mente, ahorita que estás hablando de Rocha, ¿no? Pero
5: ¿cualquier parecido?
7: Pero,
5: ¿no?
7: Puede ser, puede ser un parecido, ¿no?
5: Puede
7: pero
5: ser.
7: ¿Dónde estará Rocha? No lo sé.
5: Ajá.
7: Yo creo que mucha gente de su círculo no lo sabe. Lo que dice es que están saltando mucho. Hay mucha gente que le está dando la espalda a Rocha.
5: Uh-huh.
7: Mucha gente que ya está levantando la voz, que está diciendo Rocha esto, Rocha lo otro. Yo no soy como el otro. Vemos que Rocha deja un equipo fuerte.
5: Ajá.
7: Porque el rochismo en Sinaloa está muy fuerte. Está, ajá, más fuerte el rochismo que el morenismo, eso siempre lo he dicho yo.
5: ¿Ah, sí?
7: Sí, sí, claro. Uh-huh. Pierde al hombre de confianza, Feliciano Castro, lo manda al área de economía.
5: Ajá.
7: Pone a la segunda de confianza ahora, que llegó a ser gobernadora. Fuera otro estado distinto si fuera Feliciano el gobernador interino.
5: ¿Usted cree?
7: Fuera distinto.
5: Ajá.
7: Por varias razones personales que me la guardo,
5: sí,
7: ¿no?
5: Sí, sí, sí.
7: Pero lo ha hecho muy bien esta mujer, Geraldine Lee. Ha hecho buena confianza al voto de Rocha, le ha cubierto la espalda, ha seguido con la narrativa de la inocencia, ha seguido con la narrativa de que el Estado no está en llama, de que todo está muy bien.
5: Ajá.
7: Pero nadie ve a Rocha.
5: Sí, sí.
7: Nadie lo ve, sigue con licencia. ¿Cuánto tiempo puede ser la licencia? 2 meses, ya llevamos 2 meses.
5: Ajá.
7: 3 meses. Ahora, ayer el Departamento de Estados Unidos área,
5: sí,
7: lanzan unas fotos inéditas otra vez de la captura del señor Zambada y vuelve a golpetear ahí, ¿no? Del, uh-huh, Sinaloa.
5: Uh-huh.
7: Y vuelve a mover esto para decirnos, hey, no todo es fútbol, también está la cuestión,
5: claro,
7: política,
5: acuérdense,
7: ¿no?
5: Acuérdense que ya estamos en julio.
7: ¿Sí?
5: Y en ese mes justamente fue lo que sucedió ya hace 2 años.
7: Ajá, claro.
5: Entonces, sí, por sí, eso, sí, pues hay que traer a colación las imágenes. Voy con Julio.
7: Claro, claro, claro.
5: Oiga, licenciado Julio, fíjese que dice el padre que... Pues no se sabe exactamente dónde está Rocha, pues no lo sabe, pero que lo ha hecho muy bien la gobernadora interina. Usted explíquenos al público desde su punto de vista, ¿qué será lo que está haciendo bien?
6: Suscribo con,
5: ver,
6: y coincido con el padre Jimmy, pues le está cuidando muy bien las espaldas.
5: Ajá.
6: Y luego, ¿cómo inscribimos esta serie de precandidatos al gobierno de Sinaloa? Que 12 o 13 de los que ya se inscribieron, al menos 10, tienen relación y guardan vínculos con el rochismo. Esto nos habla de que están buscando la posibilidad de que quede alguno de ellos como gobernador y continúe cuidándole las espaldas al gobernador

0: con licencia, y en medio de la desaparición y de la incertidumbre de en dónde se encuentra Rocha Moya, que coincido con Mari en el sentido de que él está en Sinaloa, él está en Culiacán, porque no está protegido, él está vigilado por el gobierno federal, seguramente ante el temor de que pueda...
1: De cualquier estampida, huida,
0: sí,
1: ¿será?
0: Sí, correcto. ¿Sí? Ante el temor de que pueda...
1: una mala ficha.
0: Sí, correcto, correcto, correcto. Y sí, coincido que también esto, se inscribe la acusación que el Departamento del Tesoro recientemente acaba de hacer del gobierno de los Estados Unidos, en lo que dice que ha sido el huachicol quienes ha financiado las campañas electorales en México, específicamente las campañas electorales de Morena, y también ahí
1: Jalisco, Sinaloa,
0: Sinaloa, para no distinguir. Es el crimen organizado.
1: Oiga, a ver, licenciado, usted como abogado, usted sabe que existe el tratado de extradición. Este tratado supuestamente nos habla de que cumpliéndose el plazo, ¿sí?, ya pueden operar los gobiernos de Estados Unidos o no pueden operar. ¿O qué es lo que pasa con este tratado? Porque hay mucha confusión aquí. No va a participar jamás entonces ya porque hay una orden de aprehensión, se supone, ¿o qué es lo que hay? A ver, para el gobernador con licencia.
0: México tiene suscrito un tratado internacional en materia de extradiciones con Estados Unidos de 1979. No se ha reformado poco. El artículo 11 establece que cuando un estado o Estados Unidos pide al gobierno mexicano la detención provisional con fines de extradición, porque el hecho de detenerlo de manera provisional no está ni prejuzgando ni juzgando de que sean responsables de los delitos que se le están imputando. Estados Unidos tiene una investigación abierta en su contra y en ella seguramente contienen las pruebas para procesarlos eventualmente a estos 10 personajes. Le pide a México que lleve a cabo la detención provisional con fines de extradición, y una vez que el gobierno mexicano los ha detenido con ese carácter de provisional, les notifica de la Fiscalía a la Secretaría de Relaciones Exteriores y esta a su vez al Departamento de Justicia de los Estados Unidos, que han sido detenidos en México con ese carácter de provisional y que a partir de esa fecha tienen 60 días
1: que ya se cumplieron
0: para mandar las pruebas. Pero aquí no se han detenido.
2: Y no hay pruebas.
1: Ese es el
0: aquí
1: tema.
0: No se han detenido porque el plazo le empieza a correr a los Estados Unidos una vez que han sido detenidos. Así dice el artículo 11 del tratado.
1: Claro.
2: Entonces, aparte tienen fuero.
0: No, a excepción del senador.
3: No.
0: A excepción del senador, ninguno de ellos tiene fuero. Entonces esto estaría operando para los 8 restantes, porque hay que recordar que 2 de ellos ya se entregaron a las autoridades de los Estados Unidos. ¿No? Entonces, el término de los 60 días empieza a correr una vez que han sido detenidos. Entonces, en el caso concreto, el término no le puede transcurrir a los Estados Unidos porque no se ha cumplido con el requisito de que ellos sean detenidos. Entonces, también está la opción de que Estados Unidos pida directamente la extradición y ahí sí, en base a pruebas. Ahí sí Estados Unidos tiene que enviar las pruebas de manera directa para que el gobierno mexicano los extradite.
1: Entonces toda esta idea de las pruebas, todo esto que se ha estado solicitando directamente por la presidenta Claudia Sheinbaum, cada mañanera lo escuchamos, no le toquen el tema porque lo primero que dice es pruebas, entonces significa que ha sido innecesario. Porque ella está pidiendo pruebas y pruebas y pruebas, pero si usted lo que estoy explicando, usted como abogado con, perdón, con conocimiento y experiencia, nos está dando otra versión muy diferente.
0: Por supuesto, no sé si las necesitó para los 135 reos que mandó trasladados, enviados, bajo otra figura que no fue la extradición.
2: Algunos amparados.
0: Y algunos amparados.
1: ¿En serio? Sí, ¿verdad?
0: Y ellos hablan de que actuar de otra forma, sin que no haya pruebas, es violar el debido proceso.
2: Ajá. La soberanía nacional.
0: Entonces, así es. Entonces, los que los antecedieron e enviaron, la pregunta de nosotros es, ¿no violaron el debido proceso de ellos? Claro, claro. ¿Tan violaron el debido proceso que incluso, como bien lo citó el padre Jimmy, algunos estaban hasta amparados? Lo que implicaba es que no podían extradizarlos precisamente porque contaban con una suspensión para que no fueran trasladados a los Estados Unidos.
1: Y lo hicieron finalmente.
0: Y lo hicieron violentando el debido proceso. Lo hicieron bajo otra figura, uh-huh, que según ellos no es la extradición, y basado en la Ley de Seguridad Nacional. En el artículo 4 y 5 de esa ley, padre Jimmy, Mari Paz, Sandra, no tiene nada que ver.
1: Uh-huh.
0: No tiene nada que ver, no tienen aplicación al caso concreto.
1: Sí, sí, sí.
0: ¿Sí? ¿Quién los iba a cuestionar en ese momento, uh-huh, a ellos?
1: Uh-huh.
0: Supongo que nadie en sensato pudiera reprocharles y reprobar que estuvieran cometiendo esas prácticas, violentando el debido proceso. Entonces, ¿por qué acá se hace esa distinción?
1: Pues, vamos con María a ver qué opinas, María.
3: No, pues escuchándolos a
1: ustedes, gracias.
3: Pues a partir de ahí, ¿no?, de esa alerta que de Estados Unidos contra estos 10 personajes, fue que empezó a defenderse la soberanía.
1: Sí, ¿verdad?
3: Y
1: sí,
3: ahora como que está muy de moda, hay que defender la soberanía cuando les conviene. En este caso, dijo Julio Alvarado ahorita en este momento, sí, Rocha está protegido, pero para ellos, ¿no?
1: Uh-huh.
3: Porque por ahí un senador dijo, ajá, dijo que pues deberían de tenerles más seguridad referente a los dos que se entregaron. Entonces, ajá, deberían de tenerles más seguridad para que no hagan lo que se les dé la gana. O sea, sí tiene muchísimo de lógica que él esté protegido, pero para que no haga algo que no les convenga a ellos. ¿Por, uh-huh, qué? ¿Por qué lo acusan a él? Porque pues su campaña, lo acusan de que su campaña fue financiada totalmente por el cártel de Sinaloa, el crimen organizado, así, nada más. No estoy diciendo nada que no conozca la sociedad sinaloense y mexicana, porque en todos los medios de comunicación nacionales y todo, fue famoso Rocha Moya. ¿Para cuándo Rocha Moya? Es la pregunta.
1: Y sigue siendo muy famoso.
3: Claro que, uh-huh, sí, porque es un tema que no se ha olvidado. Y creo yo que no va a pasar nada absolutamente todavía hasta que no acabe lo del Mundial y que de una sorpresa, ahora sí venimos por ti. Creo.
1: De Estados Unidos.
3: O sea, ahorita en el tema del Mundial no se van a meter.
1: Ajá, ajá.
3: O sea, ahorita no van a disfrutar, van a esperar todo, entonces sí que...
1: Y vámonos a la pausa otra vez, porque ya me están diciendo que nos tenemos que ir a la pausa.
3: Perfecto.
1: Al regreso continúo con usted, padre. ¿Sale?
2: ¿Hidratación?
1: Sí, ¿no? Claro. Y bueno, vamos a hablar un poquito también de este tratado de libre comercio tan importante que está pasando. Pues parece que ya se rompió algo por ahí. ¿Y a qué se debe? ¿Qué está pasando? Pues, ¿quién no está entendiendo? ¿Están de acuerdo?
0: Sí.
1: Bueno, vámonos a la pausa. Yo soy Sandra Martos. La pausa es breve, pero interesante. Está en su programa Contrapeso. Ya regresamos.
2: Tienen más pausa que la FIFA, Sandra.
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1: De vuelta aquí en su programa Contrapeso, el último de los segmentos, pero muy bueno el tema, los temas con nuestros invitadazos de esta tarde de viernes, rico, sabroso, nos encantan los viernes. Y cuando tenemos mesa con temas interesantes y usted ahí escuchándonos y participándonos como lo está haciendo a través de la plataforma de YouTube, bueno, nos encanta más. Antes de continuar con ellos, quiero agradecer a todos nuestros amigos que nos están comentando. Mire lo que dice Marta Lara. Saludos, licenciada Sandra Martos, también a un cariñoso saludo a cada uno de sus invitados. Gracias, Marta.
0: ¿Dónde?
1: Dice Saludos. Marta de Durango, Durango, nos dice: tienen razón todos tus invitados, tenemos como ciudadanos responsabilidad de cuidarnos, pero también el gobierno, como dijeron con las pantallas, están invitando a la población a asistir y pues ni modo, dice. También, y es con doble propósito, congraciarse con la ciudadanía, y es la oportunidad como de cómo saldría esta fiesta también, comenta Marta. Mande, que no se desvelen, dice Culiacán aquí, Edison, si no me equivoco, Luna, dice, yo digo que México le va a ganar a Inglaterra, ¡claro! Y Gil Mora se la va a rifar. ¡Ah!
3: Hola, claro, famosita el niño.
1: Y bueno, dice aquí inmobiliaria, respuesta inmobiliaria. Gino nos dice: la espera no ha sido en vano. México va a llegar a la final. Claro que sí. Bueno, están muy interesados en el tema del mundial.
0: Sí, muy optimista. Okay.
1: Enrique Rojo, que gane México, pero que los festejos no acarreen víctimas mortales.
0: Por supuesto.
1: Claro que sí. Auténtica, dice Fervor Mundialista. Saludos a todos. ¡Qué padre! Y también nos dice que México en el mundial está y presiente, algo presiente, pero no entiendo mucho. También la pregunta que nos dice la respuesta inmobiliaria, pregunta seria. ¿El cambio de horario será la tormenta eléctrica o quieren que los ingleses puedan ver el partido? A ver, pregunta seria. Diga, padre.
2: Definitivamente quieren rating. Quieren rating. Ver el partido.
1: ¿Qué dices, Julio?
0: Pudiera ser.
1: ¿Qué dices, Mari?
3: Bueno, pues se cambió ahora cuando jugó con Ecuador, ¿no? Se cambió un poquito.
0: El horario.
3: Tormenta eléctrica, sí. Que ya están ahí, se retrasó como una hora más o menos.
0: Ajá. Sí, se retrasó una hora.
3: Sí, tiene un poco de sentido que sea eso, pero pues como que ya lo entendieron y pues así va a estar.
1: Lo que no entendemos y no le encontramos sentido, padre Jimmy, ¿qué está pasando ahora con el tema del T-MEC o el T-MEC? Ya ve que es un tratado muy importante de relación bilateral México, Canadá, Estados Unidos, pero escuchamos una noticia en esta semana que pues ha desconcertado a los mexicanos, aunque el oficialismo, el gobierno federal dice que no hay problema, que 10 años sí los tenemos garantizados, aunque no se vaya a renovar este tratado. ¿Qué opina? A ver.
2: El Tratado de Libre Comercio nació para quedarse.
1: Debió.
2: Definitivamente, ¿no?
1: Sí.
2: Somos vecinos del país de Estados Unidos, el líder comercial, nos guste o no nos guste, del mundo.
1: Ajá.
2: Todavía potencia, aunque China está ahí pisando talones, pero sigue siendo potencia, sigue siendo fuerte. En donde, ¿cómo era México antes del T-MEC o del Tratado de Libre Comercio? Vemos el campo. El campo que tenemos ahorita, que se queja mucho. Gracias al Tratado de Libre Comercio ha mejorado el campo.
1: Uh-huh.
2: Los niños ya no están trabajando con sus cubetas y todo, porque están viendo los productos, bueno, al menos los que mandan, los que exportan para Estados Unidos sus productos, ¿no? Está bien vigilado los campos, se ha modernizado. El mismo sueldo, el mismo salario que hoy tanto se cacarea, es resultado del Tratado de Libre Comercio o del T-MEC, uh-huh, que exigía que tuvieran buenos salarios los obreros aquí en tanto en México como en Canadá y en Estados Unidos, ¿no?
1: Uh-huh.
2: Y prácticamente la narrativa ahora del presidente Donald Trump y su comité es que no es negocio para él,
1: uh-huh,
2: que siguen perdiendo Estados Unidos ante México y Canadá, los que más se benefician son los mexicanos. Cuando la narrativa del presidente de Estados Unidos es una narrativa proteccionista, solamente quiere recuperar la economía de Estados Unidos, quiere ganar votos para esta elección de noviembre. Vemos otro interés, que no le gusta. Es un hombre de negocios y si dice que no le gusta es porque ve algo que no le ve un margen de utilidad, o porque ya está China ahí soplando y no le están haciendo caso. Dicen, no compren cosas chinas, y hay cosas chinas, hay gente que compra acero, compra materiales, okay, y nada más aquí lo reetiquetan y lo mandan para Estados Unidos como producto Made in México, y pues son cositas que tienen que ver. Ya dicen que cada año se va a estar revisando, esperemos que sí, pero no se va a quitar.
1: A ver, su opinión, licenciado Julio.
0: Pues esta mesa es para disentir.
1: Claro.
0: Es para disentir, difiero en la opinión del padre Jimmy. Entendí, padre, que el campo de antes es el mismo que el de hoy.
2: No. Entonces, mejor el de hoy.
0: Me parece que el campo vivió tiempos de bonanza y hoy día no es así.
1: ¿Dices al revés?
0: Sí, al revés.
1: Okay.
0: Por supuesto.
1: Ajá.
0: Y bueno, el término de los 10 años no lo logró a través de la negociación este gobierno. El término de los 10 años estaba en las cláusulas del Tratado de Libre Comercio para que, llegada a esta fecha, se consideraría también la posibilidad de prorrogarse en otros 10 años si no se alcanzaba a refrendarlo, como no se alcanzó. Pues al final no prosperaron las negociaciones del secretario de Economía, Marcelo Ebrard, y sí hay una incertidumbre.
1: Ajá.
0: Padre, Mari, Sandra.
1: Ajá.
0: Sí hay una incertidumbre porque hay proyectos a largo plazo que hacen las empresas que invierten y por supuesto, si el Tratado de Libre Comercio se van a estar revisando anualmente, lo que implica modificaciones, ya no son las mismas reglas que imperaron cuando se suscribió este tratado, y pues ninguna empresa o los inversionistas es atractivo para ellos, porque los coloca en un estado de riesgo que si ellos hacen un proyecto para 10 años, por ejemplo, porque es así como funciona sus inversiones, pues no pueden exponerse a que el año que entra, cuando se revise las reglas del juego con las que se suscribió, pues cambien. Entonces,
1: sí.
0: Me parece que en lo general el tratado libre, del libre comercio ahorita pues deja en estado de incertidumbre a los inversionistas específicamente y por supuesto al pueblo de México.
1: Okay, gracias. Gracias, licenciado. Tu opinión, la imagen internacional. ¿Qué piensas de esto? A ver.
3: Pues la imagen internacional, o sea, queda pésima, ¿no? Con estas decisiones. Donald Trump está molesto. Aunque diga que está molesto con México, está molesto con las decisiones de la presidenta, dice que es muy buena persona, pero que no ha hecho lo que debe de hacer con las drogas.
1: Y muy así guapa y muy bonita, pero...
3: Es muy bonita, es muy buena persona.
2: Que le ha fallado todo, le falló su guerra, le falló Venezuela, le falló Cuba, está molesto.
3: Por eso está molesto, entonces, porque no ha hecho lo que se tiene que hacer. Ahora, Marcelo Ebrard, secretario de Economía, dice que no hay nada de qué preocuparse. Que dice, pues yo lo que tengo aquí, o sea, un 80% de las exportaciones mexicanas están seguras, no pagarán aranceles. Ajá. Y bueno, habrá una reunión el próximo 20 de julio, y pues, pero yo lo veo muy sereno al secretario, ¿no?
1: Ajá.
3: ¿Es su forma de ser o es que en verdad sí está preocupado?
1: Ajá.
3: Él sí está preocupado, ¿no?
1: Sí.
3: La ciudadanía, las inversiones, pues...
1: Pero es un buen político, ¿no? Porque se sabe manejar las cosas donde aparentemente no estamos nosotros, pues a lo mejor alcanzando a ver la preocupación que trae.
3: Claro que debe tenerla, porque no está cumpliendo, porque a nivel internacional, ¿cómo lo miran a nivel internacional?
1: Uh-huh.
3: O sea, todos ellos, o sea, aquí pues facilito, ¿no? En México, pero ajá, fuera no. Entonces ajá, no ha cumplido, no ha quedado bien con, o sea, no ha dado esa confianza para los inversionistas. ¿Y qué va a pasar con Sinaloa?
1: Ajá.
3: Pesca, agricultura. ¿Qué va a pasar con Sinaloa?
1: Sí, la empresa en general.
3: Así, ¿no? Entonces, lo que está pasando es grave. O sea, ¿qué no ha escuchado la presidenta de México? ¿Qué no ha escuchado como para que diga, me están pidiendo esto, ¿por qué no lo entregas? ¿Porque tiene algo que agradecer?
1: Uh-huh.
3: Pues, o sea, las pruebas están.
1: ¿Qué no estará entendiendo? ¿Será que
3: algo no está entendiendo? Es una forma de presionar. Y pienso que más que Canadá es para México todo esto. Más que, o sea,
2: no,
3: más
2: Canadá, que si se sale, no le importa.
3: Por eso él dice, Estados Unidos está bien solos. Uh-huh. O sea, son ustedes mexicanos los que nos necesitan a nosotros. Si su presidenta, que ustedes quieren mucho, no escucha, no hace lo que tiene que hacer, que quieren que yo haga
0: todo. Aunque el perjuicio es para los dos.
3: Sí.
0: Para Estados Unidos.
1: O sea, también. Aunque la presidenta dice que le pesa más a Estados Unidos, le perjudica más a Estados Unidos que a México.
3: Sí, pero eso lo dice aquí.
2: Sí, porque tiene más inversión Estados Unidos aquí.
3: Ajá. Por eso, sí, pero vete a decir eso allá.
1: Sí.
3: Vete a decir eso allá nomás, o sea.
1: Oigan, ¿y si sí?
3: ¿Y si se ponen la verde?
1: ¡Ay, claro! Y si sí, porque ya nos tenemos que
3: oigan,
1: ir.
3: Y veremos a ver a quién avienta por ahí en la canasta. Ay, qué no, político avienta.
1: Vamos sí, a... No, quiere volar, madre.
2: Quiere volar.
3: Sandra, que tengan aventada.
1: No, hombre, no. El yo padre no Jimmy. Soy el licenciado Estrada Ferreiro.
2: No, tiene que ser alguien delgadito.
3: Está delgadito Estrada Ferreiro.
1: Padre.
2: No, pero
0: sí, está... Siempre con flexión regal.
1: Se me va a aventar a mí, dice, regular. Tiene que ser algo de delgadita. Que sí.
0: También la licenciada Sandra. No. Hija, ya,
2: tú estás delgadita, pues estás altota.
1: Ay, dice que...
0: No te apuntes.
1: Y dice no, que tú estás,
3: o sea,
1: delgadita.
3: Sandra está perfecta, mira, o sea, si hay que aventarla ahí. También, o sea,
2: a
3: si
2: las México, dos.
1: Nos aventamos las dos.
3: Sí, así nada más.
1: Yo sé, oigan, que es broma para ellos.
3: No, no, pero sí se tiene que compartir la ciudadanía, o sea, hay que autocuidarse, ¿no?
1: Claro.
3: Hay que autocuidarse nosotros. O sea, si aquello no nos cuida, hay que tomar precauciones nosotros.
1: Oigan, pues claro, muchas gracias. Padre, ¿quiere decir así en un segundo algo?
2: Pues muchas gracias por la invitación. Muchas gracias por compartir la mesa con ustedes. En Alemania, decir sí es ya.
1: Ya.
2: Y si decimos, ¿y si ya?
1: ¿Y si ya? ¡Oh, buena!
0: Sí. Y si, y si nos ilusionamos... Y si tenemos la posibilidad de tener esperanza, creo que el domingo va a dar un buen juego México. Esperemos que salga con la victoria y hay que ser muy responsables para festejar.
1: Por supuesto, Mari.
3: No, pues yo agradecida con el espacio, Sandra Marcos. Es una experiencia muy agradable conocer a Julio Alvarado, al padre Jimmy, y pues, o sea... ¿Y si ganamos?
0: Sí, ¿y si ganamos?
3: ¿Y si México queda campeón, qué pasaría?
1: No, genial.
0: Ya dijo
1: no,
0: el padre que sí va a ir a festejar.
3: ¿Habrá la misa al pantalla?
2: Bueno, claro, sí, claro.
3: Ya dijo, ya viste eso que dijo, habrá.
1: Dice aquí auténtica que presiento que México gana el mundial, Sandra. ¡Sí! ¡Bravo! ¡Sí! ¡Gracias! Oigan, nos vamos. Pasen un lindo fin de semana. Gracias por su participación, por su presencia. De veras, de todo corazón se los agradezco por sus aportaciones buenísimas. Y bueno, vamos a estar este fin de semana, este domingo, listos para ganar. Gente, por favor, compórtese muy bien, sea responsable, diviértase, por supuesto, nos tenemos que divertir, pero todo con mesura, con inteligencia, con responsabilidad. Y sí, sí,
3: y sí.
1: Y sí, sí, sí, gracias, Paquetito lindo. Gracias al ingeniero Juan Carlos Pérez en los... No, los controles, no, es productor, pero también está en controles. También está en controles. Yo soy Sandra Martos. Nos vemos el lunes en punto de las 3 de la tarde. Ganando, por supuesto, claro que sí. Y como siempre le digo, hasta la vista, que le llevo en el corazón. ¡Vámonos! ¡Bravo!
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12: A las 4 en punto, esta es la información. La diputada del PRI, Paola Gárate, anunció que presentará una iniciativa para sancionar a los actos anticipados de campaña en Sinaloa, aunque se realicen bajo la denominación. La legisladora señaló que también buscará dar mayor transparencia al origen de los recursos utilizados en actividades políticas antes del inicio formal del proceso electoral. La Canaco Culiacán impulsa la instalación de botones de pánico en negocios para reducir el riesgo de robos y mejorar la respuesta ante emergencias. La presidenta del organismo, Lupita Zavala, informó que los dispositivos estarán conectados al C4 y buscará beneficiar principalmente a comercios ubicados en zonas con mayor incidencia delictiva. La Delegación de Programas para el Bienestar informó que continúa en Sinaloa el registro para obtener la credencial de Servicio Universal de Salud, dirigida a adultos mayores y personas con discapacidad. El trámite es gratuito y se realiza en 24 módulos del estado. La temperatura en Los Mochis es de 35 grados, en el puerto de Mazatlán es de 32 grados y en la capital del estado es de 34 grados. 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Para TM Noticias, Cielo Neris en punto.
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1: Amigos de Romántica, estamos de vuelta, de regreso contigo. Son las 4 de la tarde con 14 minutos. Te acompañamos con buena música a través del 89.5 Romántica, tu lugar de éxitos. Gracias por estar conmigo en esta bonita tarde nublada en la ciudad de Culiacán. Aún así, se siente una humedad, híjole, bastante pegajosa, ¿no? Se siente uno pegajoso. Y bueno, pues son partes del clima, de lo que se vive día a día aquí en la ciudad de Culiacán. Te mando un fuerte abrazo, espero que te la pases muy bien, un excelente y maravilloso fin de semana. En nombre de Lorena Romo, te saluda tu brother, tu cuate, tu pana, tu carnalito, tu hermano, Nery Castillo, el hijo de Doña Mari, en los cuatro puntos cardinales, de norte a sur, de este a oeste, en carretera, en tu casa, en la oficina, donde sea que te encuentres. Recuerda que nosotros viajamos a través de las ondas hercianas, nos movemos en el aire, surfeamos y llegamos hacia tu aparato receptor. Y tú del otro lado de la bocina, disfrutas, gozas, agasajas la oreja con los grandes éxitos de tu frecuencia favorita. En controles, Masters, el tremendísimo Ramón Benítez por acá. Un abrazo para él y para usted que me acompaña. Espero que se la siga pasando de lo mejor. Recuerde que el WhatsApp es el 6678-589098. Mensajes gratis. Audios también te escuchamos en internet tmmedios.com y en redes sociales, Facebook e Instagram como Romántica895. Síguenos, agréganos y sé parte de la comunidad de románticos más grande de todo el estado de Sinaloa. Más de 20,000 personas, muchas más, como 40 somos ya, ¿no? Somos bastantes a través de las tres plataformas, entre TikTok, Instagram y Facebook. Así que quédate con nosotros porque tenemos más noticias de este Mundial 2026 aquí en tu lugar de éxitos, el 89.5 Romántica.

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0: Son las 4 con 30 minutos.
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0: Son las 4 con 46 minutos.
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True Colors, la voz de Cyndi Lauper, es lo que acabas de escuchar en tu lugar de éxitos, el 89.5 Romántica 4 con 55 minutos, 5 para que den ya las 5 de la tarde. Quédate con nosotros porque tenemos mucha más música. Para todos los aficionados del fútbol, bueno, pues Argentina y Cabo Verde van empatados 1-1, sí. Aunque usted no pueda creerlo, el campeón del mundo, Argentina, va empatado con Cabo Verde, ya en tiempo complementario, 8 minutos, segundo tiempo, minuto 93, Argentina, Cabo Verde, 1-1, ¿se irán a tiempos extra? La sorpresa, Cabo Verde, ¿dejará fuera Argentina? Está intensa esta clasificación del Mundial 2026. Mientras tanto, vámonos con más música, llega la voz de la de Guamuchil, Ana Gabriel. Acá en tu lugar de éxitos, 89.5 Romántica.

0: Son las 5 en punto.
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3: A las 5 en punto, esta es la información. El CODESIN presentó avances al plan económico de largo plazo y de la estrategia Sinaloa Más, enfocada en fortalecer el desarrollo económico de las distintas regiones del estado. Durante la sesión se informó que ya han recibido 915 propuestas ciudadanas y que actualmente se da seguimiento a 61 proyectos de inversión relacionados con logística, energía, turismo, comercio e infraestructura en varios municipios. El Ayuntamiento de Culiacán entregó un nuevo crédito del programa Impulso Nafin a la empresa Autocenter Lozano. La alcaldesa Ana Miriam Ramos señaló que este financiamiento busca fortalecer el crecimiento de los negocios locales y generar mayor competitividad. La Secretaría de Economía de Culiacán informó que continúa impulsando a las mujeres emprendedoras mediante bazares mensuales y programas de capacitación. Desde febrero de este año se han realizado 15 bazares donde alrededor de 100 mujeres ofrecen sus productos. Además, se brinda apoyo con microcréditos, asesorías y capacitación para fortalecer sus negocios. La temperatura en Los Mochis es de 34 grados, en el puerto de Mazatlán es de 31 grados y en la capital del estado es de 33 grados. 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Para TM Noticias, Cielo Neris en punto.
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5: Queremos resultados. Aún se llamaran, tuvieran nombres marcianos. El objetivo es que vengan realmente a pacificar Sinaloa.
1: Emma Quiroz.
6: El anterior secretario se me